0: es el día de retirarse antes del trabajo. Los que se fueron antes y no lo sabían, es como que ahora dicen, ¡victoria!
1: Que de hecho, escuchaba a los chicos en el pasillo, todos tenemos distintos horarios, ¿no? Pero me parece que hoy todos se fueron después de su horario.
0: ¿Ah, sí?
1: De hecho, ahora me lo decís, se fueron todos después de su horario. ¿En
0: claro,
1: serio?
0: Claro, están todos así como
1: dicen, uy, no me es más bien lo que, no me puedo ir todavía, y se vuelve la computadora. Ta, ta, ta, ta.
0: Oh.
1: Bueno,
0: exceso de responsabilidad se llama.
1: Chicos, paren un poco. Vamos, apagámonos.
0: Listo. Nos vamos. Mañana volvemos a las 6 de la tarde para hacer Hitódromo. Se quedan con Meli, se quedan con Una Noche Más. Mauri Palacios, María Fernanda Rojas, el querido Fer Barea, André Moya, el equipazo de este programa, a quien agradecemos y despedimos hasta mañana. ¡Chao!

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1: Banda querida, ¿qué tal? ¿Cómo vienen nuestros amigos? Vamos a compartir entre canciones. Tenemos una linda propuesta para ustedes. Le vamos a meter onda este junio. Te lo pido, por favor. Nos acompaña Fer Rojas en producción. Le mandamos besote enorme también, que se está recuperando. Fer Rojas, Fer Barea. Martín Brasca musicalizando la noche de la Hit. Meli Uliarte por acá. CadenaHit.com. Estás más que invitado. Nos hacemos compañía regresando a casa. Para quienes laburan de noche, vamos codo a codo. Suena Estelares. Así comenzamos una noche más. Suena Ríos de Lava.

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escuchando la canción más pedida en la noche de la hit. Lauta, amigo de artista, Tote, suena Puñaladas. 13 minutos pasaron de las 9 de la noche, nos encontramos preparando cenitas, algunos, otros caminando.

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2: Nos quedamos con Diego Torres. Está disfrutando muchísimo su último álbum, Mi Norte y Mi Sur, y también llevando a cabo su extensa gira internacional. Suena uno de sus clásicos, Andando.

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0: Buena. Sean bienvenidos una noche más a esto, a esta hora, por la 10:13. Hoy, martes, cambiamos un poquito, solo por hoy. Te traemos, en vez de martes yankee, martes... Buenas noches a todos, ¿cómo está mi hermano Santiago?
1: Buenas noches, Nico. Buenas noches, querida audiencia. ¿Cómo están? ¿Cómo estás, querido Gastón?
2: Hola, chicos, muy buenas noches. Muy buenas noches a ustedes y a toda la audiencia que nos está escuchando hoy a esta hora. Bueno, hoy a full con los temas.
0: Cambiamos, cortamos la semana.
1: La verdad que...
0: Decime, ¿qué me estabas comentando?
1: La verdad que completamente distinta la energía de hoy.
0: Hoy le mandamos.
1: Comparada con ayer. ¿No te parece?
0: Sí, hay que estar arriba, siempre arriba, más a esta hora.
1: Obvio.
0: Bueno, mi hermano, podemos dar por iniciado, ¿no?
1: Sí,
0: este hermoso programa.
1: Rápido, me tengo que ir.
0: ¿Qué temazo te traje ahora? Me imagino el que está en el auto. Yo creo que lo quiere terminar de escuchar ese tema, ¿no?
1: Bueno,
0: ¿se
1: dale,
0: lo dejamos?
1: Lo dejamos un ratito.
0: Mándalo de nuevo, para vos que estás escuchando. Escucha.

0: Bueno, mi hermano, volviendo, siendo ya 9:25 de la noche en toda la Perla del Oeste. En este momento, 15 grados en todo Chilecito. 19 la máxima del día de hoy, 9 la mínima, cielo exactamente igual que ayer, como dije ayer, al día de hoy, para mañana también.
1: Le pegó el pronóstico.
0: Y para el jueves, toda la semana va a estar igual de temperaturas, pero para el jueves puede ser que se venga un poquito de lluvia, ¿eh?
1: ¿El niño?
0: No sé si el niño, todavía le falta el niño, pero el niño, hay lluvias para el jueves, mi hermano. ¿Un día como hoy o no?
1: Tengo
0: día como hoy. Hoy siendo 2 de junio.
1: Sí. Igual les recuerdo a la gente el número.
0: Por favor.
1: De la emisora 3825-521013 o 3825-531013. Pueden mandar su temita hoy con temática.
0: ¿Qué te mandan? Lo que vos quieras.
1: Bueno, sí, lo que quieran,
0: pero. Hoy no hay temática, hoy es libre.
1: Ah.
0: Hoy freestyle.
1: Bueno.
0: Pero nosotros estamos escuchando temitas que dan mucha sed.
1: Mucha.
0: El viernes da sed, pero un martes para cortar la semana es mucha sed. Sí, tiene que dar para que vos cortes. Para que
1: encima el martes.
0: Martes. Sí, para que vos el miércoles sigas.
1: Claro. Así que bueno, hoy.
0: Obviamente.
1: Martes 2 de junio. 2 de junio, cómo no. Te cuento, mi hermano, las efemérides del día.
0: Por favor.
1: Y qué pasaba un día como hoy. Hoy, mi hermano, es el Día Nacional del Bombero Voluntario. Sí. Feliz día a todos los bomberos voluntarios que nos están escuchando. Gracias, obviamente, por su labor, ¿no? Este día se conmemora por la creación del primer cuerpo de bomberos voluntarios del país.
0: Bien.
1: Que fue fundado en La Boca, ¿eh? ¿Es partido de La Matanza, La Boca, o estoy mal?
0: Me agarrás sin el cinturón de seguridad puesto, la
1: pero
0: verdad.
1: Vos sos porteño.
0: No, bueno, pero ahora no tengo el GPS.
1: Bueno. Supongo que sí. Sí. Yo creo que sí, pertenece a todo el Congo Urbano, mi hermano. Así que, Día Nacional del Bombero Voluntario, mi hermano. Día Nacional del Bombero Voluntario. Gracias a los bomberos, otra vez, por ejemplo, los bomberos de Chilecito, por hacer su labor, obviamente, sin retribución, arduamente,
0: sí.
1: ¿No? Sin descanso. Los bomberos sabemos que no tienen fin de semana, así que
0: no tienen
1: gracias
0: sueldo.
1: Tampoco. Así que gracias a los bomberos voluntarios, ¿eh?
0: Un día como hoy.
1: Hoy es el Día Nacional del Perro, mi hermano.
0: Bien.
1: Día Nacional del Perro. Saludaste.
0: Saludos.
1: Ay, no está más.
0: Debe estar de festejo Javier Milei.
1: Claro.
0: Sí, el día del perro, ahí está de la tortita.
1: Sí, debe estar clonando a sus perros de lo mejor del mundo. La fecha homenajea a Chonino, el perro de la Policía Federal que murió intentando detener delincuentes en 1983, ¿eh?
0: Esto es argentino, el día como
1: Día Nacional del Perro, sí.
0: Mira vos,
1: ¿eh? También, mi
0: día
1: hermano,
0: como hoy.
1: Un día como hoy nacía Juan José Paso, mi hermano, protagonista de la Revolución de Mayo.
0: Cuando empieza con Juan, me pongo nervioso.
1: ¿Ah, sí?
0: Sí. Juan Domingo Perón.
1: Claro. Bueno, no. Este es un verdadero prócer.
0: Ah, este es
1: un verdadero prócer. No.
0: Y vos sabés que hay gente que debe estar escuchando la radio en este momento y la canta, ¿eh?
1: Sí. No. Exacto. En mi casa nos levantamos.
0: Si escuchás la marcha peronista y está por acá por el centro, toca bocina.
1: A ver
0: que va a tocar bocina.
1: En mi casa nos despertamos cantando la marcha peronista y bien alto, completa. Decía un amigo mío. mi hermano, esto pasaba un día como
0: ahí
1: hoy.
0: Ahí está tocando bocina, boludo. Camionero.
1: Camionero.
0: Un día como hoy.
1: Un día como hoy, mi hermano, en 1537, el Papa Pablo III reconoció formalmente que los pueblos originarios de América eran seres humanos con derechos y que no debían, obviamente, ser esclavizados.
0: Bien.
1: Así que eso pasaba un día como hoy, ¿eh? Vamos con un temita y enseguida largamos con más actualidad, ¿no?
0: ¿Qué tema va a sonar ahora? Escuché.
1: A ver.
0: El mejor.
1: a verla.

0: volvemos, comenzamos, volvemos, empezamos, volvemos.
1: Seguimos continuando esta noche estrellada.
0: Tenemos hoy internacional.
1: Por favor.
0: International.
1: Vamos con un poquito de.
0: Vamos con un poquito de international por ahí.
1: Exacto.
0: ¿Qué tenemos hoy? ¿Qué pasa en el mundo? ¿Qué pasa en la galaxia, mi hermano? Te cuento.
1: Cuéntame.
0: Una, mi hermano, que siempre hablamos de lo mismo. Cuando hablamos de internacionales, hablamos.
1: De Medio Oriente, Estados Unidos.
0: De un ataque masivo ruso, deja 18 muertos,
1: claro,
0: en Ucrania. ¿Sí? Y Zelensky reclama a Estados Unidos y a Europa más defensa aérea, ¿eh? Así que mira cómo venimos. Como te digo, siempre que hablamos de internacionales, hablamos de algún quilombo. Te diría, no sé cómo decirlo, bombardeo, unas cuestiones
1: quilombo
0: ahí diplomáticas también siempre hay, ¿no? En este caso, en Ucrania.
1: Bien.
0: Mi hermano.
1: O mal en este caso.
0: Sí, sí, sí, sí, no, no, no me parece muy bien, ¿eh? También te cuento.
1: A ver.
0: Mi hermano, que ahí sigue el conflicto Estados Unidos-Irán.
1: Por supuesto.
0: Sigue como todos los días. Y da la casualidad que todos los días tenemos noticias nuevas, declaraciones nuevas de parte de Donald Trump, ¿no? De parte de las fuerzas revolucionarias iraníes, mi hermano.
1: Sí.
0: Pero hasta ahora viene bastante lo de siempre, ¿no? Estados Unidos frustra un ataque iraní con misiles y drones, mi hermano.
1: Bueno.
0: Y también hay embarcaciones que están intentando entrar en el Golfo Pérsico. Vamos a ver cómo se desarrolla todo esto, ¿no? Pero de todas maneras sigue el conflicto. En este caso, el Comando Central estadounidense aseguró que ninguno de los proyectiles que habían lanzado alcanzó el objetivo, ¿no? Y bueno, vamos a ver cómo responde la parte militar de Teherán, ¿no? En lo que es este conflicto, mi hermano.
1: Por supuesto.
0: Vamos a ver cómo responde la fuerza revolucionaria.
1: Escuchame una cosa.
0: ¿Qué tenés? ¿Qué tenés para contarme? Ah, estás. Sácalo a pasear.
1: No, pasa que lo estoy preparando.
0: Claro. Entiendo.
1: Detuvieron en Paraguay al ganador de un concurso de Mr. Beast con un cargamento de 260 kilos de marihuana.
0: A ver, repetime de nuevo.
1: Detuvieron en Paraguay al ganador de un concurso de Mr. Beast con un cargamento de 260 kilos de marihuana. Para que te
0: sigue.
1: Se trata de Javari Stepan Brown.
0: Mira.
1: Una persona de color.
0: Mira.
1: Que a finales del año pasado salió victorioso en un desafío del youtuber y había obtenido un jet ejecutivo valuado en 2.4 millones de dólares, ¿no? Loco se ganó un jet privado.
0: Claro.
1: Bien.
0: Ok. Ay, no me digas.
1: Hasta esto todo bien.
0: No me digas.
1: El piloto estadounidense, como te dije, Javari Stepan Brown.
0: Es piloto encima.
1: Popular, sí, porque. Y sí, no le van a dar el avión a un heladero, la puta. Y sí, estaban jugando concursando. Estaban concursando pilotos. En el juego de piloto.
0: Claro. Entiendo.
1: Escúchame bien.
0: Te escucho.
1: Popularmente conocido en redes sociales como Captain Treasy. Fue arrestado en un hotel de Asunción, ¿no?
0: Okay.
1: Según informó este domingo la Secretaría Antidrogas de Paraguay, se trata del cuarto detenido en un caso de tráfico de 261 kilogramos de marihuana que fueron localizados el día anterior en un hangar del Aeropuerto Internacional Silvio Pettirossi. Brown había ganado notoriedad en diciembre pasado tras quedarse con un jet ejecutivo valuado en 2.4 millones durante una competencia organizada por el influencer estadounidense Mr. Beast. Y bueno, el certamen, como te dije, un concurso de pilotos.
0: Mira vos, pero no me vas a decir que le encontraron todo eso
1: en el jet. Claro, el loco no estaba en el aeropuerto y se estaba por salir.
0: Estaba por salir completamente.
1: Claro, se iba para
0: ganado,
1: con 2 kilos, con 260 mil.
0: Bueno, todo el prensado, el famoso
1: paraguayo, todo el paraguayo, ¿no? Justo, así que bueno, las autoridades buscan determinar el grado
0: Como si fuera también tan difícil de irse a cruzar de Paraguay
1: no,
0: a otro
1: pero
0: lado
1: la cosa
0: con
1: es que
0: cargamento lleno de droga. Como si fuera
1: encima,
0: más
1: flaco, te ganaste 2.4 millones de dólares.
0: Y bueno, pero tienen que...
1: Podías haber, estabas ahí de
0: hacer inversiones, loco.
1: Ahora te salía bien. ¿Sabe qué, no? Las autoridades buscan determinar el grado de participación de Brown y de los otros detenidos en el presunto transporte de la droga, valuada en unos 3.6 millones. Los otros involucrados son Madison Rivas, de 39 años y oriunda de Nueva York, Throw Anthony Vázquez, de 42 años y residente de Florida, y David Thomas Wise.
0: Acá estoy viendo, me parece que podría decirte que el pincel de Dios no falla.
1: Vi los comentarios y es mucho sobre eso, y también lo que te acabo de decir, ¿no? De que si salía, hay muchos riéndose, pero si salía bien, ¿sabe qué, no?
0: Sí, mi hermano, sí, a ver.
1: Porque ganaste pasa que encima sí, Dios sí, te sí, dio, sí. Dios te regaló, encima Mr. Beast se lo dio, o sea, no es que, no, como la mayoría sí. de los juegos que te dicen, sí, te ganaste esto y después tenés 10.000 problemas.
0: No sé qué tanto será eso, no sé.
1: Te digo por experiencia, bro.
0: Claro.
1: Bueno, el loco se ganó el jet y se fue a buscar, lo primero que hizo fue a buscar, sacó el carnet, ¿no? Porque era piloto y se claro. fue él mismo chofereando, manejando.
0: Sí, sí, sí.
1: A buscar, ¿no? 260 kilos.
0: Mira vos, mi hermano. Yo te cuento una, mi hermano, y es que en este caso estamos hablando de internacionales, pero de España, mi Bien. Hermano. Se está dando un juicio al hermano de Pedro Sánchez.
1: ¡Pedro Sánchez!
0: Bueno, sigue, continúa, ¿no? No, es la tercera jornada del juicio, ¿sí? Justamente hoy, mi hermano, por una contratación, digamos, en lo que vendría a ser la Cámara de Diputados de España, ¿sí? Así que están, bueno, desfilando los testigos que en varias ocasiones obviamente se contradicen como siempre, o contradicen también las versiones del acusado, ¿no? Y ponen en duda la regularidad, digamos, todo el proceso de selección que se suponía que tiene la Cámara de Diputados de allá de España, mi hermano. Una candidata, digamos, al puesto. Que acabó siendo para el hermano del presidente, declaró hoy mismo que alguien le avisó por WhatsApp días antes de la prueba y que el puesto ya había sido adjudicado, digamos. Me digo que se sintió medio estafada, ¿eh? Es como te dicen acá, ¿no? Te dicen, sí, sí, sí, vos hacés todo por el partido, vas a ir en la lista, por supuesto que vas a ir primero en la lista. Y después, al momento de ver,
1: se acabó.
0: No sé.
1: Saca Wasplay. Vamos con un temita de esos que cortan
0: la
1: semana.
0: Vamos con un temita y les recuerdo a la gente el
1: Por
0: número
1: favor.
0: De la radio, el número de la emisora 3825-521013 o al 3825-531013. Pueden mandar su temita, su opinión, su noticia, lo que le pasa.
1: Qué temazo
0: todo,
1: viene. Qué temazo se viene.
0: En este caso, vamos con temitas que dan sed. Mucha sed.
2: Ese hombre.
1: No, te cambio ahora, te acabo de cambiar.
0: A ver.
1: Se llama temas que cortan la semana.
0: Temas para cortar.
1: Temas para cortar. Pon el tema, por favor.

0: ese hombre.
1: Ese hombre
0: es. Hermano. ¿Qué te parece ese temita para cortar la semana?
2: Golazo, golazo, ese hombre es.
0: Gol.
2: Uy, piso el cable. tenemos noticias, me parece, ahora, ¿no?
0: Tenemos un poquito para hablar. Vamos a hablar un poquito de nacionales. ¿Cómo no? ¿Qué es lo que pasa en el país? Si estás quizá cocinando, saliendo del trabajo, hay algunos. Estás manejando.
2: O entrando
0: al laburo. O no estás haciendo nada, estás tirado
2: o no estás
0: en el sillón con la radio prendida y con el celular encima de la mano.
2: Por supuesto.
0: Podés escuchar lo que pasa en el país a esta hora. ¿Cómo no, mi hermano? Tengo varias noticias que han pasado hoy, ¿no? Por ejemplo, bueno, ya hemos hablado esto ayer mismo. Se sigue hablando en medios, está completamente lleno de caso Agostina, ¿no? Uh-huh. El caso ahora caracterizado como femicidio, ¿no? Y bueno, los medios siguen exponiendo a la familia, siguen hablando de los pormenores quizás de lo que fue este femicidio, este asesinato con asfixia, ¿no? Y en el medio está la familia, está toda la gente que se sube también a opinar, ¿no? A hablar un poquito del tema, que revive también un poco el movimiento feminista, que justamente mañana va a tener una marcha, lo que vendría siendo federal, por el Ni Una Menos, ¿no? La famosa consigna.
2: Mañana se viene.
0: Sí, sí, la famosa consigna feminista, mi hermano, que lo hacen obviamente todos los años, ¿sí? Pero resulta llamativo que justamente dos, tres días antes de esta marcha se den con el tema del femicidio, ¿no? Y seguramente hay muchos más casos, ¿no? Este es el más mediático, ¿no?
2: Sí,
0: que
2: sí,
0: ha salido, pero
2: momento.
0: Yo creo que siempre están muriendo personas, están siendo robadas, están siendo quizá abusadas. Obviamente, es triste decirlo así, pero es la realidad, ¿no? Las feministas, por ejemplo, dicen que cada media hora, cada una hora, si no me equivoco, está muriendo una mujer. Habría que ver en qué porcentaje escala a los hombres eso,
2: el doble,
0: ¿no?
2: Seguro.
0: Por lo menos el doble, sí, o el triple, ¿no? Pero la realidad es que personas...
2: No, pero los hombres no pasa nada.
0: Yo te digo así, personas mueren todo el tiempo. Este caso, por ejemplo, fue uno de los más mediáticos, ¿no? Y también creo que los medios un poco deciden lo que van a hablar o no.
2: Si vende, ¿entendés? Hasta que lo van a exprimir.
0: Si vende, es así.
2: Lo van a exprimir.
0: Sí, sí, sí, como decía un viejo ahí.
2: Exprimir cada, ¿no?, centavo, diría Homero.
0: Así que por ahí eso anda pasando un poquito en el ámbito nacional, ¿no?
2: Con este tema femicidio. En otras noticias, Milei volvió a defender el rumbo económico y habló de los próximos 30 años. En el cierre del Congreso del IAEF en Buenos Aires, el presidente Javier Milei aseguró que la economía empieza a expandirse y volvió a mostrarse optimista sobre el futuro económico del país. El mandatario habló ante empresarios, ejecutivos, financieros, donde también lanzó fuertes críticas a la oposición y afirmó que el oficialismo va a pasar por arriba en las próximas elecciones. Eso es lo que dice Mr. President.
0: Lo que dice el...
2: De acá 30 años,
0: mandatario de nuestro país, sí, sí, sí.
2: Quédale tiempo.
0: Sabemos que la estabilidad hay que potenciarla con el crecimiento que genera, libera las fuerzas productivas del país. Queremos que Argentina vuelva a ocupar un lugar protagónico en la economía global tras un siglo de decadencia, decía Javier Milei,
2: Poné. ¡Hola a todos!
0: Tuvo varios títulos, Javier Milei, que estuvo en el Congreso de la IAEF, mi hermano, también aludió a una película de Disney,
2: ¿Sí?
0: Textualmente, mi hermano, dijo...
2: Dato de color.
0: Que dijo que es fabulosa... Y explicó cuál es la trama de la película, ¿no? Va un monstruo, quiere asustar a una nenita, la nenita lo mira, y se les ríe, ¿no? Y dice, es decir, el día que le saquemos la careta a los monstruos colectivistas, este país va a ser definitivamente libre y va a ser grande nuevamente. Era. Termina con un, ya sabemos, la campaña es Monsters Inc., Monstruo K, ¿sí? Monstruo, no nos asustas más. Creo que Toto fue bastante claro hoy con eso.
2: Sí, vi un.
0: Monstruo K, Monstruo K. Haciendo referencia a la película Monsters Inc.
2: Monstruo K. Vi, no sé si era un edit con IA o era Toto Caputo, de verdad.
0: ¿Qué?
2: Que decían, no, aunque venga la guerra mundial y venga los alienígenas, Kicillof no va a ser presidente de Argentina nunca en la vida, dice.
0: No creo.
2: De lo busco ahora en el
0: No corte. Creo que sea verdad.
2: No creo que sea IA. Oh.
0: No creo, la verdad que no creo, mi hermano.
2: Ya lo voy a buscar, ¿eh?
0: Bueno,
2: bien,
0: bueno.
2: Hablando de Caputo. Caputo confirmó cambios en la llamada ley de inocencia fiscal. El ministro de Economía, Luis Caputo, anunció hoy que el gobierno enviará al Congreso un proyecto para modificar la denominada ley de inocencia fiscal. Según explicó, la iniciativa buscará facilitar inversiones y dar mayores garantías tributarias para quienes blanqueen capitales o realicen movimientos financieros dentro del nuevo esquema económico impulsado por Nación. El anuncio se hizo también durante el Congreso del IAEF. ¿Qué es el IAEF? Vos que sos académico.
0: Mira, mi hermano.
2: O sea, las siglas, decime.
0: Ah, ok.
2: ¿Qué significa el IAEF?
0: La verdad, mi hermano, no tengo.
2: Búscalo tranquilo en la mente.
0: Idea. Pero creo que es algo con finanzas. Instituto de la Fina. Ya te lo busco.
2: Instituto Argentino Empresarial Financiero.
0: Instituto Argentino de Ejecutivos de Finanzas. Sí, es una asociación profesional. Centro de investigación también, sin fines de lucro, ¿eh?
2: Ah, bueno.
0: Que es integrada por, obviamente, como dice, directivos, ejecutivos, gerentes, especialistas de finanzas, administración, tesorería de empresas, ¿no? Y bueno, tuvo un congreso, hoy mismo, mi hermano, hoy mismo tuvo un congreso que ellos dicen, con el título, una agenda para entender el nuevo contexto global, ¿sí? Mi hermano. Y con lo que hablabas vos de la ley de inocencia fiscal, bueno, ley que ha sido promulgada en enero de 2026, una normativa que busca como aportar previsibilidad, reducir la persecución penal.
2: Bien.
0: Eso es lo más clave, ¿no? Reducir la persecución por errores menores,
2: claro,
0: ¿no? Adoptar la presunción de inocencia.
2: Bien.
0: Y dejar un poco a que el Estado le deje de poner el pie en la cabeza al contribuyente promedio, más que nada, parece, que es el que tiene. Siempre hay algunas cositas en negro, ¿viste?
2: Más libertad.
0: Así que, mira vos cómo viene. Hablando de Caputo,
2: Máximo,
0: mi hermano.
2: Caputo.
0: Hablando de Caputo, el ministro de Economía también aseguró ante empresarios que la inflación de mayo habría perforado el 2,6% que teníamos en abril.
2: Sí.
0: Vamos a esperar los datitos que tendrían que estar saliendo, si no me equivoco, esta semana o la semana que viene, jueves de esta semana o jueves de la semana que viene, tendría que estar saliendo datito de inflación. Seguro va a salir el IPC por ahí. Así que también destacó Caputo que, bueno, se han comprado varios millones de reservas por parte del Banco Central, ¿no? Y destacó también la normalización del mercado cambiario. Mercado cambiario que veníamos analizando, veníamos tirando las noticias ayer, que estaba cerca de los 1.435 para la venta, ¿eh? El dólar de Banco Nación.
2: Mira, acá lo encontré el video.
0: ¿Así?
2: ¿Quieres que lo ponga
0: pasalo,
2: acá?
0: Pasalo. Pasáselo a Gastón y ya, pero es un segundo. Su segundo. Mi hermano.
2: Pasa que es de Facebook, ¿no pasa nada?
0: No pasa nada, acá se escucha todo.
2: Pero usted es un capo, cañonero, ¿no?
1: Consolador.
0: Así que bueno, mi hermano.
1: Me gusta que me digan.
2: Había escuchado. Ahí, mira, fíjate. Ahí va, a ver.
0: A ver.
2: A ver si es verdad. Ah, no anda, no, era mentira, era IA, dice.
0: ¿Pero es IA o no?
2: No,
0: vos me estás diciendo que no es IA.
2: Escuchalo y decime.
0: Bueno, lo escuchamos en 3.
2: Para que estás iniciando Facebook Live.
1: Pará.
2: Lo busco,
1: si te esperan,
2: Y sí.
1: Okay. No importa lo que pase.
2: Puede el principio y bien.
3: Bueno, bueno.
2: Son 40 segundos.
0: ¿No? A ver.
2: Escucha todo.
1: No importa lo que pase. Puede ir, puede haber un shock externo, el petróleo puede ir a 400, puede haber una guerra mundial o una invasión extraterrestre, que Kicillof no va a ser presidente nunca en su vida en Argentina. ¿Está claro? Bueno, eso es lo que pienso, al menos.
2: Bueno. ¿Viste que era verdad?
0: Era verdad, ¿viste? Era verdad, mi hermano, sí. Mirá cómo estamos hablando, ¿eh? Hablamos mucho de política y hablamos en este caso mucho de Caputo. Puede haber un shock externo o una invasión extraterrestre, pero Kicillof no va a ser presidente.
2: Nunca en su vida en la Argentina.
0: En su vida, mi hermano. Bueno. Esto lo hizo también durante el Congreso de la IAEF, que tiraron, como te digo, varios títulos. Claro. Milei también, varios títulos para la gente. Para el show, para el circo.
2: Bueno, mi hermano, a esta hora, siendo ya 21:57,
0: podemos irnos.
2: Y no sé si querés agradecerle a alguien o ya no se agradece más.
0: Después agradecemos, después, volvemos.
2: No sé.
0: Cuando volvemos, agradecemos.
2: Pero sí, lo que te voy a decir es el número para que mandes tu temita, tu consulta, tu duda, tu fake news al 3825-521013 y al 10825-531013.

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0: bienvenidas.
1: Volvemos, siendo ya las 10 y 16 de la noche en toda la Perla del Oeste. Estás escuchando a esta hora por la 101.3. ¿Qué temazo, ah?
2: No me toqué la mesa, por favor.
1: No me cambié
3: la puerta, no soy
1: yo. Tocando la puerta, soy yo.
3: ¿Sos vos o soy yo? Dice el otro.
1: Nos quedamos, mi hermano, en noticia...
3: Estábamos en noticias nacionales,
1: federales.
3: Mi hermano.
1: Ah, todavía nos quedamos ahí. Nos
3: tenemos
1: pasamos.
3: Algo más, creo.
1: Y nivel nación.
3: Hay un montón de cosas. Yo creo que podemos hablar también de lo provincial, ¿no? ¿Qué está pasando en nuestra querida provincia, la Río Cabelay? ¿Cómo no, mi hermano? Vienen pasando muchas cosas en el ámbito nacional, mi hermano.
1: Se va a Úbeda.
3: Se va a Úbeda.
1: Estuve viendo el tribunero ahora a la tarde.
3: Ah, ¿sí?
1: Veo par en la mano.
3: Ok.
1: Cuando me baño.
3: Y sabes un poquito ahí.
1: Y hablan de fútbol ahora y veo, no sé, 40 minutos.
3: Claro.
1: Entre que entro al baño, hasta que me baño, lo pongo ahí de fondo, ¿viste? Y hoy estuvo en el tribunero, estuvo, ¿cómo se llama este? Horacio Pagani.
3: Ajá.
1: Medio senil los Pagani, ¿eh?
3: Claro.
1: Tenían que carrear un poco la producción de Par en la Mano para sacarlo del aire, como para seguir.
3: Claro.
1: Y hablaban de Riquelme.
3: Ajá.
1: Le preguntaron.
3: Bueno, el tema Riquelme viene bastante caldeado en los aficionados.
1: Y
3: tiró
1: un titulazo.
3: Los socios de
1: Pagani.
3: Boca, sobre todo.
1: Tiró un titulazo Pagani. Dijo que no creo que Riquelme sepa de fútbol. ¿No? Como diciendo, jugar sí, el mejor.
2: No, pero no sabe nada.
1: No. Para saber de fútbol no tenés nada, que saber jugar.
3: Pero ustedes critican mucho, pero se olvidan de que el equipo de vóley, el equipo de tejo de Boca, debe haber salido campeón, ¿no? El equipo de tejo, el equipo de vóley.
1: El equipo femenino de San Lorenzo Newcom, también.
3: No, ¿por qué no?
1: Pero bueno, se va.
2: ¿Mira tejo? ¿Vos mirás tejo?
3: Yo miro todos los deportes.
1: Se va a Úbeda.
2: Y ojalá se vaya al Mirón, de Central.
1: Ah, bueno.
2: Quiero que haga lo mismo.
3: Ok.
1: Y bueno, ahí estaban pidiendo. Decía Pagani que si entra un técnico firme, grueso, ajá, no va a poder laburar con. Dura 15 días con Riquel. Todo showman. Ah, ¿sí? Y dijo Pagani justamente lo que te digo yo. Desde que se convirtió en un negocio ya no es lo mismo.
3: Ok. Bueno, es mucho verdad. A mí lo decía Javier Milei, lo dijo.
1: ¿Usted lo dijo a vos?
3: Sí, a mí me lo dijo en persona cuando vino acá Chilecito. Mi hermano, hay un par de cositas que vienen pasando.
1: Nivel nacional.
3: En el ámbito nacional.
1: Tengo otra también.
3: Mi hermano, sí, tengo algo yo para contar.
1: A ver.
3: Y es...
1: Contame.
3: Que hay una...
1: Decime.
3: Hay una cuestión que se está dando en el Senado. En el Senado se están...
1: Tómate tu tiempo.
3: Se abrió una comisión, mi hermano, que es para la designación de jueces. ¿Sí? Primero, ponemos en contexto a la gente. ¿Sí? Y, obviamente, empezaron a lanzar los pliegos, ¿no?
1: Pi.
3: Los pliegos de jueces. En este caso, el gobierno, el oficialismo, lanzó un pliego de una jueza, ¿no? Y hay bastantes senadores aliados que apoyaron este pliego. Cosa que el gobierno después pidió retirar, ¿eh? Hay una cuestión ahí también con Patricia Bullrich, que se desmarcó de la designación de esta jueza. De este pliego, en realidad, porque no es una designación. Y bueno, mi hermano, resulta que varios legisladores dialoguistas habían firmado el dictamen para el nombramiento, en este caso, de María Victoria Micheli, en un juzgado federal de La Plata.

0: pero se frenó la presentación. Y hay unas versiones ahí que parece que la candidata, digamos, al pliego, Micheli, se habría reunido con la vicepresidenta, Victoria Villarruel.
1: Bien.
0: Mal. Así, sí, no sé qué también estará, ¿no?, para el gobierno nacional. Bueno, el documento este se conoció durante la tarde, ¿no?, en medio de la polémica generada en torno a todo esto del Senado, mi hermano. Y bueno, vamos a ver cómo siguen los pliegos de los jueces, mi hermano.
1: Bien, en otra noticia, ¿te parece o seguimos indagando?
0: No, podemos pasar, ¿eh?
1: En otra noticia, otro argentino se suma al elenco de Toy Story 5.
0: Mirá. ¿Mm? Toy Story 5.
1: ¿Cuál es el personaje al que le dará voz Bizarrap?
0: Bizarrap,
1: que nunca habla, solo hace música, pero ahora le va a dar voz Javier Mirá. Y el producto se suma a Migue Granados y a Bad Bunny en la versión doblada al español,
0: claro,
1: de la quinta entrega de la saga. Así lo anunció a través de su cuenta de Instagram. Toy Story 5 está a días de su estreno y sigue sorprendiendo con las figuras que se suman a este universo creada por Disney y Pixar, tanto en su versión original como en la que será doblada al español. Hace menos de una semana se confirmó que Bad Bunny le prestará su voz, claro, tanto en inglés como en español, a uno de los nuevos personajes.
0: Ajá.
1: Pisa con anteojos.
0: Mirá vos.
1: Así que bueno, ese es el nombre de...
0: Como Pizza Steve. No sé si te acuerdas
1: Pisa Steve. Pisa con anteojos, exactamente, claro, el mismo. Ahora, Bizarrap anunció su incorporación al elenco de la nueva película de una de las franquicias más taquilleras de la animación. Uh-huh. El productor argentino será la voz de Santa de Jardín.
0: Mirá.
1: Un duende decorativo de la casa.
0: Personaje nuevo.
1: Sí, lugares impensados a los que se puede llegar haciendo lo que te gusta. Capítulo 42. Escribió en su cuenta de Instagram.
0: Mirá vos.
1: Bizarrap.
0: Mirá vos.
1: Junto a una fotografía del mismo con los muñecos de los personajes, ¿no? Acá estamos viendo. Gracias, Disney, por la oportunidad.
0: Mira vos, Bizarrap. Entonces,
1: ¿cómo?
0: Con Disney. ¿Disney es el de Toy Story? Sí, ¿no?
1: Disney Pixar.
0: Mira vos, che. Te cuento una más nacional, así pasamos a otro temita.
1: Bueno.
0: Una perra salchicha de 5 meses.
1: Un perro salchicha gordo bachicha. Toma solcito a la orilla del mar.
0: Escucha esto, boludo. A ver. Se comió el álbum del mundial de una familia.
1: ¿De ahora o de viejo?
0: No, de ahora. Solo le faltaban 20 figuritas para completarlo. ¿Puedes creerlo?
1: No pasa nada.
0: Perro salchicha. Perro salchicha, mi hermano. Francisco y Delfina, de 11 y 14 años, fueron las víctimas de su propia mascota, mi hermano.
1: Bueno, pero eso... Es de este año, no pasa nada. Peor hubiera sido que te haya comido el perro el álbum del mundial completo del 1983.
0: Bueno. El de 2022.
2: Se puede comprar uno nuevo. No, pero
1: hace años atrás. Imagínate, 1983 el álbum era hecho con madera pura, eran tablones cada página.
0: Ah, sí.
2: Igual me está haciendo dudar porque mi perro ya me ha roto cable.
0: Guarda. Tengan cuidado con los perros,
1: Tengan cuidado con los álbumes.
0: Así que mira vos cómo quedó
1: el perro salchicha.
0: Bueno,
1: perro
0: después,
1: salchicha.
0: Después compraron otro álbum y pudieron recuperar algunos, pero le faltaban 20 figuritas, ¿no? 20 figuritas.
2: También me puede romper porque yo ya lo tengo a Cristiano y a Messi.
0: Claro, no tenés que dejarlo en un lugar alto. No lo toque nadie.
1: Cristiano.
0: Así que así.
1: Vamos con un temita para cerrar este bloque informativo nacional.
0: Vamos con un temita. Les recuerdo a la gente el número de la radio, el número de la emisora es el 3825-52-1013 o el 3825-53-1013. Pueden pedir su temita. Cualquiera que quieran,
1: por favor,
0: será bienvenido. Vamos con un temita de esos que dan. No, para cortar la semana.
1: Así es. ¡No!

0: Volvemos después de este temazo, siendo ya 22 y 29 de la noche, todas para las 2 de este, todo con Patricio. ¿Cómo, Patricio? Ya ahora pasamos a esta hora con provinciales, federales, sí. Emperatrales.
1: Todo lo que a esta hora tenés que saber sobre lo que está pasando en la provincia, sobre lo que está pasando, obviamente, en nuestro municipio también, cómo no. Mi hermano, empezamos un poquito con provinciales, y te cuento que hoy mismo, martes 2 de junio, Gendarmería secuestró más de 130 piedras minerales, un arma de fuego y municiones en distintos operativos en la provincia, mi hermano.
0: ¿Minerales?
1: Sí. Estos procedimientos se realizaron en Villa Unión, sobre rutas nacionales de la provincia. Como te digo, 135 piedras minerales, mi hermano.
0: Se la están llevando todo.
1: Un arma de fuego y obviamente municiones, en el marco de controles de rutina, se diría. ¿Sabés quién lo hizo? El Escuadrón 24 de Chilecito.
0: Qué grande, hermano. Chile
1: Spy. Sí. Mi hermano, no tengo idea muy bien.
0: ¿Qué mineral?
1: ¿De qué se trata? Pero también hablaron mucho de lo que es la infracción a una ley provincial que es del código minero, digamos. Así que, obviamente, parece un poquito importante, ¿no? 135 piedras minerales, mi hermano.
0: En otras noticias, aumentó el gas envasado.
1: A ver, hermano.
0: La garrafa de 10 kilos ya cuesta 25 mil pesos.
1: 25 lucas.
0: La distribuidora oficial YPF Gas, ubicada sobre la colectora de la Ruta Nacional número 5, actualizó este martes los precios del gas envasado en la ciudad de La Rioja, con incrementos en las distintas presentaciones que se comercializan tanto en planta como en entrega a domicilio, ¿no? Así que bueno, según informó desde la empresa, la garrafa de 10 kilos pasó de valer 23 mil a 25. Cabe destacar que acá en Chilecito está más cara todavía.
1: Sí. Incluso puede estar hasta 32 mil puesta.
0: Yo compré en Magigasta compré 28 mil pesos.
1: En San Luis vale 18 mil la de 10 kilos.
0: Sí, yo también tengo una tía en Córdoba.
1: Bueno, sigan así,
0: Sigan viendo.
1: Sigan así.
0: Sigan escuchando. Así que bueno, la de 15, 35, 38, depende de la cara del cliente.
1: Claro, es así. Así que subió o volvió a subir.
0: Pero bueno, hay un subsidio ahí a nivel nacional sobre el del gas social. Se tienen que inscribir directamente desde ARCA.
1: Eso, si tenés
0: salario.
1: Una amiga lo subió, yo no tengo 3. Ni idea, no tenía ni idea de eso, de ese subsidio. ¿Es nuevo?
0: Yo lo tengo.
1: ¿Es nuevo o es de antes?
0: No tengo ni idea, pero ahora lo sé.
1: Ahora lo sé y lo voy a hacer.
0: Yeah.
1: Sí. Hay un subsidio al gas social, que...
0: Claro, que vendría a ser eso, ¿no? El gas social no existe más.
1: Sí.
0: Ahora está esto.
1: Y bueno, tienen que inscribirse siempre y cuando no supere los 3 salarios...
0: Vital y móvil.
1: Mínimos vitales y móviles, mi hermano. En otra noticia, querido, ¿te acordás que hablábamos ayer... De este preso.
0: Sí, que me gusta eso.
1: Que se recibió de psicopedagogo.
0: Sí.
1: Acá mismo, en La Rioja, mi hermano. Estaba preso. Le dieron una oportunidad, obviamente, a que se eduquen como se hace
0: contale bien.
1: En los penales.
0: Empezá desde el principio.
1: Pasa que no me acuerdo todo.
0: No. ¿Por qué lo metieron?
1: Por abuso...
0: A una menor de 13, 14 años. El chabón era profesor.
1: Eso vos me contaste a mí, yo no lo sé.
0: El chabón era profesor.
1: Ok.
0: El chabón era profesor, daba clases particulares a una niña, el chabón la abusó, la amenazó para que no diga nada. Bueno, la cosa que descubrieron, lo metieron preso, le dieron 10 años de prisión. La cumplió, estudió en la prisión, y se recibió, ¿no?, entre comillas, de psicopedagogo. Hasta el día de ayer. ¿Y ahora?
1: Ahora, mi hermano, no dice bien que no le van a dar la matrícula.
0: Claro, no, no firma. Pero
1: hay un comunicado institucional, ¿eh?
0: Del colegio de...
1: Del colegio, claro, mi hermano. Te lo leo rápido, ¿no? Y dice, compartimos y comprendemos el profundo malestar, la preocupación y la inquietud que circulan en nuestra comunidad, ¿no? Respecto a la situación que es de público conocimiento. Como comisión directiva asumimos el compromiso ineludible de velar por el prestigio, la ética y el ejercicio responsable de nuestra profesión. ¿Sí? Y ahí, como para llevar tranquilidad a la comunidad, ¿no? Detallan cómo actúa el colegio ante el pedido de la matriculación, ¿no?
0: Claro.
1: Y dice que el colegio va a aplicar todos los filtros legales existentes para proteger los derechos de niños, niñas y adolescentes, mi hermano. El caso es que el primer ítem dice que hay un cumplimiento de la ley provincial, el artículo, ley provincial 10.825, específicamente el artículo 43, establece requisitos obligatorios e indispensables, entre ellos presentar certificado de antecedentes penales.
0: Es que se supone que ficha limpia.
1: Mínimo.
0: Ficha limpia. Pero bueno, mínimo. En la ciudad de La Furia, La Rioja Velay, gobernada y emperedada por Quintela, pues pasa cualquier cosa.
1: Estamos vale a la todo, espera, ¿eh? El colegio de psicopedagogos de La Rioja han hecho comunicado institucional y dicen que van a aplicar los filtros legales que corresponden, ¿no? No dice que
0: dentro
1: no
0: le
1: van a dar
0: todo,
1: ni que le van a dar, ¿eh?
0: Bueno, así que bueno, así tema que bueno. De mucha... ¿cómo se dice?
1: Polémica, controversia.
0: Controversia, ¿no?
1: Sí, sí, sí.
0: Así que bueno.
1: Obvio.
0: En otras noticias provinciales, siniestros viales. En lo que va de año se registraron 22 víctimas fatales. De ese total, 20 eran motociclistas.
1: Ajá.
0: En lo que va del año, 6 meses, mitad de año, van 22 víctimas fatales, en los cuales el 95% eran motocicletas.
1: Mirá vos.
0: La coordinadora del Observatorio de Siniestros Viales de La Rioja, Gabriela Romero, advirtió sobre el incremento de hechos con consecuencias fatales registradas durante mayo y remarcó la necesidad de fortalecer la educación vial, especialmente entre motociclistas y los jóvenes.
1: Claro.
0: Así que bueno,
1: la cuestión ahí, creo, mi hermano, no es que sean motos, sino vamos a ver. ¿Cuántos de esas víctimas fatales de accidentes en moto tenían puesto el casco protector, mi hermano, ¿no?
0: En los primeros 4 meses del año tuvimos alrededor de 1.400 siniestros viales.
1: ¡Fua!
0: Unos 50 o 60 menos que en el mismo periodo de 2025.
1: Claro.
0: Además, el primer trimestre cerró con 3 fallecidos menos que el año pasado.
1: Mira.
0: Señaló. Sin embargo, reconoció que durante mayo se produjo un incremento de víctimas fatales, incluyendo casos
1: sí, sí.
0: en los que murieron hasta 3 personas en un mismo hecho, ¿no? Está hablando de lo que pasó.
1: El caso que es de público conocimiento, creo que fue uno de los más fuertes, más grandes.
0: Que eso cagó el promedio.
1: Que se llevó a 3 víctimas, mi hermano, que fueron víctimas fatales y, como te digo, causalidad, no traían el casco protector.
0: Claro, hay una cosa que te enseñan, ¿no? Cuando vos sacas el carnet, la diferencia entre siniestro y accidente, ¿no?
1: Claro.
0: Una cosa es el accidente, otra cosa es el siniestro.
1: Exacto.
0: El accidente es lo que hay en la provincia. El accidente es cuando vos cumplís la ley,
1: pero
0: estás bajo todas las leyes,
1: sí, sí, sí.
0: pero
1: hay algo que escapa.
0: Algo de tercero hace que fuera de fuerza mayor.
1: A tu control.
0: Claro, hace que pase. Y un siniestro es por culpa tuya, supone, ¿no? Cuando, porque vos infligiste la ley por
1: infringiste la ley, puede ser cualquier cosa que sea medida de seguridad, señalización, también cuando te pasa el semáforo en rojo o no le das paso a quien tenés que darle paso, ¿viste? Esas cosas generan siniestros viales. En este caso, mi hermano...
0: dice que entre el 90 y el 98% de los siniestros son evitables.
1: Obvio, obvio. ¿Cómo no? Siempre con atención al volante, al manubrio, se puede...
0: Manuble.
1: Se puede evitar muchísimas cosas, mi hermano. Yendo tranquilo, lento, parando en las esquinas, miro para los 2 lados, miro para los 4 lados si es necesario. Y recién ahí pongo primera. ¿Me entendés? Pero bueno, así estamos, mi hermano.
0: Escucha este dato de color.
1: A ver.
0: Asimismo, indicó que en la provincia existe un crecimiento sostenido del parque de motocicletas. Según estimaciones, en promedio hay 2 motos por domicilios, impulsadas en gran medida por cuestiones económicas y el menor consumo de combustible en comparación con otros vehículos.
1: Obvio.
0: Así que tenés 2 motos por cada casa.
1: Y sí, yo siempre digo, me enseñaron que la forma de medir
0: la pobreza
1: es viendo la cantidad de motos que hay en la calle de un país, de una provincia, de un municipio. Y todos los casos que venimos viendo me dan la razón, Así que, mira vos, Vamos a ver que si bajan los precios de los autos, si bajan los impuestos al lujo. Porque es un lujo.
0: Mira,
1: tener un
0: de
1: auto.
0: Las 22 víctimas registradas, 14 eran jóvenes.
1: Sí.
0: Ten cuidado.
1: Sí. Normalmente son jóvenes, normalmente menores de edad. También hay que decir eso. El pasado fin de semana mostraban en las redes sociales turistas. Imagínate vos, turistas que llegan a Chilecito, justamente en la entrada, gente. Estos chicos haciendo Willy en la avenida, en la entrada de Chilecito, ¿no? La avenida Perón que conecta con la entrada de Chilecito. Y los turistas vienen a pasar las vacaciones, vienen a dar una vuelta de paso.
0: Un poquito de show.
1: Y ahí se encuentran con
0: un poquito de ATR.
1: Con eso los saludamos, con eso los recibimos.
0: Ajá. Se cruzan con el Brian.
1: Con el Brian, el pobre angelito. Después andamos pidiendo cadena de oración. Así que así viene la cuestión. Tan controversial, ¿no? Por los accidentes, ¿no? Y también podemos entrar en lo que viene siendo controles operativos policiales,
0: tropa,
1: ¿no? Operativos policiales. La gente en redes se quejaba mucho porque dice, sí, ahí están, dice, para quitar la moto ya son buenos, pero después lo ve ahí, no le hacen nada, no sé qué. Y bueno, tantas opiniones cruzadas.
0: ¿Sabes cuál es? ¿No? Ya sabes cuál es la solución. La policía lo pide a grito. Si la policía antes los perseguía.
1: ¿Aumento salarial?
0: Metan preso a quien. Pensé que estaba distraído el consolador. Escúchame, la policía antes los perseguía. Después ocurrió esa desgracia.
1: O no,
0: ¿me entendés? Y ahí dejaron. Entonces vos venís y haces Willy la moto. Adelante un policía y el policía, máquina,
1: master.
0: Y si te persigue, ahí nomás. Viste cómo es la provincia, hay que defender
1: Sí.
0: Así que,
1: en la provincia, en el país,
0: sí.
1: En todos lados estamos acostumbrados a defender al otro.
0: Al otro. Los buenos son los de azul, sí. Decía el presidente Milei.
1: Bueno, los buenos ahora son los encapuchados.
0: Los buenos son los que no tienen luz, los que no tienen guardabarro y los que tienen escape en que hacia.
1: Claro, exactamente, mi hermano. Así es. Y te cuento un poquito más, ya yéndonos,
0: ajá.
1: Te digo, a lo local.
0: Ah.
1: No, vamos todavía.
0: Ya me iba, ¿eh?
1: Nos queda un tiempito para hablar de lo local, que siempre tiene que estar. ¿Cómo no, mi hermano? Y te cuento que en Chilecito detuvieron a un hombre acusado de presunta estafa.
0: Ajá.
1: En este caso, el personal del Departamento de Investigaciones de Chilecito llevó adelante un procedimiento que terminó con la detención de un hombre de 38 años, en el marco de una causa por una presunta estafa, mi hermano. El lunes fue esto. Fue el lunes en dependencias policiales Caiguara, que es en Nonogasta, mi hermano. Así que hay muchos procedimientos, mucho de lo que es operativo, ¿no? En Chilecito se viene dando. ¿Por qué crees vos que es el endurecimiento de los operativos en todos lados, ¿no? En la provincia también, todos lados.
0: ¿De qué estamos hablando?
1: El endurecimiento de los operativos. ¿Por qué pensás vos que
0: operativo
1: que
0: es? ¿De qué?
1: De todo hay, ¿eh?
0: Ah, de droga,
1: todo.
0: Y porque viene la bajada de línea.
1: Hay una bajada de línea.
0: Hay una bajada de línea, más vale. Policía Federal, antes estaban todos corruptos, todos coima. Mato al juez, mato al policía y mato al chorro.
1: Y ahora no están corruptos, decimos.
0: Ahí, pero bajó un poquito, ahora está la bajada de línea.
1: Ok. Mira.
0: No te. Bro. Escúchame, bro. Antes que venga Javier Milei no existía, la gente no sabía lo que era un allanamiento. También no te aclaro que se han multiplicado por
1: 700. No sé si en las 700. Torres pueden decir eso.
0: Se han multiplicado por 700.
1: Claro.
0: Pero bueno, ahora hay allanamiento una vez al mes, y 5, 6, y todo es positivo, ¿eh? ¿No? El tema no es que todo circo, porque viste, la gente dice, ah, pesito, hacen todo circo, rompen un par de puertas y ya está, como para que la gente se quede tranquila, claro. Y después por abajo de la mesa, chiquín, chiquín. Pero no sé ahora.
1: Eso es lo que decían, ¿no?
0: Igual, sin ley de reiterancia, plata tirada.
1: Reincidencia, reiterancia.
0: Plata tirada.
1: Es medio un poquito. Sí.
0: Hoy estamos, mañana no
1: lo
0: sabes.
1: Lo que vendría siendo... tapar el sol con un dedo.
0: Ah, es lo mismo que cagar después de bañarte. ¿No? Mal dicho y mal hablado.
1: Mira vos, ¿no?
0: Eso me gusta más.
1: Claro.
0: Que tapar el dedo con un sol.
1: Está bien, hermano, está bien.
0: Vamos con un tema y volvemos, ¿te parece?
1: Por supuesto.
0: Mandale mecha. Cric, cric.

0: Melo.
1: Volvemos entonces con un poquito, siendo ya las 10:47 de la noche. Terminando, vamos cerrando. Vamos al local.
0: Vamos a lo local un poquito, mi hermano, y te voy a contar una más.
1: Subió el gas más. En Chilecito.
0: Dije
1: 28.
0: Sí. Justo lo acabo de leer yo.
1: Sí, yo también me salió.
0: Acá en Chilecito hacemos 32. Hacemos la mención de que en Chilecito está la garrafa de 10 litros, de 10 kilos.
1: De 10 gramos. No,
0: perdón, gente, está ahí gagada.
1: De 10 metros.
0: 32.000 pesos, lo que dice el cartelito acá de YPF Gas.
1: Encima.
0: Ay, no paga la pauta. Así que, mi hermano, te cuento otra operativo más que se dio en Chilecito, bueno, en nuestro municipio, mi hermano.
1: Tuyo, sí.
0: Detuvieron a un comerciante en Chilecito, ¿eh?
1: Oh, no.
0: Detuvieron a un comerciante en su local, mi hermano, en el local. Bueno, está en las 7 esquinas. Sí. No sé si tenés para la gente, para que la gente se ubique.
1: Ese sector de conflicto, ese.
0: Ah, sí, vos sabías algo de eso.
1: De Gaza ahí.
0: Mira, no sabía yo. No tengo idea, yo. No,
1: siempre,
0: que yo estaba
1: siempre
0: en
1: pasa algo ahí en esa esquina.
0: Siempre.
1: En los negocios de ahí. Claro, si no agarran un chorro con un arma, si no agarran ahora esto.
0: Mira vos, ajá.
1: Pero contame.
0: Mira, lo que dice la nota es, obviamente, que se realizó en el local de comercial, digamos.
1: Por supuesto.
0: Por una presunta estafa, otra vez. ¿Cómo estamos con las estafas, eh?
1: Qué bien.
0: Y bueno, se allanó, obviamente, el comercio. Es Barrio Santo Domingo, pero bueno, las siete esquinas, mi hermano. Se secuestró una caja registradora con dinero efectivo, teléfonos celulares y otros elementos, obviamente, que son de interés para la causa. Mi hermano, qué locura lo de la, por eso te digo, la cantidad de operativos que se están llevando a cabo ahora. El Escuadrón 24 Chilecito la tiene, mira, trabajo arduo está llevando adelante, mi hermano. Y bueno, esta investigación continúa, obviamente, bajo directivas judiciales y busca determinar la circunstancia, digamos, de la
1: circunferencia
0: de la estafa o esta maniobra que han denunciado, mi hermano. Todavía no tenemos novedades de por qué, qué es lo que se le imputa, pero bueno, la cuestión es que ya está detenido este comerciante y lo detuvieron exactamente en su comercio, mi hermano.
1: Por supuesto. Bien, en otras noticias, Ricardo Quintela confirmó el regreso de los bonos, que me olvidé hace rato. El regreso de los chachos para pagar estatales en La Rioja. El gobernador Ricardo Quintela confirmó que analiza una nueva emisión de chachos como herramienta para afrontar las dificultades financieras de la provincia y garantizar el pago de compromisos salariales. Perdón, porque pasa que estás hablando de estafa y no puedo dejar pasar, ¿no? La mayor estafa de la vida, mi hermano.
0: Bueno,
1: los chachos.
0: Yo me permito disentir ahí, mi hermano, porque
1: ¿vos crees que es una excelente medida económica?
0: Yo disiento de tu opinión, pero voy a dar mis detalles el jueves, la verdad.
1: La verdad,
0: pero sí, se viene, parece que vuelven los chachos.
1: Sí, igual, te digo la verdad, hay unos medios que dicen, no lo confirmó, y otro dice, sí, lo dijo Ricardo Quintela en persona, lo ha dicho.
0: Claro.
1: Así que hay que ver, igual.
0: Pero y vos, bueno, viste cómo es esto, siempre tiran.
1: Pero más
0: para
1: seguro
0: lado.
1: Que sí.
0: Tiran.
1: Claro, sí van a volver, ¿o no? Lo hizo una vez, no lo va a hacer dos.
0: Claro.
1: Tres, cuatro, claro, cinco. Total, claro, hasta que explote.
0: Sí. Para pagar, obviamente, medio aguinaldo y acompañar, entre comillas, los ingresos de los y les trabajadores estatales, ¿no? Mi hermano, sabemos que el contexto económico es complejo. Hay una caída del consumo, una caída de lo que la provincia recibe. ¿Por qué? Porque si bien hay aumentos nominales de la coparticipación, en la cuestión real, digamos, en el análisis real, estamos por debajo todavía de la inflación. Este mes se ha recuperado, ha habido una suba.
1: Se vienen cositas.
0: Quedamos con la coparticipación por encima de la inflación. Pero bueno, venimos de 4 meses anteriores, que bueno, por debajo de la inflación, ¿no? Como todos los salarios automáticamente de toda la Argentina, ¿no?
1: Vos lo primero pero que bueno. tenés que hacer para que se equilibre es parar la fucking inflación. Porque si no, vamos a seguir toda la vida para arriba y no vamos a alcanzar más, papi, ¿eh?
0: Lo vamos a hablar el jueves, ¿no? Pero bueno, hay una estrategia, obviamente, del gobierno nacional que se ve, que es la cuestión de hacer que las provincias, los municipios, hagan lo mismo que ha hecho el Estado Nacional, ¿no? El ajuste, ¿no? Que recorten gastos y demás cuestiones que bueno, las provincias lo deben hacer, ¿no? Cosa que La Rioja no ha hecho, ¿no? Y bueno, lejos de recortar, de ajustar gastos.
1: No, aumentó todo.
0: Quintela puso en valor la experiencia de los chachos como una herramienta que consideró tuvo resultados positivos durante la implementación, ¿sí? En este sentido, señaló que actualmente continúan circulando a través del programa Previaje,
1: claro,
0: ¿no?
1: El turismo.
0: Eso sí es una abominación, eso sí, el Previaje es una abominación, sí, completamente. Etapa. No puede ser que bueno, todos los contribuyentes le paguen el viaje.
1: Puede ser,
0: el viaje.
1: ¿Cómo no va a poder ser?
0: Sí, todo puede ser.
1: ¿En la provincia de la Curia?
0: Sí, todo puede ser, mi hermano. En el virreinato de Quintela,
1: por
0: mi hermano.
1: Por supuesto.
0: Sí, sí, sí. Así que bueno, parece que vuelven. El gobernador sostuvo que.
1: El asentamiento de Quintela.
0: El gobernador sostuvo que se estudian distintas alternativas, digamos, para la asistencia al consumo, ¿no? Y lo que es la actividad económica. Pero, estamos en etapa de evaluación. Aclararon que estamos en etapa de evaluación.
1: Estamos viendo.
0: Y hay que hacer un análisis, ¿no? Para poder hacer frente a las dificultades financieras que afrenta La Rioja, mi hermano, ¿no? Obvio. Recordemos que no podemos pagar el bono verde sacado en 2017 todavía.
1: Tampoco lo vamos a pagar, ¿eh?
0: No parece. Todo para la campaña de...
1: Eso explota, llega Martín Menem, abre la puerta de la Casa Blanca y explota la bomba de bono verde, hay una suata ahí, hay un rino esperándolo.
0: Claro, y sí, puede ser también, ¿no? Puede ser que...
1: O por ahí llega el mismo Quintela y dice, uy, le dejé una bomba al otro y explotó en mi cara. Y ahí sale la famosa frase,
0: vamos,
1: ¿no?
0: A ver, vamos a ver, está actualmente La Rioja está sumida en un contexto financiero bastante complicado que no tiene fin.
1: Socio financiero económico.
0: Cada vez más son las deudas que acumula la provincia.
1: Y no solo eso, sino cada vez son más las crisis, las emergencias.
0: Sí, sí, sí, emergencia y también los despidos. Nadie dice nada de los despidos masivos.
1: Masivo.
0: En el estado provincial, mi hermano, que hay y va a seguir habiendo. Están, no son despidos, pero ya le dicen a la gente, che, gente, búsquense un laburito.
1: Anda viendo porque se me hace que no va más.
0: Se me hace que no aguantamos más con el ajo, no exportamos ni un gramo de ajo, pero bueno, los tuvimos a todos contentos con el empleo estatal.
1: Claro.
0: Ahora agárrense.
1: Nadie dijo que iba a ser digno y que iba a durar.
0: Agárrense,
1: ustedes,
0: muchachos.
1: Ustedes querían trabajar, no han dicho cuánto.
0: Agárrense, muchachos.
1: ¿Vamos?
0: Vámonos con estas noticias provinciales, nacionales, mundiales y locales. Nos vamos despidiendo de la gente. Gracias a toda la audiencia que nos ha estado escuchando. Gracias a toda la audiencia por estar presente. Gracias a toda la audiencia por acompañarnos en este martes. Con temita para cortar la semana.
2: Elegiste tema para los hinchas de River.
0: Ah, bueno.
1: Chao. Ah, tenés un cumbión acá.
0: Vamos a ver cuando Rosario Central se le acabe la plata del cheque Tapia.
2: No,
0: vamos a ver
2: plata.
0: Cómo se fíe, mi hermano.
2: ¡Qué plata!
1: ¿A dónde está la plata?
0: Así que bueno, gente. Nos vemos, yo me despido por acá. Gracias por habernos escuchado, gracias Gastón por hacer posible el sonido de este programa. Y nos vemos, gente.

0: Es la hora 23. Un minuto.
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8: Es la hora 23:49.
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15: Es la hora 0:32.
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10: Es la hora 1:13.
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12: Es la hora 1:53.
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0: Gracias.
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4: Es la hora 2:29 minutos.
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13: Es la hora 3:14.
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1: Es la hora 3:50 minutos.
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11: Es la hora 4:35 minutos.
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0: Es la hora 5.
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Esto es Actitud Positiva. Yo soy Griselda Killian Gris para todos. Y esta es mi pasión, así que quiero compartir con ustedes este ratito, si me lo permiten. Vamos a empezar en estos días. Se me ocurrió empezar el programa con distinta música. Así que, si ustedes me lo permiten, hoy vamos a empezar con un sonido que no es un sonido que escuchemos frecuentemente, pero quiero que lo escuchen. El mundo es muy grande y hay sonidos característicos de distintas zonas. Yo quiero que ahora, a partir de este momento, presten atención. No. Bueno, así comenzamos, con Actitud Positiva. Estamos compartiendo un libro de hace un tiempo, del doctor Mario Alonso Puig, que se llama Ahora Yo. El que quiera el libro me lo pide.

¿Qué imaginan? ¿Qué imaginan? ¿De qué zona es esta música? A ver. Tenemos el teléfono siempre a la mano y estaría bueno que empezáramos a fijarnos, a ver cómo son, aunque sea la música, no vamos a aprender cómo es otro país porque es muy complicado, como que alguien quiera entender cómo funcionamos los argentinos, ¿no? Imposible. ¿Cómo es nuestro tango? Hay mucha gente que le gusta en el mundo nuestro tango. ¿De qué zona es esto? A ver. En mi vida anterior, por el trabajo que yo tenía, tuve la bendición, la posibilidad de viajar. Y estuve en un lugar así. Estuve en Túnez, en Egipto. Y la música parecía toda la misma. La misma. No sé si les pasará a ellos cuando vienen a esta zona del mundo. Pero habría que ver, ¿no? Que nos creemos... que nosotros no entendemos lo que les pasa a ellos, pero a ellos, pero ellos tampoco entienden y bueno, un poquito de por lo menos la música, ¿no? Por ahí quiero ir viajando por el mundo por lo menos con la música. Bueno, bienvenidos. Vamos a tener esta musiquita un poquito ahí atrás. El libro de Mario Alonso Puig se llama Ahora yo. Lo voy a bajar un poquito. Pero te dejo la consigna, 2325-655290. Decime de dónde es esta música, si te suena conocida, si la escuchaste alguna vez. Seguro que sí. Bueno, contame. Bueno, sigo con esa tosecita rara ahí abajo que no sé por qué no se va. El libro de Mario Alonso dice, en este capítulo, lo mejor y lo peor. Hay una frase de Horacio, gobierna tu mente, o ella... te gobernará a ti. ¿Qué tal? No deja de sorprenderme, dice el doctor Mario Alonso Puig, la manera en la que en determinadas ocasiones sale lo mejor de nosotros, mientras que otras veces lo que sale es justo lo contrario, lo más bajo, lo más mezquino, la parte oscura que se encuentra agazapada en algún lugar de nuestro interior. Cuando sale lo mejor que hay dentro de nosotros, nos convertimos en unos observadores diferentes de la realidad. Es como si al haber cambiado nosotros, todo aquello con lo que nos relacionamos también cambiase. Si yo fuera un ciervo en medio de una selva, me relacionaría de una forma muy diferente con esa selva que si fuera un tigre. Lo que asusta a un ciervo no es lo mismo que lo que asusta a un tigre. Aquello de lo que se siente capaz de hacer el ciervo no es lo mismo que aquello de lo que se siente capaz de hacer un tigre. Ninguno de los dos es mejor que el otro. Escucha esto. Ninguno de los dos es mejor que el otro. Y sin embargo, el hecho de que sean seres distintos hace que perciban el mismo mundo de una manera muy diferente. Mirá qué cosa, que estoy hablando de la música y del mundo y aparece esto. A nosotros... no lo tenía preparado, te juro. A nosotros, los seres humanos, nos pasa algo que no le ocurre ni al ciervo ni al tigre. De alguna manera, ambos viven en una realidad determinada por la naturaleza que poseen. Su comportamiento está dirigido por sus instintos, los cuales intentan proveerlos de las mayores posibilidades para que puedan sobrevivir y procrear. El ciervo es herbívoro, mientras que el tigre es carnívoro y depredador. Y esto no puede ser alterado porque se opone a su esencia. Aquello que hace que sean lo que son y no otra cosa diferente. Sin embargo, a los seres humanos nos ocurre algo muy curioso y singular, que tiene unas enormes consecuencias en nuestra vida. Y todo esto que nos ocurre es consecuencia de que tenemos libertad. No hablo de la libertad simplemente para movernos de un sitio a otro, sino de una libertad interior, de una capacidad de elegir más allá de lo que nos dicen los instintos. Acá hay una nota más con letra distinta y dice, Viktor Frankl describió así
su experiencia en el campo de concentración de Auschwitz. Nosotros, que vivimos en los campos de concentración, podemos recordar aquellos hombres y mujeres que entraban en los barracones confortando a otros y dándoles su último pedazo de pan. Puede que hayan sido pocos en número, pero son la prueba suficiente de que a un ser humano se le puede arrebatar todo menos algo. La última de las libertades humanas, elegir la propia actitud en cualquier circunstancia, elegir el propio camino. Creo que esto es importante recordarlo, ¿eh? La última de las libertades humanas, elegir la propia actitud en cualquier circunstancia. Los seres humanos estamos sin duda muy influidos por nuestros instintos, pero no estamos determinados por ellos. Esto tiene la enorme ventaja de que podemos ser dueños de nuestras decisiones y tiene sin duda también el riesgo de que podemos equivocarnos precisamente al tomar esas mismas decisiones. Podemos equivocarnos. Me lo digo a mí. Todo ente que vive en la naturaleza tiene lo que se llama un ser. El ser es lo que hace que ese ente exista. Todos compartimos en mayor o menor grado ese ser, que es el que nos da la existencia. El ser que habita en nosotros es fuente de sabiduría, de creatividad, de bondad y de belleza. Por eso es por lo que considero que hay que ser tan respetuoso con la naturaleza, perdón, porque todos, al nivel del ser, constituimos una unidad. Empezar a entender esto hace que no basemos nuestra relación con la naturaleza en un simple deseo de manipularla, controlarla, dominarla, sino que podríamos relacionarnos con ella de una forma mucho más creativa. Sin embargo, ese ser del que hemos hablado se encuentra en cierta medida cubierto, tapado en todos los entes y por tanto también en nosotros, las personas. La vida es la oportunidad que todos tenemos para que ese ser cada vez esté más presente en nuestro caminar. De esta manera es como vamos creciendo y evolucionando hasta alcanzar nuestra plenitud. A medida que ese ser que vive en nosotros, en nuestra profundidad, se va desplegando más y más a través de las capas de nuestra personalidad, cuando miramos al mundo, empezamos a ver fundamentalmente un amplio campo de juego y un enorme mundo de posibilidades y de oportunidades. Nuestra vida se llena de agradecimiento y de celebración, y es esa forma particular de observar la que nos invita a movernos hacia aquello que vemos como algo que ofrece un valor añadido a nuestra vida. Bueno, sigue esto, pero no vamos a tener mucho tiempo ahora. Este libro se llama Ahora Yo, el autor es Mario Alonso Puig. Si lo querés, mandame un mensaje al 2325-655290 y yo te lo mando. Justamente esto que habla de la esencia tiene mucha vinculación, porque todo se vincula, las enseñanzas, cuando uno pretende aprender, ¿no? Las enseñanzas que se refieren al ser humano, históricas, ¿no? Milenarias, todas confluyen más o menos en esto, en ir para adentro, en darnos cuenta quiénes somos. Esto lo hablábamos el otro día con Hugo Hoyo, y con Marina Heredia, que son personas que han profundizado sobre las enseñanzas del Enneagrama, que es una herramienta milenaria de autoconocimiento, donde la premisa básica es conocer nuestra esencia. Aquí lo habla de alguna manera también. Así que conocernos. Conocernos es un viaje de ida. Es algo que nos conecta directamente con
la forma más sencilla de vivir. Más o menos eso. Empezamos con esta música hoy, ¿eh? ¿De dónde es esta música? A ver. Me imagino que estarás moviendo las caderas, ¿o no? Nada, estás en el taller. Ah, bueno, está bien. No, no, no van a pensar bien, pero es muy bueno moverse, ¿eh? Y para las mujeres es terapéutico.

2325-655290. Esto es Actitud Positiva y yo soy Griselda Kilian. Hacemos una pausa y enseguida volvemos, tenemos visitas.

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4: Es la hora 5:18.
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0: continuamos con actitud positiva y quiero decirles que tengo en línea una amiga de hace mucho tiempo que ha estado aquí y que hace tiempo que no está con nosotros en actitud, pero forma parte de nuestra esencia y su vida misma lo demuestra. Es el testimonio de la actitud positiva en su vida. Quise que viniera hoy como una demostración para todos nosotros de que cuando uno quiere hacer algo, las cosas se van manifestando. No voy a dar más vueltas, no voy a hablar demasiado. Voy a presentarla. Ella se llama Adriana Justina Vitale. Búscala en las redes, vas a encontrar temas variados. Pero ella es como una sanadora, digamos, holística, como una maestra en muchos temas. Y a mí me hace tanto bien esta decisión que tomó y quiero compartirla con todos ustedes. Adri, ¿estás ahí?
1: Aquí estoy, con actitud positiva.
0: ¿Viste? Sí, totalmente, con actitud positiva. Adri, yo sí quiero compartir con toda la audiencia, con los oyentes sintientes nuestros, esta decisión que tomaste en estos días, va, en estos tiempos, no sé, vamos a, no importa cuándo, pero hace poco. Contanos qué estás por hacer.
1: Bueno, lo que estoy por hacer es salir de mi zona de confort. Que no es fácil, ¿no? Estamos todos muy acostumbrados en la zona de confort. No salimos de acá porque conocemos todo, tenemos miedo de hacer cosas por las dudas y nos quedamos siempre en el mismo lugar. Bueno, yo me propuse este desafío a esta edad, porque ya a otra edad no lo puedo hacer, ya tengo 65, si no lo hago ahora no lo voy a hacer más. Y dije, me voy a mudar a un pueblo, porque necesito conectarme con la naturaleza, necesito mi propio bienestar, ya está, tengo una edad donde ya el cemento me cansó, ya tuve una vida de ciudad bastante importante, y ahora tomé este rumbo. Claramente que no lo tomé en dos días, pero lo fui pensando, y bueno, aún con miedos, con todas las cosas que esto conlleva, porque claramente uno no sabe, uno va con un montón de ideas en su cabeza de lo que va a hacer, pero después las cosas a lo mejor son distintas, y también muy abierto a eso, ¿no? A que si de todas maneras esto por ahí no es lo que me gusta, darme el permiso de dar marcha atrás y volver al mismo lugar que estaba antes y punto. Y fue una experiencia, pero la experiencia no me la quiero perder. No quiero llegar a estar viejita un día y decir, si hubiera hecho tal cosa, ya no.
0: Ay, qué lindo lo que decís. Te digo, me corre un escalofrío, me da una cosa tan, me da un entusiasmo escucharte. Espero que los oyentes sintientes que están del otro lado puedan percibir y puedan darse cuenta de este, de esto que estás diciendo vos, que es maravilloso permitirnos, darnos la oportunidad. Yo total quería que estuvieras acá, todavía estás allí en la ciudad y te vas a mudar en breve. No importa dónde estés ahora físicamente, tu corazón ya tomó la decisión y ya se te escucha como diciendo, bueno, ya está. Ya lo decidí.
1: Ya está, obvio. Ya está, y todas las noches cuando me acuesto ya veo mi casa y ya estoy ahí. Me duermo acá en la ciudad, pero ya estoy en el pueblo que me eligió.
0: ¡Qué lindo! Por favor. ¿A cuántos kilómetros de tu casa está el pueblo que te eligió?
1: 230 kilómetros.
0: 230, mira, mucho más de los que me de este lugar donde me vine yo, ¿no? ¿Y qué es lo que sentiste cuando estuviste ahí que dijiste, es este lugar?
1: Es que yo no fui pensando que ese era mi lugar, porque hace mucho tiempo que estoy buscando un lugar, y de todos los pueblos, de todos los que te imagines, Chascomú, General Belgrano, San Pedro, Carmen de Areco, San Antonio de Areco, Lobos, Montes, no sé, todos los pueblos, bueno, no hay.
0: Sí.
1: Y bueno, y después me fui unos días de descanso a la casa de mi hermana, que vive en un pueblo, en General Lavalle, y ella me nombró un pueblo, ¿sí? Que se llama Dolores. Y llamé, cuando vine, digo, bueno, tal vez tiene razón. Y tampoco, no había. Mi hija me dice, te voy a llevar. Y cuando me dijo eso, me dice, pero igual, como vamos a ir un sábado, no sé si en el pueblo están abiertas las inmobiliarias. Me mandó 3 inmobiliarias para preguntar. 2 de esas inmobiliarias me dijeron que no había nada. Bueno, dije, más de lo mismo, evidentemente. Y a una no me contestaba y le mandé un mensaje, me contestó a los 2 días. Yo ya no tenía ni esperanza de que me contestara.
0: Sí. O sea, dice, no solamente, déjame que te diga esto. No sé si no tenías esperar. ¿Vos lo soltaste? ¿Soltaste
1: eso? Yo lo que hice en un momento, porque yo empecé a pensar esto después de la pandemia. Estuve muy mal con COVID, la pasé muy mal. Sí. Me voy al otro plano. Y después de todo eso, empecé a hacer un proceso dentro mío de buscar que mi alma necesita otra cosa. Y yo escucho mucho lo que necesita mi alma, porque es la que tiene la verdad. Mm. La mente nos miente bastante siempre. Uh-huh. Entonces, llegó un momento que, bueno, después de tanto que quiero y no se da, y le dije, bueno, mis maestros, uno de ellos, Jesús, ¿no? Porque soy muy creyente, y bueno, lo suelto y a donde me quieran llevar, allá voy a ir.
0: Bien.
1: Y así fue.
0: O sea,
1: me contestó este hombre.
0: Sí.
1: Después de 2 días, que yo ya dije, bueno, no me va a llamar.
0: Sí.
1: Me contesté, me dijo, sí, tengo 3. Bueno, una era un... yo no lo podía creer, 3. Yo ya, mientras él me decía 3, yo estaba agradeciendo.
0: Sí.
1: Era lo único que estaba haciendo. Mm. Y entonces me dice uno, como yo tengo perritos, tengo una gatita, entonces me dice, no, bueno, el departamento no, tenés 2. Bueno, y allá me fui el sábado 5, me uh-huh. fui a Dolores. Uh-huh. Vi una casa, me gustó, después me muestra otra, no me gustó su energía, y después me dice, mira, entró una casa anoche, ¿no?
0: Sí, vos estabas ahí.
1: Es verdad, porque...
0: Estabas ahí cuando el sábado y él te dice eso, ¿no? Anoche.
1: Sí, anoche. Entró una casa, te la voy a mostrar igual, todavía no sé ni cuánto pide ni nada. Es que cuando nosotros vamos a verla, estaban sacando cosas todavía de la casa.
0: Ah.
1: Y cuando la vi dije, es esto. Es esto. Y bueno, y a la otra semana ya estábamos firmando el contrato y así, de rápido, bueno, como son las cosas de Dios, ¿no?
0: Sí.
1: Cuando es para uno...
0: Sí.
1: Y son por derecho divino.
0: Sí.
1: Te corresponden y ahí están, salen muy rápido.
0: Qué ilusión, qué cosa tan linda, porque vamos a decirles a los oyentes que vos vivís con un hijo joven, un muchacho
1: sí,
0: joven.
1: 26 años.
0: Y él él se sumó a esto, se subió a este tren.
1: Sí. Se subió sabiendo que era mi propio desafío y que él podía quedarse y que tiene acá la casa. Si quería quedarse acá en casa, se quedó en casa y sí. no quiso. Y bueno, no sé cuánto tiempo va a estar. Lo importante...
0: Él va a vivir la experiencia, bien, sí.
1: Y eso es lo más importante. Después tengo hijas y tengo 3 hijas con nietos y todo. Bueno, que obviamente nos vamos a ver... desde otra forma,
0: sí.
1: Que me parece que también es muy válida, ¿no? Porque a veces vos te ves con las personas que querés 2 horas, apurado, porque bueno, comemos, después nos vamos. Y acá es distinto, porque vos te vas a hacer un viajecito, te quedás allá, tenés tiempo para charlar, para desayunar, la calidad del tiempo es distinta.
0: Totalmente.
1: Y los vínculos son más fuertes, se nutren más. Entonces, nada, creo que todo es perfecto.
0: Estoy hablando con una amiga que se llama Adriana Justina Vitale y que hace, entre otras cosas, contanos todo lo que sabes, porque antes de terminar nuestra charla quiero que la gente sepa, porque nosotros vamos a retomar esta charla desde el otro lugar que quiero, para que la gente, bueno, para ofrecer un montón de herramientas. ¿Quién sos, Adriana, además de una decidida en la vida que tomó esta fuerte decisión para cambiar su lugar de vivienda, para cambiar su estilo de vida, para sentir que puede ser de vivir de otra manera? ¿Quién sos?
1: Y bueno, yo soy un alma buscando evolución y conexión ante todo. Después de lo que trabajo es otra cosa.
0: Bien, muy bien. Y entonces, ¿de qué trabajas?
1: Y de lo que trabajo es que soy consultora psicológica, soy terapeuta en memoria celular, en flores de Bach, en regresiones a vidas pasadas, soy máster en registros akáshicos, doy cursos, bueno, un montón de cositas, sí, que obviamente una vez que entras a este mundo no salís más,
0: no.
1: Esto es así, te vas entusiasmando y sí, esto te va llevando, sí, y sí. Bueno, después estudié constelación y estudié un montón de cosas, astrología, un montón de cosas, ¿no? De las cuales no solamente cuando uno estudia todo esto lo pone al servicio de los demás, primero lo pone a su propio servicio y hace ahí un autoconocimiento y un trabajo interno importante. Y después recién lo puede entregar, ¿no? Esto es como una ley, ¿no?
0: Sí,
1: en la parte espiritual.
0: Sí.
1: Primero es nuestro trabajo y nuestra evolución y nuestro crecimiento. Y después es poder entregarle a los demás como a forma de decirle al otro, si yo pude, vos también podés.
0: ¿No? Ofrecer esa.
1: Y,
0: ¿Qué nos dirías? ¿Qué nos diría? ¿Qué mensaje en 3 minutos? ¿Qué mensaje nos dejarías hoy?
1: El mensaje que les dejaría es que no se dejen ganar por el miedo, porque el miedo no nos hace hacer un montón de cosas que son nuestros sueños, nuestras ilusiones, y que nos animemos. Si total, siempre nos podemos permitir dar marcha atrás, siempre ese es el punto más importante y es lo que a mí me gustaría transmitir. No esperar una vida para hacer lo que uno desea, lo que siente con el alma, porque después se queda, ¿no? Ante el miedo, se paraliza. Y la verdad es que todo está bien. Si nos va bien, nos va bien. Y si nos va mal es porque tenemos que vivir esa experiencia. Algo nos va a quedar de esa experiencia. Y volvemos de nuevo al punto de partida para encontrar otro camino.
0: Que
1: nada
0: nunca
1: más
0: es el
1: que
0: punto
1: eso,
0: de
1: no pasa nada.
0: Que nunca va a volver a ser el punto de partida. Jamás. Siempre vamos a estar en otro lugar. Y siempre habremos crecido.
1: Siempre.
0: Sí.
1: Siempre.
0: Adriana, yo te agradezco tanto, te abrazo fuerte, te quiero mucho, quiero decirlo delante de todos, quiero decir
1: yo
0: que sos,
1: un montón.
0: Sos una persona con mucha luz, con mucha sabiduría, con mucha humildad y con la palabra justa cuando uno la necesita, lo tengo que decir también, porque hemos compartido montones de momentos distintos, algunos más lindos, otros no tanto, y siempre has estado ahí para ayudarme, así que te deseo más que todo lo mejor, te deseo todo lo que deseas y mucho más, que vivas una vida plena en ese nuevo lugar y que aquí me tenés cuando quieras y vamos a volver a conectar para compartir con los oyentes tus mensajes, así que eternamente agradecida, muchísima luz en ese lugar.
1: Gracias, y realmente, o sea, todo lo que dijiste es recíproco, esto es recíproco, ¿no? Porque así como nos da, yo te doy, vos también me das, es un ida y vuelta, y la vida es un ida y vuelta, eso es lo más lindo de todo.
0: Sí.
1: Y entonces, los abrazo, y que si están soñando algo, no lo dejen de soñar, ¿sí? Tírense a la pileta, hagan un salto cuántico ahí, hagan como, bueno, no sé si todo el mundo conoce la carta del tarot del loco, que está en medio del precipicio con un pie en el aire.
0: Sí,
1: ¿no?
0: Sí, sí.
1: Pero tiene una fe
0: enorme.
1: Él sabe, tiene tanta fe. Bueno, así hice yo.
0: Bueno, esa fe te va a iluminar y vas a salir victoriosa y vas a vivir plena en ese nuevo lugar. Y desde allá vamos a escucharte feliz de la vida. Gracias.
1: Totalmente. Desde allí les voy a contar cómo es perder el miedo.
0: Ahí está, eso, comprometida, ¿eh? Cuando estés instalada y todo, la cuestión está organizativa terminada. Bueno, acá estamos para que vos nos cuentes cómo te fue.
1: Muy bien. Les mando a todos bendiciones y, bueno, a no dejar de soñar y a no dejar de hacer cosas.
0: Claro, ¿sí? No dejemos de soñar. Gracias, gracias, gracias.
1: Un beso enorme para todos.
0: Gracias.
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14: Es la hora 5:47 minutos.
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Bueno, estamos transitando el último bloque de nuestro encuentro de hoy. Qué rápido se me pasa a mí, la verdad, ¿eh? Compartimos una visita, una amiga. Y en un ratito vamos a escuchar un audio de una persona que también integra nuestro staff de personas que contribuyen para tener actitud. ¿Cómo? Muy bien, positiva. Me hice un mate porque estaba con esa tos. Y no es una tos, es un resabio de la gripe que me agarre. Va. Bueno, antes de escuchar a Laura Burnot con las infusiones y todos estos temas que de a poquito vamos a ir compartiendo, ella nos va a compartir. Estábamos en el primer bloque leyendo el libro de Mario Alonso Puig, vamos a bajar. Y antes de terminar nuestro encuentro de hoy, quiero avanzar un poquito más. Dice, hay veces que nuestro egoísmo, nuestro alejamiento de valores trascendentes y nuestra falta de interés por los demás hacen que esa fuente de abundancia que es nuestro ser permanezca dormido. Entonces, cuando miramos al mundo, contemplamos un espacio lleno de trampas, de dificultades y de peligros. Y eso hace que estemos permanentemente en estado de alarma, de alerta, ¿no? Tensos y sin un momento para relajarnos y disfrutar. Sin duda, esto es algo que puede llevarnos no solo a vivir asustados, sino también a enfermar. Me tomo el mate, ¿eh? Dado que la realidad es un conjunto infinito de posibilidades, yo puedo relacionarme preferentemente con aquello que es difícil, incómodo, molesto, y sentirme continuamente expuesto a peligros y por lo tanto vulnerable. O acá viene el otro, o puedo relacionarme con aquello que me invita a crecer y a evolucionar. Si bien es cierto que todo está en la misma realidad, no es menos cierto que yo puedo fijarme y llevar mi atención exclusivamente a la parte más dura y difícil de mi existencia. Si así lo hago, mi vida se llenará de resentimiento, frustración y desesperanza. Si al contrario, yo soy capaz de ver lo de atractivo y valioso que hay en la vida, vuelvo a esto, si soy capaz de ver lo atractivo y valioso que hay en la vida, aunque existan dificultades y retos, eso no es innegable. Qué rico está mi mate con coco y hierba. Coco rallado, no me mires con esa cara. No estoy loca. Bueno, y si lo estuviera, no pasa nada. No pasa nada porque no molesto a nadie. Mate con coco rallado y hierba. Se le pongo el coco abajo. Sí, sí, sí. Y a veces le pongo miel, hoy no. Le da un gustito riquísimo, yo te lo recomiendo. Bueno, si al contrario soy capaz de ver lo atractivo y valioso que hay en la vida, aunque existan dificultades y retos, no caeré en la sensación de impotencia o de desesperanza en la que se cae tan fácilmente cuando uno solo se enfoca en lo que teme, en aquello que puede salir mal o en aquello que parece inaccesible. Nosotros podemos elegir el tipo de personas que queremos ser en cada momento, y esto va a afectar al mundo que podemos llegar a percibir. ¿Qué tal? Mira, y acá hay otro texto en el mismo libro que se llama Ahora Yo, de Mario Alonso Puig, el doctor Mario Alonso Puig. Dice, en una ocasión la madre Teresa de Calcuta tenía entre sus brazos a un enfermo de SIDA que se estaba muriendo. Había varias personas que habían llegado de Europa para conocer la labor de la madre Teresa. Cuando una de estas personas vio que la madre Teresa le daba al moribundo un beso en la mejilla justo antes de que muriese, exclamó, «Yo no haría eso ni por un millón de libras». La madre Teresa la miró y le dijo, «Yo tampoco lo haría». ¿Está claro? ¿Lo repito o no?
No cabe duda de que cuando afloran esa bondad y esa belleza que todos tenemos, las cosas se ven de forma diferente y somos capaces de hacer con alegría lo que de ninguna forma haríamos si eso mismo lo viéramos desde otra perspectiva. De eso se trata precisamente, de que cuando miremos en una determinada dirección en nuestras vidas, en lugar de ver solo muros, barreras, obstáculos y limitaciones, veamos ese campo de juego en el que, utilizando nuestros talentos, nuestras capacidades y nuestros recursos, no solo alcancemos las metas que perseguimos, sino que además disfrutemos en el proceso. Disfrutemos en el proceso. Cada uno de nosotros puede ser en cada instante de su vida una persona que, con las cartas que le han tocado, juega su mejor juego, o también podemos ser una persona que le toquen las cartas que le toquen, siempre jugará una pobre mano. Esta tarea de aflorar nuestro verdadero ser no es fácil, y sin embargo sí es posible, aunque requiera de nosotros un enorme compromiso. Como veremos más adelante, dice el doctor Mario Alonso Puig, son aquellos valores que nos dirigen hacia nuestra plenitud, los que a base de practicarlos una y otra vez, se convierten en virtudes. Pero habla de practicar. No son cosas que no son dadas y bueno, vos porque sos así. No es así. Yo me tengo que construir todo el tiempo. Y yo también tengo pensamientos negativos. ¿Y cómo hago con esto? ¿Y cómo hago con aquello? ¿Y cómo? ¿Qué sé yo? No sé cómo lo voy a hacer. Pero lo entrego, no sé. Y voy a ponerle la mejor de mis energías para que eso funcione y se resuelva. Y si son cuestiones personales, también recurro a gente como yo que me puede dar una mano, o bueno, psicólogo si querés, y que comparta conmigo el momento. Y entonces yo pensar, a partir de hablar, uno expresa, saca lo que tiene y se escucha, y entonces ahí empieza a procesar lo que le está pasando y a transitar eso y a trascenderlo, superarlo, ¿sí? Pero no es que venimos al mundo, sí tenemos la esencia, sí. Hay quien es más risueño que otro, pero uno se construye permanentemente. No es que yo soy así. No, querida, no, querido, no, hermano, no. No sos así. Te estás haciendo así. Por eso acá en este libro maravilloso del doctor Mario Alonso Puig, dice, a base de practicar esos valores una y otra vez, se convierten en virtudes. Y son estas virtudes las que tienen el poder de hacer emerger en nosotros esa extraordinaria realidad que somos y que muchas veces permanece oculta bajo capas de ignorancia y de miedo. ¿Qué tal? ¿Qué tal? ¿Qué tal?

Vamos a escuchar a Laura Burnot con alguna de sus recetas mágicas que tienen que ver con la naturaleza y el respeto hacia la naturaleza. ¿Ves que está todo concatenado, está todo unido? Y vos me preguntás si yo lo pensé. No, no lo pensé. Simplemente me entregué esta mañana, aquí es una mañana, a entregarte mi tiempo. Y lo mejor que me sale, ¿qué es esto? Creo que me sale bien, no sé si me sale. Vos dirás. Bueno, vos dirás. Yo lo hago con amor, con mucho amor. Vos después decime. Escuchemos a Laura Burnot.

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1: Hola a todos, querida comunidad de Actitud Positiva. Soy Malay Burnot, creadora del movimiento Terapia Sagrada en Infusofía, Cuidarte el Alma. En el día de hoy les vengo a presentar a 5 plantas que son ideales para fortalecer el sistema inmunológico. La primera se trata de la equinacia, que es la planta estrella para esto. Ella nos ayuda a fortalecer nuestras defensas, a prevenir infecciones, resfriados y es antigripal. La segunda planta es la uña de gato, que además tiene beneficios sobre el sistema urinario y es ideal para los hombres. La tercera planta es regaliz, que además es ideal para la mujer, ya que regula las hormonas y los ciclos menstruales. La cuarta planta se trata del jengibre, que es muy buena para prevenir resfriados, para entrar el cuerpo en calor y actúa también como desinflamante. La cuarta planta se trata de la cúrcuma, que previene inflamaciones y también ayuda a disminuir los dolores. Espero que les haya gustado. Cualquier cosa nos pueden buscar por nuestras redes sociales, cuidar.telalma. Les mando un beso grande y bendiciones para todos.
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0: viví la vida a tu manera, ¿viste? 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

Viví la vida teniendo la conciencia de que todo lo que das vuelve. Y eso no es algo que vos decís, ah, eso para los que creen en esa... No, no, no, no, no. Es una ley. Va y vuelve. De una manera distinta, ¿eh? No es que vos decís, ah, no, bueno, no, no. Va a volver de una manera distinta, pero te vuelve.

Gente linda, gracias por haberme acompañado, gracias por haberme permitido llegar a sus vidas, no solamente a sus vidas, sino a sus corazones, con esto que es actitud positiva. Esa es la idea, al menos. Un poco ambiciosa la tipa, ¿no? Un poco pretenciosa llegar al corazón de una persona. ¿Sí, no? Bueno, la idea es, de alguna forma, tocar tu vida. Para que pienses un poco y para que tomes una decisión. Viví mejor.

0: 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Chau.
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10: Es la hora 6:30.
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1: Es la hora 7.
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0: Muy buen día. ¿Cuánto? 4 minutos nos están separando ahora de las 7 de la mañana en la República Argentina. De este miércoles, ya mitad de semana, 3 de junio de 2026 en todo el mundo. Mi nombre es Nico Yacoy. Esto es primer round en el muy lindo aire de Radio Nacional M870. Hasta las
1: 10 de la mañana.
0: Está Fernanda, era, decía Inés, que no sé por qué escuchaba el panorama, pero se le apagaba el oído cuando hablabas vos.
1: No,
0: dice, no está, pero sí que está, pero sí, sí está, lo estoy escuchando.
1: No me estarán bajando el volumen, ¿no? Arriba, el micrófono, ¿no?
0: Y ahora que decís, prestemos atención.
1: Claro.
0: A él, cierto. Otra vez la chancha al mar. Guarda. No.
1: Sí, guarda, guarda. Estuve esta semanita evaluando algunas cosas.
0: Ah, bueno, después cuénteme que de pero... se trata o no.
2: Voy a arrancar cuente. El
3: primero una mintiendo, parte la otra está analizando picante, ¿no?
0: Esto es cocina, sí, pero está bien, le pasa. Muy bien, no debe pasar.
2: Está sazonado demasiado.
0: Cada tanto vamos para a hacer otro lado. De decibeles, ¿o no?
1: Claro, totalmente. Bueno.
0: Viste que el reto en general es no me suba los decibeles.
1: No me tires de la... Claro. Ya no, esta hora de la mañana, no me tires de la lengua.
0: Ustedes saben que a esta hora, y ese es uno de los peligros, claro, de estar al aire, uno está con el inconsciente a flor de piel, ¿no?
1: Claro.
0: Así que eso está bueno. Bueno, está a tener bueno, las reuniones de trabajo a esta hora.
1: Basta. Yo que te quería decir que anoche dormí muy poco porque ¿por me quedé qué? Despierta porque estaba esperando los goles de Tim Payne.
0: No. ¿En serio?
3: No, la mano. No.
0: Chicos, qué fracaso. Ya bajaron las acciones, la gente dejó de seguirlo.
1: Pero por favor. Pero además, si todo el mundial, yo acá voy a hacer un reclamo. Si todo el mundial va a ser así, que porque hay unos rayos, se demoró más de media hora el comienzo del partido. Claro, y yo me acordaba
0: ¿dónde
1: que
0: fue? Esto ya fue en Estados Unidos.
1: Miami.
4: Me sí. pasa que siempre pasa eso. Bueno, en el territorio.
0: Sí.
1: Claro, en la Copa América pasaba. Pero si, imagínense.
0: Acá, además, son países civilizados. Sí. Acá lo jugarías y si te parte un rayo después. Sí. Ay, no nos dimos cuenta.
1: Que pero, Nico, tenemos que hacerlo así. Si no, no termina. Pero no termina más este mundial. Es el mundial más largo que vamos
2: pase
1: a tener.
2: Lo que pase, el fútbol debe continuar.
0: Bueno, si con, se va bota demorando... con bota de goma, que no es chiste porque ha pasado, ¿no es cierto? Sí. Entonces, con bota de goma sería.
1: Pero que se demora. Imagínate claro, los argentinos
2: lo único que
1: en
2: no
1: un
2: quiero
1: estadio.
2: Que haya pausa de rehidratación. Sí, bueno, por ahí en Miami. Acá en la Conmebol,
0: eso porque no
2: fútbol doméstico.
0: Fernanda Eras les haría tomar agua cada momento. No,
2: no pero acá
0: habría pausa para ir al baño.
1: Yo que ando
3: ahí
1: con
3: sí,
1: el...
3: ¿Ves? Ahí para todo.
1: Estamos tirando hoy.
4: No, pero la pausa de rehidratación
2: pero,
4: en un clima partido, invernal no suena
2: partido
4: muy
2: partido 9 de la noche a los 20 minutos pausa
0: de Miami.
4: No, yo te digo acá lo que pasa acá.
3: Acá.
2: Imposible, Copa Libertadores, para pausa de hidratación
0: acá la gente
2: a las
0: no toma
2: 10
0: agua,
2: de la
0: no
2: noche.
0: Entiendo, ¿qué nos hacemos los que no tomamos agua? Hay una cuestión con las poses, ¿no es cierto?, que me interpela enormemente. Una es esa. No sé si es el corolario de que hemos aprendido cuán bueno es estar hidratado y etcétera, etcétera, o es un como si. Me pasó en el Alto Palermo, por ejemplo, sé que es muy polémico, pero lo planteo igual y los escucho.
1: Sí.
0: Que a tal hora apagamos las pantallas para que las personas sí. con algún trastorno del espectro... Uh-huh. Y digo, bueno, esto es la sociedad llegando a un grado de civilización, ¿sí? O los supermercados que apagan la música. Digo, llegando a un grado de civilización encomiable, ¿no es cierto? O sea, qué bien. O decís, ya es, al final no viene nadie en ninguna hora, es un como sí, porque después termina. Pues, en todo caso, hace un poquito más vivible todos los días que ser prohibitivo. ¿No es cierto? Uh-huh. Todos los días, salvo 2 horas los fines de semana. Yo no sé.
1: Solo para guardar las apariencias.
0: Para guardar las apariencias. Me parece que hay muchas cosas que nos estamos haciendo creer a nosotros mismos que aprendimos. Y en realidad es fulvito sí, para la tribuna. Uh-huh. Como eso. Por
1: bueno, nosotros somos así para las apariencias, pero los yanquis en la pausa de hidratación te van a meter un mega show.
0: Claro, tal cual, van a estar pagados y bueno, etcétera.
2: Esto es algo que viene del fútbol americano.
0: Está charlatán, mire.
2: No, pero porque vino...
0: De super vino tazón.
2: Todos los partidos de fútbol americano, el que vea, a mí me gusta un poco el fútbol americano, te hacen la pausa de los 2 minutos.
1: Claro.
2: Antes de que termine el cuarto... te hacen la pausa de los 2 minutos y te venden 2 millones
0: claro. de dólares. Tengo una idea brillante. Hago una pausa de rehidratación mientras María Fernanda Heras nos cuenta cómo estamos amaneciendo.
1: 14 grados en la Ciudad Autónoma de Buenos Aires, 81 el porcentaje de la humedad, el cielo está ligeramente nublado. Atención que el fin de semana todavía falta, pero vamos a tener lluvias.
0: Oh, bueno.
1: Sí. El fin de semana.
3: No me digo.
1: Sí, pero todavía falta
0: pausa un poco. Pausa de rehidratación. Sí. El fin de semana. Sábado,
1: no, ¿querían no, agua? Ahí tienen agua.
0: Agua y
1: hoy
0: ajo.
1: Estamos iluminados.
0: Agua y ajo.
1: Sí,
0: ¿no?
1: Sí, ajo.
0: Agua
1: y ajo.
3: Pum para arriba.
0: 9 minutos, ahora es las 7 de la mañana. ¿Qué es lo que hay que saber hoy, miércoles 3 de junio, a esta hora? El presidente Javier Milei disertó en el cierre del Congreso Anual del Instituto Argentino de Ejecutivos de Finanzas. En su discurso, el jefe de Estado sostuvo que la Argentina atraviesa una etapa de transformación que permitirá impulsar el crecimiento de largo plazo. Defendió los resultados del programa económico y aseguró que logró superar el estrés más grande desde el inicio de la gestión. En otro tramo de su cierre, Milei comparó al kirchnerismo con la película Monster Inc. y aseguró, la campaña es Monster Inc., Monstruo K, no nos asusta más, remarcó. Argentina adherirá al Tratado Transpacífico. El jefe de gabinete, Manuel Adorni, anunció que hoy a primera hora Argentina presentará su adhesión al acuerdo comercial. El tratado está integrado por 12 países que representan el 13% del PBI mundial, entre ellos Reino Unido, Nueva Zelanda, Australia y Singapur. El gobierno oficializó la reforma de la BTV. La medida publicada hoy en el boletín oficial habilita la incorporación de nuevos talleres para realizar las inspecciones técnicas y libera las tarifas del servicio. También establece que los precios del servicio serán de libre acuerdo entre usuarios y prestadores. Caso YPF, la Corte de Apelaciones de Estados Unidos rechazó un pedido de revisión del fallo que benefició a la Argentina. La resolución constituye un nuevo respaldo a la solidez jurídica de la posición sostenida por el país. El presidente Javier Milei celebró la medida al declarar en su cuenta de X nuevo éxito en la justicia de Nueva York para YPF. El papá de Agostina pidió justicia por su hija. En una conferencia de prensa organizada por los abogados, Gabriel Vega calificó a Claudio Barrelier, único detenido, como un psicópata enfermo y pidió a los medios que dejen de revictimizar a Agostina. Los abogados confirmaron que pidieron la imputación por encubrimiento de Soledad, la expareja del acusado y la dueña del Ford Ka negro investigado. También respaldaron la investigación del fiscal Raúl Garzón. La justicia de Brasil rechazó el habeas corpus presentado por el santiagueño acusado de racismo. El Tribunal de Justicia de Minas Gerais ratificó la prisión preventiva de Eduardo Ignacio Murias, detenido tras un episodio ocurrido en un tren turístico de la región. Murias está preso desde el 25 de mayo, después de que le sacó fotografías a un niño que luego envió a contactos de su celular con frases racistas. El régimen de Irán atacó con drones al aeropuerto internacional de Kuwait, dejó un muerto y varios heridos. El portavoz del Ministerio de Defensa kuwaití anunció la suspensión de los vuelos comerciales y calificó el hecho como una agresión criminal iraní que provocó importantes daños materiales al edificio y heridos. Gastón Fiorda, muy buen día, bienvenido, ¿cómo le va?
2: ¿Cómo estás, Nico?
0: Ahora sí, ya está rehidratado.
2: Ahora sí, nos tomamos unos matecitos.
0: Mentira, ah, sí,
3: tiene. Sí, estamos. Todo secuestrado.
2: Bueno, lo decían en los títulos, el Gobierno Nacional reglamentó a partir del decreto 139 la reforma del sistema de revisión, conocido como la BTV, que establece nuevos plazos de vigencia y permite la habilitación de concesionarias y talleres privados a hacer esta verificación. A ver, para pasar un poquito en limpio, el actual esquema, ¿sí? El esquema que se establece a partir del decreto.
0: Vos tenés que ir al kiosco a hacerlo, ¿o no?
2: No, sí. Bueno,
0: a un
2: sí.
0: kiosco, sí. Tenés que ir a un kiosco.
2: A un taller, sí.
0: Kioscofóbico, no me gustan los kioscos.
2: Sí, a determinados lugares claro. Ya determinados.
0: Vas al kiosco, creo que hay 5, me decían acá las chicas de producción en la Ciudad de Buenos Aires, ¿no? 4 o 5.
2: Uno en Barraca, me parece, otro en Paternal, sí, otro cerca allá de la cancha de Vélez, me parece que hay
0: Vas
2: uno.
0: Vas al kiosco sí. y ahí te visa en el auto.
2: Claro, sacás el turno y vas y revisas el auto. El esquema ahora establece que los autos que recién se patentan, o sea, los autos nuevos, tienen que hacer su primera verificación a los 5 años. Todos estos plazos se extendieron, ¿no? Uh-huh. Antes del decreto eran mucho más...
1: A los 3 eran.
2: A los 3 años, los 3. Ahora es a los 5. Para los autos que tienen entre 5 y 10 años de antigüedad, la revisión va a ser cada 2 años. Ajá. Y los que tienen más de 10 años, sí, va a seguir siendo una verificación anual. También, como decíamos, la nueva reglamentación permite que concesionarias y talleres mecánicos...
0: A concesionarias.
2: Sí. Mira. Pueden hacer esta BTV, pueden hacer la verificación, pero deben contar con el equipamiento técnico necesario para hacer esta revisión. ¿Cuál es esta maquinaria? Una maquinaria que tiene que estar certificada. Bueno, plantea acá alineadores ópticos de faros, detectores de holguras y frenómetros, bueno.
0: Es básicamente revisar el freno, sí, bueno, no es que algo del orden taller... a las emisiones. No cualquier taller, pero casi cualquiera. Ahí vamos
2: claro,
0: a hablar
2: con una maquinaria
0: que
2: adecuada.
0: La gente nos cuente su experiencia
1: única
0: respecto de este acto de llevar el auto a la BTV, como se dice. No va a ser una tarifa única.
1: Claro, cada
0: acá
1: quien
0: yo lo leía como liberal y uno dice, hoy se van a ir. No, porque empieza la competencia.
2: Va a haber competencia.
0: Y se habilita la libre negociación entre el dueño del auto y el dueño del taller. Ah, ¿me querés cobrar eso? No te lo llevo, me lo llevo a otro. ¿Querés que te lo traiga vos? Cóbrame menos. Me parece que eso va a estar bueno. Va a ser algo muy parecido, vas a tu tallerista de confianza, si es que tenés uno, y te hace la BTV.
2: Claro.
0: Yo creo que está bien, porque rompe kioscos realmente, ¿no es cierto? Que encarecen y complican, y la cola, y el trámite, y turno, y después las boludeces, ¿no es cierto? Acá hemos recolectado casos durante este rato que hace que estamos acá, y hay miles, ¿no es cierto? El abollón por el que no le dejan a ella aprobar la BTV, porque... podés rayar otro auto que no tiene nada que ver con la realidad, el kiosquito, ¿no es cierto?, de la venta de luces de la vuelta, al que te mandan a comprar la luz. Digo, uh-huh, está mal. Así que...
2: Sí. Un párrafo
0: vos
2: más.
0: Vos podés anotarte, ¿no? Sos dueño de un taller, vas a poder anotarte, vas a poder anotarte vía digital, ¿sí?, en la plataforma para trámites a distancia. Por supuesto vas a tener que comprobar que tenés los elementos mínimos técnicos necesarios, claro, que son estos a los que hacía referencia Gastón. Y es muy importante porque hay una aplicación, ¿no es cierto?, un nuevo sentido del silencio administrativo. ¿Qué quiere decir? Vos te anotás y por lo que se deduce, vamos a ver si hablamos con técnicos que estuvieron en la redacción, ¿no es cierto?, de la norma, pero te anotás y estás habilitado. Por supuesto que te pueden mandar veedores. Pero no esperas a que te lleguen los veedores para poder empezar a extender la BTV, ¿se entiende? Te pueden caer en cualquier momento. Y si no tenés las cosas, por supuesto, serás quitado de la lista. Pero ahí hay algo interesante, ¿no es cierto? Vos te anotás y con el acto de anotarte vas a tener una suerte de habilitación en suspenso o de habilitación provisoria que no te genera ningún derecho adquirido. Después resulta que viene un veedor, descubre que no estás en condiciones, te saca la...
2: la posibilidad,
0: la capacidad de extender este tipo de licencias o de comprobaciones que en realidad van a ser además ahora extendidas de modo digital, además de la oblea.
2: Sí, esta adhesión requiere, como es una legislación sobre tránsito, este decreto, requiere la adhesión, o sea, las provincias y los municipios conservan para sí la posibilidad de adoptarse o no a este marco normativo nacional.
0: Es lo que pasa con una ley marco y con algo que... Pero por eso es muy importante que lo difundamos, porque en realidad van a ser los ciudadanos de cada lugar
2: los que tendrían que exigirle a los
0: respectivos gobiernos, provinciales y municipales, que se adhieran a la norma.
2: Exactamente.
0: La norma que otra vez lleva la verificación a la vuelta de su casa con un precio es de pensar más razonable. Ayer alguien me decía más temprano, no, es peor porque va a ser... No, va a ser más caro, no va a ser más caro. Es imposible que sea más caro y más engorroso que lo que es. Cuando hay kiosco, cuando hay un kiosco, estás obligado a ir al kiosco.
2: Y al haber más oferente a prestar el servicio. Otro tema, ayer el ministro de Economía, Luis Toto Caputo, anunció que en las próximas horas, en los próximos días, ingresará nuevamente al Congreso otro debate o un debate renovado, que es el de... inocencia fiscal. El objetivo, por supuesto, será profundizar los incentivos para la utilización de esos dólares del ahorro, los dólares del colchón, para que ingresen y se produzca, y ingresen al sistema productivo del país. Sí. Esto, recordemos, el primer proyecto de inocencia fiscal se discutió en paralelo o en sintonía con la ley bases. Este proyecto de inocencia fiscal se aprobó casi sin mayores alteraciones a la letra original de la iniciativa, tanto en diputados como en el Senado de la Nación. Va a otorgar, esto lo dijo ayer un poco el ministro, mayor seguridad jurídica. ¿Sí?
0: A los efectos era una suerte de blanqueo de la plata que habías guardado, ¿no es cierto? Debajo del colchón, fruto de regímenes más bien restrictivos. Y esto me parece lo más importante, implica un cambio de filosofía, digamos, copernicano, porque de llamarte delincuente, porque tenías esa plata, se te pasa a brindar mecanismos para traerla al sistema, en el entendido que no eras un delincuente, sino al contrario, estabas obligado a eso por los delincuentes que gobernaban, ¿no?
2: Algunos de los cambios, seguramente, después cuando venga Ale, los va a poder desarrollar. Tienen que ver tres cambios fundamentalmente vinculados al régimen simplificado de ganancias. Sí. Debe tener otros cambios, pero
0: eso fue una reunión con contadores.
2: Con contadores, exactamente. Esto surge a partir de reuniones con contadores que tuvo el propio ministro. Bueno, eliminar los límites de acceso a este régimen simplificado de ganancias. Recordemos que actualmente el sistema excluye a aquellos que tienen ingresos superiores a 1.000 millones de pesos anuales o un patrimonio superior a 10.000 millones de pesos. Uh-huh. Esto no va a haber límites para poder entrar.
0: Pero 1.000 millones de pesos anuales es menos que 1 millón de dólares.
2: Claro.
0: Con lo cual, para mí...

0: un poco la iniciativa. Todavía no se sabe bien la letra, va a llegar en los próximos días, así que el Congreso nuevamente va a discutir esta versión renovada, actualizada, del proyecto de inocencia fiscal.
1: Muy bien, y mañana hay un tema con pliegos judicial que veremos qué termina pasando ahí.
0: Hoy hay reunión de labor. Sí, hoy hay reunión de labor y va a haber, seguramente van a haber algún tipo de discusión.
1: Vamos a seguir de cerca, está Patricia Bullrich haciendo de Patricia Bullrich y obviamente hay ahí algunos escarceos que vamos a ver, Patricia, tal cual, que vamos a ver cómo termina.
0: ¿Cómo surge todo eso? Sí, hoy la reunión de labor va a marcar un poquito el pulso de la sesión de mañana.
1: Ahí, si bien hay matices, como lo hay en todos los casos concretos, lo que les dijo como clave de bóveda es la, si querés, realidad constitucional de que forjar las ternas es una atribución del Poder Ejecutivo. ¿Sí? Después veremos los contornos concretos de esto, pero sí, la clave de bóveda es esa.
0: Ahí. Bueno, eso sí. En realidad, cada vez que se elige un juez, participan los tres poderes.
1: Sí. ¿No? Arranca el Pero poder el que judicial, elige quién es el poder.
0: Que
1: elige,
0: sí. Poder ejecutivo. Exactamente.
1: Andrea China Valdivieso, muy buen día, bienvenida, ¿cómo le va?
2: Buen día, feliz miércoles, Nico, equipo, a todos los oyentes, con muchísima información. Hoy le voy a pedir a todo el equipo que me ayude a encaminar todas las claves y todos los hilos que hay, ¿no? Para empezar a tirar y entender, en definitiva, el contexto en el que ocurrió. Sí, el hoy femicidio agravado de Agostina Vega en la ciudad de Córdoba. Hoy por hoy lo adelantábamos en el panorama de la mañana aquí en Nacional. Hay dos mujeres en la mira de la justicia y detrás de una de esas mujeres un bar. Un bar en Nueva Córdoba que se presenta como bar de rock. ¿Sí? Se llama Guachitas. Y cuya encargada justamente es Soledad Andreani. Soledad Andreani es la dueña del forcá utilizado para descartar los restos humanos de Agostina desde Barrio Cofico hacia Ampliación Ferreira, que es donde finalmente se halla semienterrado estos restos, cuya autopsia no es concluyente y que vamos a tener que esperar sí o sí a los exámenes toxicológicos, genéticos, que se van a dar en torno a las próximas semanas, para determinar fehacientemente causal de muerte, data y también el móvil. Lo cierto es que ayer el papá lo dejó claro. Claudio Barrelier no actuó solo. Había un círculo, un anillo íntimo, una red sobre la que apoyó justamente toda la acción posterior a darle muerte a Agostina.
1: Y entre ellos esta persona del bar y del auto.
2: Exactamente, Soledad Andreani. Uh-huh. Entre ellos ella y también Marianela, de quien no trasciende apellido para resguardar justamente la identidad de la hija de Barrelier, porque es la conviviente de esa casa de la calle Campillo, que está señalada dentro del expediente como quien limpió en dos oportunidades esa habitación del pánico, donde hoy se sabe, ya también por datos que fueron trascendiendo desde dentro del expediente a partir de la conferencia de Gabriel Vega, y es que esa habitación tenía ya rastros el primer día en que fueron a detener a Barrelier.
1: Después lo vamos a escuchar muy enojado con la política,
2: sí,
1: como diciendo, están revictimizando a mi hija, la están utilizando, y muy enojado con los medios de comunicación, con el mismo argumento, ¿viste? A diferencia del abuelo por ahí, que tuvo una aproximación distinta, ¿no? Más enfocado en lo que hicimos para tratar de encontrarla cuando creímos que eso era posible. El papá, más crítico. Así que después lo vamos a escuchar.
2: Pero incluso han señalado irregularidades, ¿no? Del fiscal, más allá de apoyarlo, hubo irregularidades ciertas en los procedimientos de acceso a lo que hoy sabemos es el lugar de los hechos, desde donde recolectaron algunos elementos que les vamos a contar también. Ayer hablábamos en segundo round con Hernán Mundo, con Enrique de Rosa. Y Enrique de Rosa hablaba de lo que sería un ecosistema criminal que le permitió a Claudio Barrelier accionar todo su potencial violento sobre el cuerpo de Agostina, y esta red de contención en la que no se mencionan otros hombres. Eso también es llamativo, solo mujeres hay en la sospecha de la justicia. Mirá, lo que agrava un poco más no el contexto y
1: una
2: ese
1: mujer
2: ambiente
1: cometiendo
2: en el que
1: femicidio
2: empezaba a crecer Agostina.
1: ¿Una mujer cometiendo femicidio?
2: No,
1: ¿esta cosa técnicamente posible?
2: Pero no, técnicamente

0: No, no por cómo está definido en el Código Penal, pero sí en colaboración para todas las medidas contraforenses aplicadas luego, incluso la negación de un violento que hacía 10 años llevaba el mismo ritual con muchas chicas.
1: Y te voy a pedir, Chinita, que nos ayudes después con el costado, si querés, más propiamente político municipal, llamémoslo así, porque ahí hay algún despido en el Consejo Deliberante, tiene gusto a esta altura chivo expiatorio, después me contás eso.
0: Exactamente.
1: Rodrigo Ruiz, muy buen día, bienvenido, ¿cómo le va?
2: Buen día, Nico, saludo grande para vos, para todos. Bueno, ya seguimos tachando los días para el inicio de la Copa del Mundo y sobre todo para el debut de Argentina el próximo 13 días. Eso es todo, fíjate.
1: 8 días, 8 horas, 32 minutos, 45, 44, 43 segundos.
2: Countdown.
1: Para el inicio.
2: Countdown. México, Sudáfrica.
1: Lo tengo yo en la cabeza.
2: México, Sudáfrica. Ya la semana que viene, vamos a estar dando detalles de lo que va a ser la fiesta inaugural. Sí, con algunos artistas que ya están confirmados. El caso de Maná, por ejemplo.
1: Entonces,
2: México.
1: La mexicana.
2: Sí. Ah. México, Toronto y Los Ángeles.
1: Van a tirar los cráneos por el Sigurat y todo eso. Acordate que sí, yo te lo digo, acordate.
2: Vos decís que va a haber un tinte de esa.
1: Y
2: de
1: alguna referencia a eso, sí.
2: Puede ser, sí, puede ser. Vamos a ver. Lo que más nos interesa a nosotros es cómo va a llegar a Argentina. Ya hay más altas médicas, ya van dejando jugadores la enfermería. El caso de Nico González fue el último, ya ayer habíamos hablado de Cuti Romero y de Julián Álvarez, que se habían incorporado a el alta futbolística, así que bueno, de a poquito se van sumando, y ya hay un equipo, Nico, para el próximo sábado, el primer ensayo futbolístico que realizó Scaloni, con nombres que vamos a estar después contando, pero son mayoría de los jugadores suplentes que van a estar disputando quizás el primer partido frente a Argelia, así que bueno, después vamos a estar dando cuenta de eso y también hablando de los amistosos, porque ya algo adelantó Fer hace un ratito, el equipo de Team Pain perdió 4-0.
1: Ven, que me hacen comprar acciones, ya lo desigo, ya mismo lo desigo.
2: Tuvo responsabilidad en el primer gol y lo reemplazaron, lo reemplazaron antes del primer tiempo.
0: Ahora, así ayer veía, el pibe pobre no debe entender nada, porque las cámaras lo seguían a él, cuando estaban cantando el himno, las cámaras lo seguían, daban vuelta, era transmisión en viva de Team Pain.
1: Entienden todo enseguida.
3: Está facturando.
1: No.
3: Ya está facturando.
0: Pero la mujer había dicho, goles, pero no termina de entender el humor latinoamericano.
1: Ah, bueno, entonces, eso dijo la mujer.
3: Pero el
1: dijo
3: comercial, mujer, el económico ya lo entendió.
0: Sí, el económico, bueno.
1: Y vuelvo porque me quedé con eso. ¿La fiesta inaugural en qué estadio es?
2: En el Ciudad de México, en el Azteca. Ahora es Ciudad de México.
1: Bueno, pero en el Estadio Azteca. Entonces, acordate, hacen Tenochtitlán ahí y un sacrificio humano figurado.
2: Puede ser que tenga algo que ver con eso.
1: ¿Y si es lo que eran?
0: Sí, bueno.
3: Tiene que haber alguna referencia al gol de Diego.
1: Fue ahí.
2: Bueno, sí.
1: Muy bien.
2: Si repasan, claro.
1: Le hace bien rehidratar.
0: Hay un tema de Andrés Calamaro, ¿no? Que habla del
2: Estadio Azteca. Se llama así.
0: Se llama así, Estadio Azteca.
1: Claro, por eso.
2: Bueno, un día después tendremos la fiesta inaugural en Toronto, en Canadá, y después, en el mismo día...
1: Mejor, pero va a tener Robles y cosas así.
2: Estará Michael Bublé cantando ahí.
1: Y va a estar los Penatos.
0: Sí.
1: Los Pilatos.
2: Y el mismo día en Los Ángeles.
1: Ahí está.
2: Esa va a ser la ciudad estadounidense para la fiesta inaugural.
1: Muy bien. Y María Fernanda Heras.
0: Bueno, yo traigo nuevamente tema para hablar entre todos. Debate. ¿Dormimos menos y peor que hace 10, 15 años? ¿Cómo? Porque yo escucho muchas veces a la mañana acá cuando van llegando, que dicen, dormí re mal. El otro día mismo vos le preguntabas a Corol.
1: Sí.
0: Y él te dijo, no, pero dormí la cantidad de horas que tenía que dormir, pero no descansé bien.
1: No descansé bien.
4: Me parece que es un poco más ese.
1: Igual, dormir y descansar son cosas distintas.
4: Hace 15 años no dormía y estaba bien.
0: Claro.
1: Era joven, lo sabes.
0: Descansabas mejor.
4: Podía no dormir y seguir 2, 3 días. Hoy por hoy
1: mira
4: no
1: las facturas
4: podría.
1: Que te pasó.
0: Claro.
1: No.
0: Así estás, China.
4: Más linda que nunca.
0: Pero esto, ¿cuántas veces nos despertamos a la noche? Si podemos tener un descanso tranquilo. Lo que influye en las pantallas.
1: Bueno, eso es, ¿eh? Uno se apaga muy tarde. Casi al mismo tiempo que se va a dormir. Me parece que es importante ese ratito de desconexión, ¿no es cierto?
0: Sí. Y los especialistas sugieren medidas de higiene para el sueño. O sea,
1: bañarte antes, todo eso.
0: Todas unas cuestiones que te ayudan a tener un mejor descanso.
1: cambiar las sábanas todos los días.
0: Pues, no sé si todos los días, pero yo sería genial, porque qué lindo que es acostarte con sábanas limpias.
3: Acostarse en sábanas limpias es espectacular. Es
1: las dos cosas están en su... ¿Podés puede hacerlo?
3: Sí, no, sí, podría hacerlo, sí. No, bañar sí, me baño antes de acostarme.
1: ¿Y las sábanas también puede?
3: Sí, también podría, pero no lo hago.
1: Con bueno, dos juegos de sábanas se arregla.
0: Ayer que hablábamos del team del papel higiénico, para arriba o para abajo, también está el team de quien se baña a la noche o quien se baña a la mañana.
3: Baña la mañana. Yo me baño siempre a la mañana, pero bueno, con el cambio de horarios laborales, me baño a la noche.
0: Dicen que es más higiénico bañarse a la noche.
1: Sí. Ayer tuve consulta y ya que nos está corriendo como siempre, como corresponde, tiene mucha razón Inés. No, tuve consulta por el pelo y qué sé yo, ¿no es cierto? Y él insiste, mi médico, ¿sí? No, hay que lavarse la cabeza una vez por semana. Le digo, ¿estás en pedo? O sea, no hay manera. Con shampoo una vez por semana. El resto, digo, no hay manera. No pienso transar en eso.
0: No, claro.
1: Y dice, no, pero te tienes que lavar con agua. Todos los días con agua. Y pues, si no le pones shampoo, no te lava. Sí te lava, me dice.
0: Sí.
1: No lo sé, ustedes creen.
0: Yo no día por medio te lo banco, pero una vez
1: sí,
0: por semana...
1: Sí, no, yo tampoco.
0: Día por medio, todos los días.
3: Yo no uso shampoo.
1: ¿Verdad? Ah, bueno, acá está la prueba viviente.
3: Yo con jabón.
0: Mirá qué tupido que tenés el
1: pelo. Qué estúpido, estúpido.
0: Estúpido,
1: estúpido.
0: Sí.
3: Desde muy chico me lavo con jabón.
1: ¿Mirá? Sí. Nunca se le cae, siempre lo agarra muy fuerte, ¿no?
0: No, hoy ya que hoy estamos...
1: Se ríe. Escuchame, no, en serio, con jabón.
3: Con jabón.
1: Hay unos jabones naturales que están buenísimos. Esos sí son buenísimos. Sí,
3: y antes parecía salido de Prison Break porque era con el jabón blanco, ¿viste?
0: No. Bueno, dicen que es el mejor.
1: Yo lo he usado. Lo he usado porque te deja, cuando te cortás así medio todo roto, el jabón blanco te lo deja bien. Bueno, ¿qué estamos haciendo cuando tenemos que ir a Romina Wiener? Romina Wiener, muy buen día, bienvenida, ¿cómo le va?
5: Muy buen día, ¿cómo están ustedes?
1: Bien, diciendo pavadas, Romina Wiener, ¿qué más?
5: Qué fantástica clase acabo de escuchar de higiene personal y demás.
1: Se dio cuenta, aprendió muchas cosas, tomó nota, ¿no es cierto?
5: Fue todo tan interesante que tomé nota, mira, no te imaginas.
1: Me parece muy bien. Información necesaria a esta hora de la mañana, por supuesto.
5: Pero bueno, siempre está en debate todo eso, ¿viste? Así que está bueno hablarlo y demás.
1: Depende, cada maestrito con su librito, también para esto, ¿no?
5: Y sí, y sí. Bueno, a ver, vos sabés que es una mañana que arranca bastante complicada en el barrio de Villa Lugano, Villa Riachuelo, esto es en Avenida Fernández de la Cruz y Lisandro de la Torre. En horas de la madrugada empezó un incendio generalizado en una casa, en una propiedad. Está trabajando el SAMI y los bomberos, ya prácticamente lo van a controlar a esto, pero el tránsito todavía está cortado en forma parcial en Avenida Fernández de la Cruz, justo en su intersección con Lisandro de la Torre. Así que bueno, mucha precaución a los que transitan ahí por la zona. Después hay un choque en acceso oeste, esto es en el kilómetro 21, ahí colisionaron un auto y una moto, mano a General Paz, y está generando importantes demoras en la zona de Castelar, Moreno, Morón, todo en sentido hacia la autopista Perito Moreno. Las demoras habituales en Panamericana, desde la bifurcación de los ramales de Pilar y Campana, hasta 202 en sentido hacia Capital Federal, y también hay demoras en la salida del Camino del Buen Aire para tomar Panamericana. La General Paz.
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1: Es la hora 7:38 minutos.
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1: Medidas de prevención. Che, contame, Fernando, ¿qué es lo que pasó con este guía y la turista uruguaya que murieron en una excursión al glaciar? Ah, me parecía que lo estábamos perdiendo a Fernando Tropea. Se cortó, dice María. Bueno, ahora vamos a recuperarlo a Fernando. Fernando es del LRA24, Radio Nacional Río Grande, provincia de Tierra del Fuego. Y la idea es conversar con él sobre esto que ya se conoce en los medios de comunicación como tragedia de Tierra del Fuego, donde un guía y, les vuelvo a contar, una turista uruguaya murieron en una excursión que hicieron al glaciar de nombre Vinci Guerra. Fernando, ahí te recuperamos.
2: Sí, que Nico, estamos nuevamente al aire. Sí, como vos bien decías, esto ocurrió el día lunes, en horas de ya la noche, alrededor de la hora 22, Defensa Civil de Ushuaia recibió una llamada, un pedido de paradero, y el pedido lo recibe de parte de una mujer que luego resultó ser la mamá de Emiliano Feida, el guía de montaña de 33 años, que es una de las dos personas fallecidas, porque la mamá sabía que Emiliano, que su hijo, tenía que ir a hacer esta guiada con una turista, Abril Melina Marino Pereira, de 25 años, de nacionalidad uruguaya, oriunda del partido de Maldonado y que trabajaba en un hotel en Punta del Este, y la mamá de Emiliano sabía más o menos a qué hora tenía que volver, teniendo en cuenta el lugar donde iba a ir. Pasaron 3 o 4 horas después del horario que tendría que haber regresado, y como su hijo no llegaba, por eso dio aviso a Defensa Civil, y allí es donde se activa todo el protocolo. La primer avanzada de rescatistas encontró los cuerpos de Emiliano y de Abril alrededor de las 2 de la madrugada. Luego, bueno, todo esto requirió de otro operativo para poder rescatar los cuerpos, que continuó en la mañana del día de ayer y que finalizó alrededor de las 3 de la tarde aproximadamente, y del cual participaron alrededor de 40 rescatistas y demandó muchas horas porque el lugar era de difícil acceso y, lógicamente, en esta época del año nosotros aquí estamos teniendo algo más de 7 horas de luz natural por día, claro, o sea que la mayor parte del día es de noche, y eso dificulta mucho una tarea de rescate, y más en un lugar como el glaciar Vinci Guerra, que es un glaciar que está a unos 9-10 kilómetros al norte de la ciudad de Ushuaia, que es un lugar muy visitado por expediciones de trekking y actividades de esa naturaleza. Y bueno, lo que se presume, si bien está todo bajo investigación judicial, que tanto Abril como Emiliano sufrieron una caída desde muchos metros, lo cual les provocó heridas que a la postre terminaron con su vida. Lo que no se sabe cuál fue el motivo de la caída.
1: Claro, pensaba en eso, ahí, Fernando, si en el intento de saltar una grieta o qué.
2: Claro, eso es lo que todavía no se ha tratado de determinar. Algunos suponen que en el lugar donde estaban transitando se produjo algún tipo de desmoronamiento del piso, y eso hizo que provocara la caída de estas dos personas. Porque
1: ahora, ¿y hay Emiliano, algo en el hizo... orden de la, porque digo, si el guía era un experto, es decir, un vaqueano en estos terrenos, en algún punto algo hay en el piso que te indica que no es un hielo para pisar, o que se está requebrajando, o no? ¿Hubo ahí
2: la verdad,
1: de falta de atención? No lo sé, vos...
2: No, la verdad que tampoco, desconozco. Sí, lo que indudablemente todos los informes dan cuenta es que Emiliano era una persona que hacía algo más de 10 años que era guía de montaña. Es más, ayer en redes sociales se difundió un pequeño video de Emiliano algunas horas antes de que ocurriera el accidente. En un lugar en altura, se puede ver el paisaje que estaba en un lugar de mucha altura, acompañado de otra persona que no era precisamente Abril, la joven que falleció junto con él, que seguramente debe haber sido algún otro turista o algún otro guía de montaña, porque en realidad algunos informes dan cuenta que tanto Emiliano como Abril se separaron de un grupo o se encontraron con un grupo en algún punto, pero ellos tomaron por otro camino y este grupo siguió por un camino diferente, ¿no? Bueno, en el video él aparece con supuestamente otro guía de montaña tomando mate, y en el video dice acá tomando unos matecitos. Bueno, fue el último video que él difundió porque era, aparte, una persona muy activa en redes sociales, por otra parte, ¿no? Así que, bueno, todo está bajo investigación, pero la principal teoría o la primera teoría es esa, ¿no? Que hubo un imprevisto que Emiliano no pudo detectar, lamentablemente, y que fue lo que provocó que ambas personas cayeran de mucha altura y las heridas que sufrieron le provocaron la muerte a la postre, ¿no?
1: Recupero lo que decía antes Fernando en términos de que no sabemos tampoco qué tan previsible era eso que pasó, ¿no?
2: Claro,
1: uno puede especular, era un ojo avisado, no era lo mismo que cualquiera de nosotros porque conocía el terreno, pero no sabemos si lo que pasó podía ser entrevisto o no.
2: Claro, sí. Hay que decir que no fue el único accidente ocurrido durante el fin de semana, porque el día anterior, el día domingo, también se produjo la caída de tres escaladores que eran de aquí de la ciudad de Ushuaia, que habían ido a Ushuaia, y una de las personas tuvo que ser rescatada en camilla porque el helicóptero no pudo llegar hasta el lugar donde se produjo esta caída también. Eran cinco escaladores, tres se cayeron en una especie de grieta, y una de las personas, una joven de 30 años de aquí de Río Grande, sufrió heridas que hicieron que tuvieran que trasladarla durante un montón de horas en camilla, asistiéndola durante el camino hasta llegar a un lugar donde el helicóptero después la pudo llevar a Ushuaia y ser atendida en el hospital de la capital, pero ya están todos fuera de peligro y han sido dadas de alta, así que esas personas afortunadamente no tuvieron lesiones graves, ¿no? Pero también esto ocurrió el día anterior, prácticamente 24 horas antes de lo que pasó en el glaciar Vinci Guerra.
1: Qué bárbaro, Fernando, muchísimas gracias, que tengas lindo día.
2: Gracias, igualmente para ustedes. Abrazo grande, hasta luego.
1: Es Fernando Tropea de LRA 24, Radio Nacional Río Grande, provincia de Tierra del Fuego.
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3: La francesa Stéphanie Frappart fue la primera mujer en dirigir como árbitro principal en un mundial masculino de fútbol al impartir justicia en lo que fue la Copa del Mundo de Qatar 2022. En aquella oportunidad dirigió el encuentro de la fase de grupos entre Alemania y Costa Rica.
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7: César Tapia, muy buen día, bienvenido, ¿cómo le va? Hola, César Tapia.
8: Sí, ¿me escuchan ahí?
7: Ahí está, ahora sí, ahora sí,
8: César Tapia. ¿Cómo andan? Buen día, buen día.
7: Muy bien, muy bien. ¿Usted?
8: Bueno, bien, todo tranquilo, bueno. Arrancando la jornada.
7: Me alegro por eso, y tempranito porque viene de tambo la cosa.
8: Viene de tambo la cosa, sí, y con buenas noticias porque, bueno, una industria como la suipachense, que el año pasado, bueno, ya venía con una situación de hace varios años muy complicada, bueno, finalmente había cerrado las puertas, no definitivamente, pero bueno, con una situación económica muy, muy complicada, y que un año después reabre sus puertas. Se ha puesto en alquiler la misma planta. Ajá. Bueno, con nuevas firmas y reabre sus puertas. De los 142 trabajadores que venían trabajando establecidamente, se habla de que este nuevo comienzo arranca con 53 trabajadores produciendo leche y yogures por el momento, y que va a ser progresivamente, según lo han detallado desde la ciudad de Suipacha allí, con la secadora, con la quesería, con lo que es producción también de manteca y de cremas. Pero lo más importante para estas localidades, estas ciudades que tienen alrededor de entre 12 y 15 mil habitantes, es que son industrias con mucha identidad, que generan para esos lugares muchos puestos de trabajo, según obviamente la población que hay ahí, y esto que hablaba de la identidad, ¿no? Porque es el derrame de lo que se generaba habitualmente en esta ciudad de Suipacha. Así que en la industria láctea, más allá de la situación que se ha ido dando, quizás el dato más ejemplificador fue el tema de Sancor, que hay un reordenamiento con varias cuestiones que venían de varios años, pero que reabra la suipachense no es un dato menor.
7: No, ciertamente, así que para celebrar.
8: Sí, sobre todo sobre el derrame, para tener un poquito de noción, Nico, son los sueldos que se pagaban por mes allí, son alrededor de 400 millones de pesos en total. Vos imaginate que para una ciudad, derrame, lo que es el derrame en la misma ciudad y lo que produce, ¿no? Y
7: además determinante, sí.
8: Claro, y además la tercerización para lo que es en la industria láctea. ¿Por qué? Porque hay tambos que entregan la leche ahí, que en este tiempo han tenido que entregar en otro lado, que el sistema del tambo es muy riguroso desde ese lugar, ¿no? Cuando se entrega leche a un lugar, bueno, se establece de esa manera, con la calidad, todo lo demás. Bueno, no son datos de abrir y cerrar un comercio nada más, sino todo lo que eso genera.
7: Así que es la suipachense, todo lo que sirve a y se sirve de la suipachense. Ese
8: claro,
7: es un poco el punto.
8: Claro.
7: ¿No? Ahí. César, muchísimas gracias como siempre, que tengas hermoso día.
8: Dale, Nico, un abrazo para vos y para todo el equipo.
7: Abrazo grande, es César Tapia.
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9: 8:00 a.m. la República Argentina. Cambios en la verificación técnica vehicular. El gobierno permitirá que talleres mecánicos realicen las revisiones y avanza con la desregulación. El jefe de gabinete, Manuel Adorni, informó que se abrió un padrón de inscripción para que se anoten los interesados en prestar el servicio. Los distritos provinciales y municipales deberán decidir si se suman a las modificaciones de las BTV. Argentina adhiere a un nuevo acuerdo de libre comercio. El canciller Pablo Quirno confirmó que el país formalizará el ingreso al Tratado Transpacífico, que reúne a 12 economías y representa el 13% del Producto Bruto Mundial. La información del deporte con Rodrigo Ruiz.
10: La selección argentina se sigue preparando para el primer amistoso previo al inicio de la Copa del Mundo el próximo sábado ante Honduras. Hoy por la tarde será la primera práctica abierta a la prensa cerca de las 19 horas, el tercer entrenamiento formal. Ya hay un equipo pensando en el primer ensayo con Jerónimo Rulli en el arco, Capaldo, Otamendi, Lisandro Martínez y Tagliafico, Rodrigo De Paul, Enzo Fernández, Alexis Mac Allister, Giuliano Simeone, Thiago Almada y Lautaro Martínez.
9: El estado del tránsito con Romina Wiener.
11: En la provincia de Mendoza, el paso internacional Cristo Redentor, ubicado en Ruta Nacional 7, que conecta Argentina con Chile, opera con horario de invierno, entre las 9 y las 21 horas. Además, en el mismo horario se habilita el paso Pehuenche hasta las 19. Planificar los viajes con antelación. En la provincia de Misiones, en diferentes sectores, transitar con precaución, visibilidad de conducción reducida por la presencia de bancos de niebla. Además, lloviznas en diferentes sectores de las rutas de la provincia de Córdoba, aumentar la distancia de seguridad y bajar la velocidad.
9: En Córdoba, donde nos escuchás a través de la M750, la temperatura es de 13 grados 5 décimas, se registran lluvias aisladas en el centro del país que se extenderán durante toda la jornada. En Buenos Aires, la marca actual 14 grados 2 décimas, la humedad 81%, cielo algo nublado.
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0: 4 minutos ahora de las 8 de la mañana, la República Argentina, este miércoles 3 de junio de 2026 en todo el mundo. María Fernanda Elas.
1: Una temperatura en la ciudad de Buenos Aires de 14 grados 2 décimas, cielo algo nublado, la humedad del 81%, la máxima para hoy de 18 grados. Como nos decía ayer la experta, vamos a tener temperaturas altas. Por ejemplo, el día viernes va a llegar a 20 grados.
0: Los 8 grados de Tierra del Fuego me llamaron la atención, por ejemplo. Claro. ¿No es cierto? Para esta altura de la...
1: Totalmente. ¿Sí? Pero bueno, esto se va a registrar en gran parte del país. Hacemos un repaso rapidito en el centro y en la región metropolitana.
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14: Es la hora 8. 9 minutos. 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
29: Eso es lo que dijo.
30: Sí, de la casa de ahí.
29: Ah, no era de la vivienda.
30: No.
29: Bueno, escuchábamos entonces uno de los vecinos. Aparentemente no había nadie en esta vivienda que se incendió. Pero bueno, el tránsito está cortado en las dos esquinas, en Lisandro de la Torre y en Fernández de la Cruz. El humo sigue saliendo, todavía están trabajando los bomberos. Luego continuarán con las pericias para ver qué fue lo que originó este incendio, si es que el hombre no estaba en el lugar, ¿no?
0: Efectivamente, Miriam, nos vas contando, bueno, cómo avanza esta cuestión y sobre todo para el público general que transita la zona, la cuestión de la liberación del tránsito. Dale.
29: Así es, hasta luego.
0: Besos grandes, Miriam Mariotto. Alejandra Gallo, muy buen día, bienvenida. ¿Cómo es que le va?
31: Pero muchas gracias. Buen día para todos.
0: ¿Le va bien?
31: Todo bien, por suerte.
0: Bien, todo bien.
31: Entró con frío. Muy abrigada.
0: Acá hace mucho calor, estamos todos en camiseta. Tuvimos sí. Yo estoy pidiéndole que corten el streaming. O cortan el streaming o suben o ponen el aire. No, usted no, porque usted no tiene sangre. Toda la, sí.
31: Somos claro. De sangre fría. No, sí. Claro. No.
0: Exangüe, exangüe.
31: Yo soy muy friolenta, yo se los, se los avisé, así que bueno, tengo dos remeras térmicas.
0: No. ¿Ah, sí?
31: Sí.
1: Bueno. Está bien, con 14 grados.
0: Ahora bueno, se va a tener que sacar el pullover como yo, por el calor que hace, y quedar en camiseta, que es una vergüenza. Pero bueno, no vamos a morir de calor.
2: La brisa está fresca.
31: Exactamente, y sigue habiendo como humedad, entonces, por lo menos en Buenos Aires.
0: Sí, sí que hay humedad.
31: Así que bueno, vamos a estar hablando de eso en un rato.
0: De la humedad,
31: lo que mata es la humedad.
0: Lo que mata es la humedad, sí, si usted quiere.
31: Vamos a estar hablando de la inflación.
0: Sí.
31: Ahora que están todos, se envalentonaron todos y hay, dichos de todo, desde el presidente para abajo, todos.
0: Claro.
31: Vamos a estar hablando de eso porque llegan, Nico, todos, las primeras mediciones, justamente del mes pasado, y están dando en torno a un 2%. Vamos a estar compartiendo en un rato y desmembrando un poco las mediciones de algunas consultoras, entre ellas la de Libertad y Progreso.
0: Sí, sí, están llegando ahí los guarismos, todos dan muy relacionado a lo que el propio ministro de Economía, Luis Caputo, adujo ayer, así que si la convergencia, el acople, este viaje a la normalidad implica también un acople con la inflación internacional, y así eso, vamos, ¿no? Hay otra cosa, después quiero charlar con vos,
31: Me
0: parece que sobrevoló un poco los dichos del ministro de Economía, y es lo siguiente, estamos saliendo de las turbulencias del proceso electoral anterior, ¿sí? Se están haciendo muchas cosas para que el modus operandi de la oposición, que va a intentar hacer lo mismo, porque el presidente lo dijo, no tenga el mismo efecto, pero nosotros como ciudadanos vamos a tener que tenerlo en cuenta. ¿Qué quiero decir con esto? Y sí, pensar qué juego le vamos a hacer a los dichos de que se intenten plantar en campaña, cuán nerviosos nos vamos a poner, y al final de la historia, quién vamos a votar. Porque nos autoinfligimos el año pasado la elección en la provincia de Buenos Aires, básicamente, ¿no es cierto?
31: Sí, un guarrón.
0: Un año del que recién estamos saliendo ahora. No es caso. Yo me acuerdo que me tocó esa cobertura acá y lo dije, medio me miraba. No, yo respeto completamente la voluntad del elector. Ahora, tengo que decirle a ese elector que respeto, y por respeto precisamente, tu elección tiene consecuencias. Ah, no, mira que no. Las consecuencias que tuvo.
31: Los nubarrones que seguimos
0: vamos contando
31: pagando,
0: al año,
31: ¿no?
0: y estamos saliendo, sí, pero claro que sí.
31: Sí, y de eso también habló el ministro Caputo ayer, que lo vamos a escuchar. También habló de las reservas, que están en un nivel récord, que pasa desapercibido en el medio. No es una pavada.
0: Es parte de lo que se está haciendo para que los cimbronazos no sean los mismos cuando la oposición intente doblemente lo que ya hizo antes, ¿no es cierto?
31: Totalmente. Porque
0: lo que está en juego es la presidencia de la nación, no unas bancas en diputados.
31: No, ni más ni menos, lógicamente, y porque el volumen de las reservas no solo te garantiza que vas a tener la plata para poder afrontar los vencimientos externos, sino que tenés espalda para bancar con el tipo de cambio esta transición. De eso vamos a hablar en un rato.
0: Efectivamente. Ahora volvemos a ti, Ale, porque nos vamos ahora a Córdoba con Pierina Propato. Pierina Propato, muy buen día, bienvenida. ¿Cómo le va?
3: ¿Qué tal, Nicolás? Buen día para ustedes también. Bueno, con las novedades del caso Agostina Vega, es un caso, recordemos que ha conmocionado a todo el país. Finalmente, el padre de Agostina Vega dio una conferencia de prensa en la jornada de ayer, como una de las últimas novedades, esta conferencia para brindar respaldo al fiscal que sigue la causa, el fiscal Raúl Garzón, recordemos, muy cuestionado por no solamente la sociedad al momento de conocerse los resultados de la primera investigación tras el hallazgo de los restos de Agostina, sino también por parte de los vecinos y todo el entorno de Agostina, que apuntó directamente contra el fiscal. En las últimas horas fue justamente el padre de Agostina quien explícitamente respaldó al fiscal, y también el abogado querellante, el abogado que representa a la familia materna de Agostina, quienes señalaron el agradecimiento al fiscal Garzón, no pidieron el apartamiento a Carlos Nagy, quien es justamente quien representa a los abuelos y a la mamá de Agostina, expresó en el mismo sentido. Además, en esta conferencia, además del respaldo al fiscal, bueno, confirmó que desea que, por supuesto, él siga adelante con la causa, apuntó contra todo el arco político, justamente por el uso que están haciendo
29: de la, el caso de su hija en beneficio propio, cada quien por su lado, apuntó que quiere que aparezcan todos los culpables y allí empezó a enumerar a distintas personas que por ahora no están siendo investigadas, o al menos así lo entiende él, como por ejemplo es el caso de Soledad Andriani, quien es la mujer que estaba con Barrialiero, quien le presta el automóvil para en el que traslada los restos de Agostina. Lo mismo hizo con la mamá de Agostina, fue la abogada de el padre de Gustavo Vega, quien directamente apuntó a que quieren que se investigue a Melissa Heredia, la madre de Agostina, porque entienden que ocultó información en la primera denuncia o que omitió información en relación a Barrelier. Barrelier recién aparece en la segunda y tercera ampliación de la denuncia, no en la primera, con lo cual apuntaron directamente hacia ella. Y por último, criticó fuertemente al fiscal Iván Rodríguez, el fiscal que estuvo a cargo de la primera causa de Barrelier y que lo libera supuestamente por falta de mérito. Esto en cuanto a la conferencia de prensa que llevó adelante el padre de Agostina, pero no es la única novedad, porque a lo largo del día de ayer hubo algunas otras cuestiones. Por ejemplo, en el caso de la jura que estaba a la espera el fiscal Iván Rodríguez en relación a este cargo en la Procuración Penitenciaria, bueno, suspendieron esta jura. No va a asumir este cargo por el momento, no hay mayores informaciones, pero sí es un hecho que se ha suspendido esta jura. Por otro lado, se ha desplazado desde el Consejo Deliberante, el bloque oficialista desplazó al concejal Ricardo Moreno del Consejo Deliberante. Recordemos, Ricardo Moreno es el concejal quien recomienda a Barrelier el ingreso al municipio como un contrato becario en el año 2021. Bueno, este concejal fue desplazado de su banca, era concejal suplente, estaba reemplazando a Raúl Lacá.

0: cierto zarandeo y separar paja de trigo, porque si la política no se hubiese metido y los medios no hubiésemos acompañado, bueno, probablemente no hubiera pasado este corrimiento que termina en el desplazamiento de el Edil Moreno de la banca, ¿no es cierto? Y lo mismo, más importante todavía, que contabas antes sobre, bueno, el aplazamiento en términos casi te diría ya de suspensión
1: De Rodríguez.
0: Efectivamente. Es importante. Vemos cosas prácticas, ¿no es cierto?, que ocurrieron. Después tendremos que pensar sobre por qué el desplazamiento de Moreno, que no sean estos dispositivos de la sociedad que terminamos, ¿no es cierto?, sobrecobrándonos respecto de alguien. Porque nombró desprevenidamente a cualquiera, ¿no es cierto?, en su afán de pagar militancia política con cargos. No sé, pero eso queda del lado de la sociedad, cada cual sacará sus conclusiones.
1: Claro, bueno, en relación al oficialismo, en el Consejo Deliberante, hasta el momento no se han pronunciado. No han salido a hablar con los distintos medios de comunicación, sí han tomado distintas determinaciones, pero por ahora no hay... no están dando nota. Por último, quiero sumar esta información que tiene que ver con la causa inicial que tenía Rodríguez sobre Barrelier en cuanto a la privación ilegítima de la libertad de esta joven en el año 2025. Bueno, el fiscal Garzón va a sumar esa causa a la de Agostina Vega.
0: Eso
1: como última información, además de que se esperan los resultados del allanamiento en la jornada de ayer, cerca de las 11 de la mañana, a la casa de la madre de Barrelier. Recordemos que lo que está haciendo el fiscal ahora es buscar que si tuvo cómplices en...
0: La misma madre de la cual hablábamos acá, nos contabas lo que había dicho en varios medios de comunicación y cuya expresión más difundida es esta que repitió de por qué lo hizo, por qué lo hizo.
1: Bueno, justamente allanaron la casa de la madre para ver si allí encontraban algún tipo de pistas en relación a si había sido cómplice o no de Barrelier.
0: Bueno, dice que hacía un mes que no lo veía, ¿no es cierto? Que hablaban, pero que hacía un mes que no lo veía.
1: Bueno, sí.
0: Eso es lo que habrá que comprobar, ¿no es cierto?
1: Claro que sí.
0: Pierina, te agradezco un montonazo por el reporte.
1: Hasta luego.
0: Que tengas lindo día. Es Pierina Propato de LRA7 Radio Nacional Córdoba.
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7: Curiosidades del mundo animal. El delfín es el animal más inteligente.

0: Hablar Mosquito es el más aplaudido.
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0: 17 minutos de las 8 de la mañana, Rodrigo Ruiz.
1: Bueno, Nico, entrenamiento de la selección hoy a las 7 de la tarde, por ahí 7 y pico. Primer entrenamiento abierto para la prensa. Vamos a ver las primeras imágenes.
0: Nada, no hay que mostrar nada. Yo, mirá que soy prensa, pero no quiero que nadie se entere.
1: Hay que ver cuánto tiempo, porque generalmente son de 15 a 20 minutos.
0: Ah, juegan un poquito, se hacen los ruedos. Yo ahí me haría el chueco, el que ay, me tengo, están todos golpeados, ¿o no?
1: Claro. Se da mucho de,
0: el drama.
2: En la selección. Hay que embarrar la cancha.
0: Claro, totalmente.
1: Bueno, lo que se sabe es que hay buenas noticias con respecto a los lesionados. Como decíamos hace un rato de los títulos, se sumó Nico González a los que ya tienen el alta médica, a Cuti Romero y a Julián Álvarez. También tienen buena evolución en la parte derecha del equipo, que es Nahuel Molina y Gonzalo Montiel, que son los laterales se recuperan de algunos desgarros, así que están evolucionando bastante bien. Hay un equipo que ya paró Scaloni con miras al amistoso el próximo sábado a las 21 horas ante Honduras en Texas. Rulli será el arquero, no va a estar Dibu Martínez, que ayer levantó el pulgar, dijo va bien la recuperación, así que eso va a ser
0: el mismo pulgar que tiene
1: el pero no es el pulgar, es otro dedo, es otro dedo.
2: ¿Cuál es
0: que
2: el
0: no
2: que
0: lo
2: tiene...
0: ande levantando?
2: Para que no
1: el anular.
0: O sea, no puede hacer falta.
2: Claro, ni siquiera.
0: No, no es ese, el anular.
1: Yo creo que va a llegar, va a llegar para el medio partido.
2: El anillo es el anular.
1: El anillo es así.
2: Pero es troncal para atajar ese dedo.
1: Y obvio, sí, por supuesto. Capaldo va a ser lateral derecho, Otamendi, Lisandro Martínez y Tagliafico. Ahí en esa defensa yo metería al Cuti Romero entre los titulares y al Dibu y a Nahuel Molina o a Montiel en el lateral. Por ahora va Capaldo. De Paul, Enzo Fernández, McAllister, ese es el medio campo quizás titular.
3: Titular, seguramente, sí.
1: Giuliano Simeone, Thiago Almada y Lautaro Martínez. En esos tres yo a Lautaro posiblemente lo dejaría. Hay que ver Julián cómo está, que recién empieza a hacer práctica de fútbol. Messi, por supuesto, que por ahora trabaja diferenciado. Y entre Giuliano Simeone y Nico González estaría ahí el tercero en ataque. Así que ese sería el equipo para enfrentar a Honduras el próximo sábado 21 horas.
0: Rodrigo.
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5: 8 de la mañana, 30 minutos en la República Argentina. Bajan las retenciones para el agro. El gobierno oficializó una reducción para distintos productos agropecuarios y estableció un cronograma de disminución progresivo de 24 meses. El trigo y la cebada pasarán a tributar 7,5% a 5,5% y la soja disminuirá del 24 al 15% a partir de diciembre de 2028. El decreto incorpora además beneficios para los biocombustibles, incluyendo una alícuota de cero para algunos tipos de biodiesel. Asesinato en Luján, Andrea Valdivieso.
6: Un hombre identificado como Alex Romero, quien tenía una orden de detención por amenazas, se presentó en la comisaría de la localidad bonaerense de Opendor en el partido de Luján, sacó un arma y abrió fuego contra los policías que estaban de guardia. Como consecuencia del ataque, Malcolm Churquina, un oficial de 33 años, murió víctima de un disparo en el cráneo y otro resultó herido. Romero fue abatido en medio del tiroteo desatado en la dependencia.
5: Estados Unidos quiere controlar la inteligencia artificial. El presidente Donald Trump firmó un decreto para monitorear los riesgos que pueden provocar esos sistemas en la seguridad nacional. La medida estableció un mecanismo de evaluación y el diseño de políticas para proteger infraestructuras críticas. En Buenos Aires la temperatura 14 grados 2 décimas, la humedad 83%, cielo parcialmente nublado.
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10: Es la hora 8:38.
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6: Todo ese elemento como para funcionar y dar un diagnóstico preciso, que es lo que hace el claro, todos los elementos, ¿no?
7: Y el tema de la tarifa también, que van a poder ustedes poner la tarifa correspondiente y no va a venir algo tarifado y directo para el usuario.
6: Claro, eso está bueno, claro, eso es una charla que se propone en el momento y que sea, nos da facilidad de aumentar el trabajo, ¿no?
7: Está bueno. Bien, ¿ustedes ahí en piso quieren preguntar algo?
8: No, ahí está bueno, estoy pensando, ¿no es cierto? Carlitos es el nombre.
7: Sí.
8: No,
7: Carlitos, sí.
8: Es que uno puede empezar a pensar, bueno, veré la manera de poder tener ese instrumental que es necesario para empezar a competir. Digo, hay una puerta que se abre.
7: Claro, hay una puerta que se abre para que Carlos pueda empezar a tener ese equipamiento, exactamente, en cuanto esto se empiece a contagiar aquí en la zona, entre todos van a poder armar un mercado interesante de competencia, así que se le abre una puerta a Carlos como para poder dar un poco más de apertura, exactamente. Así que bueno, lo que me comentaba previo al aire es que él tiene el ojo y el oído súper entrenado,
8: al igual que la computadora. Como el médico, pero se requiere
7: la
8: apoyatura, digamos, técnica.
9: Sí, tal vez. Buen día, tal vez. Viste que tienen que ser máquinas como muy específicas, tal vez.
7: Sí.
9: Los bancos podrían.
7: Esa está buena, ¿eh?
9: Pensar en alguna línea de crédito, ya
8: que
9: hay
8: algo de récord
9: de depósito, ¿no? Podrían ser un poco más amables,
7: Carlos,
9: y bajar la tasa y ofrecer una línea de crédito.
7: Si te ofrecen un crédito en un banco para sacarte la compu, con esta oportunidad lo harías.
6: Sí, porque está bueno la propuesta. Sí, aumenta todo lo que sea el movimiento en el taller, sí.
7: Así que ahí está, se abre una puerta, ¿eh? Clave eso.
8: Y porque además lo natural es que el cliente de él, primero en el que piensa para sacarse la BTV encima, porque así la vivimos, es él.
9: Totalmente.
7: Porque Carlitos es de confianza, es el taller de confianza, el que siempre te atiende el auto, el que sabes que no te va a camelear, como decían ustedes recién, con que te falta un foquito, volvé, te hacen dilatar toda esta situación. Carlitos te va a decir la posta, mira, tu auto tiene esto, esto y esto, arreglalo, porque si no, cuando enchufo la compu, no va a pasar.
8: Claro.
7: Y te va a hacer venir una sola vez.
8: Y mientras tanto te derivará Carlitos a otro Carlitos que él conozca, y así se va haciendo la cosa. Y sí, bueno, pero es como
7: exactamente
8: funciona.
7: Exactamente.
8: Que, Mariel Río,
7: sí. Y otra cosa importante, va a estar habilitado el taller, digamos, si pasó un tiempo en que la autorización no te llega, ya está habilitado provisoriamente.
8: Sí.
7: Si no te llegó la habilitación, provisoriamente ya quedas automáticamente habilitado hasta que vengan a auditarte el taller. Eso también está bueno porque puedes empezar a trabajar. Y después la CNRT va a ser la que controle. Esas auditorías van a venir ellos a auditar los talleres y no se va a modificar la frecuencia de la BTV. La vas a tener que seguir haciendo en el tiempo que tenías que hacerla. Así que si tenías que hacerla el mes que viene, la vas a tener que hacer el mes que viene. No es que con esta nueva normativa te cambiaron las fechas.
8: Las fechas
7: van a seguir siendo las mismas.
8: Hay que esperar que las jurisdicciones
9: adhieran.
8: ¿No es cierto?
7: Claro.
8: Pues es una ley, una legislación marco. María Ríos, entonces sin ningún abollón salió usted de esta recorrida.
7: Ilesa, gracias a Carlito, salí ilesa.
8: ¿Te das cuenta? Muy bien, muy bien.
7: Estaba preguntando
8: en varios lugares, ¿no es cierto? Y la interpretación es esta en general.
7: Sí, pregunté muchísimos lugares hasta que di con él, que fue el indicado como para poder hacer la nota, porque fue súper sincero. Me falta la maquinaria y bueno, eso es lo que está pasando en todos y además la buena predisposición de Carlitos, así que le agradecemos acá, Juan.
8: Pero digo, no le dijiste porque me gustara la respuesta. La realidad es que eso es lo que todo el mundo está más o menos opinando.
7: Es la honestidad, porque es la honestidad. Él te dice sinceramente lo que está pasando. Claro. Le falta la maquinaria. Uh-huh. El resto, bueno, o no sabían de la normativa, no sabían, muchos desconocían, y los demás. Además, son muchos empleados de cadenas grandes que si no está el supervisor no pueden hablar. O el supervisor nos decía, y no sé qué va a hacer Casa Central.
8: Claro,
7: entonces, hay mucho desconocimiento aún. Había un supervisor que me decía, ya se reglamentó, así que Radio Nacional informando acá en el sector. Exactamente, así que me pareció que la honestidad de Carlitos merecía, porque es lo que debe estar pensando todo el que tiene un taller en este momento.
8: Efectivamente, Mariel Ríos, volvemos a ti en cualquier momento.
7: ¿Cómo no? Adiós, hasta luego.
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0: Muy bien, 49 minutos de las 8 de la mañana. Nuestros oyentes están participando, ¿no?
1: Sí,
0: están...
1: bastante.
0: Ah, bien,
1: bastante.
0: ¿Y qué dicen?
1: Sabes que hay muchos también que nos están mandando fotos por las rutas que están con mucha niebla, ¿eh? Así que mira, ya te voy...
0: Eso va a ser una constante de la semana, así que ojo.
1: Sí, por la humedad, por la alta humedad que estamos teniendo, Nico. Bueno, repasamos un poco, por ejemplo, buen día, nos dice saludos a toda la audiencia, especialmente a mi esposo, Marucho, que está en la estancia solo.
0: Y ustedes, mira, abrazo grandote.
1: Son la única compañía.
0: Abrazo enorme.
1: En cuanto a dormir, a mi edad, gracias a Dios, sigo durmiendo bien, dice Susana, desde Santa Cruz.
0: Muy bien.
1: Vivi nos manda fotitos, dice, buenos días, soy Viviana, de Perito Moreno, una mañana con mucha neblina, ¿eh? No se ve nada en las fotos que nos manda, ¿eh? De la ruta. Hugo de Mercedes, buenos días, saludos, me vine a tomar un café y si puede ser, porque la gente, dice, puede ser que la gente duerma menos porque estamos muy preocupados. Claro, nos acostamos con muchas preocupaciones y eso
0: nos
1: es lo que hablan...
0: Nos acostamos pegados a celular, me parece. También.
1: Claro. Sí, la pantalla azul, esto es una de las cuestiones que
0: ¿viste
1: que
0: dicen
1: habla.
0: Lo de la pantalla azul? Tal cual. Sí, yo creo que eso es como un tecnicismo que debe, a ver, si lo dicen los médicos hay que tenerlo en cuenta porque tienen este fundamento. Pero a mí, antes que eso, es el acelere que te propone el celular. Porque para mí no es lo mismo.
2: ¿No?
0: No sé, lee,
2: Basta, quedás, para la cabeza
0: es
2: y lee.
0: No el sé. WhatsApp estás como en modo en alerta, a ver qué dice, contestando, viendo qué en el tema del escroleo en sí mismo es
2: en
0: estresante.
2: Las redes, sí, claro.
0: Entonces, sí, no sé si es la pantalla, pero es el modo como convivimos con la pantalla.
1: Y
0: ¿no?
1: el leer tanto, tanta noticia, lo que hablábamos ayer, ¿no? Escrolear todo el tiempo y leer noticias cortas. Yo me quedé con una, hablando de leer noticias, con una noticia de una psicóloga experta en trastornos del sueño, Nuria Rojas, que dice que el impacto de dormir solo 4 horas a la noche
0: pero es muy poco.
1: Es muy poco. Es lo mismo que haber consumido 4 cervezas. Es el impacto que te produce. Estás así como medio borracho.
3: Prefiero tomar
0: la
3: cerveza.
0: Sí.
1: Sí, prefiero.
0: Cuatro cervezas yo estaría dormido, con lo cual ahí no funciona porque
3: seguramente más
0: estaría
3: horas,
0: durmiendo como chancho.
3: Pero más horas que cuatro.
0: Por eso, no, ahí sería medio circular el tema.
1: Es que el nivel de atención te baja rotundamente.
0: No, es que claro.
1: Por eso cuando te hacen el control de alcoholemia te dicen, también te tienen que hacer el control del sueño como hacen los que manejan colectivos de línea. Porque si dormís muy poco, el nivel de atención te baja rotundamente.
0: Sí, claro que sí. Claro
1: así que son cuestiones.
0: Así que, bueno, y que nos cuenten si toman algo antes de dormir. ¿Usted toma algo antes de dormir, Alejandra?
2: Un té, me gusta mucho manzanilla y anís.
0: Mira. Y anís.
2: Sí. No le agrego licor de anís. Viene preparado. No, claro, por la
0: ¿El saquito ya hecho?
2: Probalo, está buenísimo. Mira. Con un poquito de miel.
0: Mira.
2: A la China la miro que le gusta mucho la miel.
0: Bueno. Yo mezclo unas cucharadas de. Manzanilla, que compras las flores directamente.
2: ¡Ay, qué bueno!
0: Sí, unas cucharadas de lavanda.
2: ¿Vos las traes
0: de lavanda? No, la compro en el Green no sé qué.
2: Ah,
0: la lavanda también, que te venden el cosito. Esa es como más intensa, la lavanda. Y él, ¿cómo es que se llama ahora? Hibiscus, que está bueno. Yo
2: no
0: un cosito de hibiscus me tomo medio antes de
2: dormir. Voy a probar,
0: Y con manzanilla. Y después ya antes de terminarlo ya está
2: Claro,
0: claro.
2: Está buenísimo.
1: Yo recetado
0: eso puede ser a las 8 de la noche, a las 9, a las 10, en el momento que lo tome.
1: ¿En serio?
3: Shot de whisky.
0: ¿Sí?
2: ¿A la noche?
0: Es capaz. A la mañana.
2: Tiene cara, dice mucho congreso. Sí,
0: claro. Ya sé que se ríe.
2: Voy por ahí también, whisky o algún licorcito.
0: ¿En serio?
2: Sí. ¿Qué puede
0: ¿Pero
2: ser?
0: ¿Pero todas las noches?
2: Peridina, licor dulce de leche.
1: Mirá la China.
2: Un chopito de gin.
0: Mirá. ¿A la noche antes de dormir?
2: Claramente.
0: Pero mire que bien, y no le duran los efectos cuando viene acá.
3: ¿Sabe cómo dormir? No,
0: todavía no. Duerme las horas suficientes para que eso se.
4: Yo a la noche no tengo sueño.
0: Claro. Está bien. ¿Y usted, Rodrigo Ruiz? Agua.
2: ¿Cómo nada? ¿Ni un vaso con agua?
0: Y no, bueno, eso en la cena, al baño.
3: Gotas del rocío, toma.
4: ¡Amargo!
0: Sí. Anda chupando el pasto ahí, horrible, qué horrible. La imagen es espantosa.
2: Es muy desagradable.
0: Sí. Y usted, María Fernanda, era que
1: no
0: trajo el tema.
1: Acá,
0: sí,
1: claro, cambiamos de
0: pero
1: tema.
0: Va a llegar, estaba
1: con
0: pensando.
1: Con receta médica.
2: No.
1: Al Plax.
0: Auspicia este momento.
2: Claro.
0: Pero con receta médica.
1: Con receta médica, sí, controlado todo, pero bueno. tengo que ir por ahí.
0: Y sin embargo, te despertás bien horario, o sea, lo tomás bien, porque no es que te...
1: Lo tomo a las 9 de la noche, ya estoy en la cama, sí.
5: Claro. Pasemos a otro tema. Sí,
6: claro. O un clana.
3: Claro.
6: Un tema de calamaro para...
2: Hay un té también. Hay un té, espera, que ya a ver que me tengo que acordar los tres.
0: ¿De tres mezclas de tres cosas?
2: Que también viene preparado, cedrón.
0: Ajá.
2: Tilo y manzanilla, ahí está.
0: Bueno, el tilo dice que también.
1: Pero
0: va con eso.
1: Pero mi cerebro se mata de la risa.
6: Con de la pizzería, ¿no?
3: El cedrón.
2: Claro. El cedrón está bueno también.
7: Para mí el tecito es más para después del almuerzo. No, no antes de dormir.
1: La China va con
0: y antes
1: todo.
0: De dormir se toma algo que cuánto tiene mínimamente, qué graduación alcohólica tiene que tener.
7: Y entre 30 y 45.
0: 54 minutos. Pero, de las 8 de la mañana.
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0: El anís es polémico, ese es el tema. A mí mucho no me encanta. Mucho no me encanta. Pero bueno. Gastón Fiord.
3: Bueno, lo decíamos ayer, hoy grande temas en comisión a Cámara de Diputados, a las 2 de la tarde, ley de lobby, y una hora más tarde, Super Rigi, con presencia de funcionarios. A ver, dos agendas distintas para dos iniciativas del gobierno nacional. El Super Rigi, ayer estuve preguntándole a algún diputado de La Libertad Avanza, le digo, ¿cuál es el esquema de tratamiento? ¿Cuál es la estrategia legislativa que se van a dar para este tema, importante para el Ejecutivo Nacional? Me dijo, trámite express. Esto quiere decir, me dijo, más o menos nosotros calculamos en un escenario posible el 24 de junio llevarlo al recinto. Es decir, que mínimo una semana antes le deberían dar dictamen.
0: No está mal, porque estas cosas lo que hay que discutir es el concepto. Pues la minucia, y bueno, uno tiene que pensar que es el Ejecutivo el que tiene el derecho de plantearlos. Quiero decir, los detalles, ¿no? Sí. ¿Querés o no abrir la puerta de par en par para industrias que no están desarrolladas en la Argentina?
3: Sí, sí.
0: Bueno, el debate sí o no.
3: Intuyo que si me contestó con esta contundencia, digo, con esta precisión, me dijo, incluso hay algunos de legisladores que imaginan una semana antes tratándolo en el recinto, o sea que intuyo que han hecho el poroteo, no solo en comisión, sino también en el hipotético recinto, le estarían dando los votos, obviamente con el acompañamiento de los bloques aliados. Ahora, el escenario, y le digo, y con la ley de lobby, me dijo, ese es un escenario más complejo, ¿sí? Acá juegan otros intereses, juegan
0: bueno,
3: los
0: porque
3: gobernadores.
0: En el otro es la política legislando sobre sí misma.
3: Me dijo, es muy difícil que antes del receso de invierno lo podamos llevar al recinto.
0: Lobby.
3: El tema lobby. O sea, que lo imaginan como un escenario para agosto que esto toque el recinto lobby. Y lo de Rigi, sí, 24 de junio, que lo tocarían...
0: ¿Cuánto tarda la política en aceptar cosas que de alguna manera le imponen obligaciones o le recortan privilegios?
3: Bueno, lo vimos con la ley Hojarasca.
0: Implica eso. Lo vimos con Hojarasca. Dijo, no terminan de entender que la sociedad está demandando de eso, ¿no? Bueno, el proyecto está presentado por el Ejecutivo. Sí. Hay que ver qué es lo que hace... La oposición.
3: Bueno, pero imaginan también el 24 en esta misma sesión en el que discutirían Rigi en el recinto de la Cámara de Diputados, tratando lo que seguramente mañana le dé media sanción el Senado, que es el acuerdo con los tenedores de bono del 2001. Recordemos, hay fecha hasta el 30 de
0: junio. Se van a parar y van a aplaudir después. Tendrían que pararse y aplaudir, como una manera de, exorcizar esa imagen que quedó en el imaginario, ¿no es cierto?
3: Cámara de Diputados también fue.
0: Por eso, yo me pararía y aplaudiría. Como una manera de, vuelvo, de poner las cosas en su lugar. ¿No? Una Argentina que madura y en su vuelo a la normalidad entiende que hay que pagar
3: las deudas. Con esto se cierra el capítulo default 2001, sí. Con este acuerdo, con este acuerdo de estos dos tenedores.
2: Se cierra y se blinda.
3: Exactamente.
0: Así es.
3: Se cierra el capítulo judicial, fundamentalmente en contra de la Argentina, ¿no?
0: Sí, muy bien, Gastón Fiorda, muy bien.
3: Gracias,
0: y hoy va al Congreso también y
3: vamos
0: hablar
3: al
0: con
3: Congreso, Luque. Mañana también. A las 11 hay reunión de labor. Ajá. Ahí vamos a ir con unos matecitos también renovados, a seguirlo de cerca.
6: Sí, va a llegar la petaca.
0: Esto se vaya tranquilo, sin ningún tipo de remordimiento, porque total de aquí
3: no
0: está despedido.
3: No.
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2: 9:00 a.m. en la República Argentina. Investigación por el crimen de Agostina en Córdoba. Hace instantes el fiscal Raúl Garzón defendió su accionar en el caso y dijo que la buscó como a una hija. Afirmó además que actuó bajo las normas y las leyes. Cambios en la BTV, Mariel Ríos.
3: Ahora nuevos talleres pueden anotarse para realizar dichas inspecciones y además establecer los precios de manera libre, acuerdo entre usuarios y prestadores, opinan los mecánicos de la zona de Warnes.
4: Es algo nuevo, los talleres tienen que estar preparados para realizar la revisión, nosotros en este caso sí lo estamos, pero el tema tarifa tendría que estar regulado, más que nada para que la oferta sea pareja. Porque cada centro de servicio va a tener diferentes maquinarias, diferentes también ofertas en cuanto al nivel de la capacitación de los recursos.
2: La información del deporte con Rodrigo Ruiz.
5: Hoy habrá amistosos preparatorios para el inicio de la Copa del Mundo. Desde las 15 horas, República de Congo, Dinamarca, Países Bajos ante Argelia, rival de Argentina en el Mundial, Polonia ante Nigeria, Luxemburgo, Italia y Panamá ante República Dominicana.
2: El estado del tránsito con Romina Wiener.
6: A partir de este momento quedaron habilitados los pasos internacionales Cardenal Zamoré, Ruta Nacional 231 y Pino Hachado, Ruta Nacional 242 en Neuquén. Buena circulación en el camino de los Siete Lagos. Atentos que en la ruta 231 y 242 en diferentes sectores, calzada húmeda y resbaladiza, transitar con precaución. En Mendoza quedó operativo el paso Pehuenche, ubicado en la ruta nacional 145. Movimiento constante en el puente Chaco Corriente sobre la ruta nacional 16.
2: En Bariloche, Río Negro, donde nos escuchás, en AM590, la temperatura es de 7 grados 3 décimas. Se registran lluvias aisladas, pero el clima mejorará después del mediodía. En Buenos Aires, la marca actual, 14 grados 2, la humedad 83%, cielo parcialmente nublado.
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2: Y para todos hoy contemplamos el Evangelio según San Marcos. Se acercaron a Jesús unos saduceos que son los que niegan la resurrección. Le propusieron este caso: Maestro, Moisés nos ha ordenado lo siguiente: si alguien está casado y muere sin tener hijo, que su hermano, para darle descendencia, se case con la viuda. Ahora bien, había 7 hermanos. El primero se casó y murió sin tener hijos. El segundo se casó con la viuda y también murió sin tener hijos. Lo mismo ocurrió con el tercero, y así ninguno de los 7 dejó descendencia. Después de todo ello, murió la mujer. Cuando resucitan los muertos, ¿de quién será esposa, ya que los 7 la tuvieron por mujer? Jesús les dijo: ¿no será que ustedes están equivocados por no comprender la Escritura ni el poder de Dios? Cuando resuciten los muertos, ni los hombres ni las mujeres se casarán, sino que serán como ángeles en el cielo. Y con respecto a la resurrección de los muertos, ¿no han leído en el libro de Moisés, en el pasaje de la zarza, lo que Dios le dijo? Yo soy el Dios de Abraham, el Dios de Isaac y el Dios de Jacob. Él no es un Dios de muertos, sino de vivientes. Ustedes están en un grave error. Palabra del Señor. Los pasajes del Evangelio de estos días ubican a Jesús en Jerusalén. Los distintos grupos que desde Jerusalén dirigían la vida religiosa del pueblo, saduceos, fariseos y escribas, tienen distintas discusiones con Jesús. Frente a todos estos grupos, Jesús aparece como un hombre libre que base su enseñanza en la Sagrada Escritura y proclama siempre el Dios de la vida. Bendiciones y hasta mañana, si Dios quiere.
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0: Justamente por el tema de el Live Aid, ¿no? El gran concierto que se hizo en dos países en simultáneo.
1: Hoy contemplamos el Evangelio según San Mateo.
2: Aquí en Córdoba.
3: Con el tema del monóxido de carbono.
4: Libra, volvé a tu rutina.

0: Ay, ¿cómo puede haber mujeres que griten así? Che, qué vergüenza. Hola, buen día. Bienvenidos a Mañanas de Radio. Hoy tenemos una onda en Chilecito, tipo Buenos Aires. Una pequeña garúa que es un rocío, que parece la neblina de ayer como Londres. ¡Ay, esta cosa loca que tiene la ciudad! Que no sabés al fin de cuentas que medio Londres, que no, que sí, que mirá, que la garúa, que es una llovizna, que es una bruma. ¡Ay, como las cosas que tiene Horus! Una bruma energética, una todo lindo, viene en casita. Caímos en la cuenta que estamos a 3 de junio y que este mes es el Día del Padre. Pero además tenemos fin de semana largo, ¿verdad? Todo eso lindo, el Día de la Bandera, también este mes. Y todo eso que tiene el mes de junio, a mitad de año, bueno, ni qué decirlo del Mundial, o sea. Hoy hay marcha en todo el país. Otra vez las mujeres y también los hombres salimos a la calle. A reclamar otra vez, a reclamar. Y hay movilizaciones para universitario. Los títulos nacionales que Bullrich le dijo a Milei, chau, me voy, no vení. Y cada uno también va cuidando su espacio político, ¿no? El riesgo país re abajo, pero la gente se queja. Y tiene razón, la plata que no alcanza. Acá que vuelven los chachos. ¡Vamos, chachos, todavía! Todo eso... Es un montón, ¿no? Por eso los argentinos somos tan geniales. Cada día, un día nuevo en Argentina que nos invita a reflexionar y pensar y decir, che, ¿todo esto nos bancamos? Sí, esto y más. Por eso la invitación está hecha. Quédate hasta las 13. Le ponemos lo mejor a Mañanas de Radio. Con un super equipo, el más genial, el mejor del mundo mundial, dicen los oyentes. ¡Esa! ¡Muy bien! Por eso el señor Lucas Alanís está listo para hacer escuchar su melodiosa voz. Alanís, ¿cómo le va? Buen día.
1: Melodiosa, muy bien, me encanta.
0: ¿Le gustó?
1: Sí, siempre, siempre.
0: Hablando de música, de melodía. Claro. Una cosita por ahí. ¿Cómo amaneció hoy?
1: No, bien, bien, bien, por suerte. Tuve que despertarme dos veces, creo, pero bien. Ah. No, no, bien, bien. Sí se pudo, y aquí estamos arrancando en este...
0: Se pudió,
1: este viernes, me dijeron.
0: Claro, yo cuando entré dije, qué lindo, ya estamos a viernes. Claro. Es una cuestión psicológica, ¿no? Entonces uno dice, ¿qué día es hoy? Como dice Godoy siempre, hoy es jueves, no, viernes, no, no importa.
1: No importa.
0: Ponele que es viernes. Claro. Yo soy feliz. Ah, no es viernes, no importa. Es miércoles, igual. Es un lindo día.
1: Exactamente.
0: Que tendremos, obvio, tema
1: Encima
0: musical.
1: Sí, ah, ¿viste?
0: Tendremos lindo. Tema musical elegido del día.
1: Por supuesto, por
0: obvio.
1: Supuesto.
0: Y tendremos los datos del tiempo. Hoy, Grevelin, ¿cómo estás, mi amor? Buen día. Dime. ¿Veía que tendremos una máxima de 21 grados o vi mal?
2: Buen día, Adri. Buen día, equipo. A la audiencia. ¿Cómo están todos en este tanteo que uno llegó tanteando, como bien decía
0: una
2: nuestro
0: atrevida.
2: Jefe, ayer, otra
0: una
2: atrevida más, hubo mucho tanteo, porque claro, esta neblina es culpa de la neblina.
0: Qué buena excusa.
2: Es una muy buena excusa.
0: Podríamos usarla todo.
2: El frío y la neblina no hace que actuemos de determinada forma.
0: Pero...
2: Bien, 21 grados de máxima prevista para esta jornada, lo cual es cierto. ¿No?
0: ¿Echerto?
2: Sí, está confirmado. La mínima de 9 grados. En este momento tenemos 2 graditos más, 11 grados, pero llegaríamos, escalaríamos hasta estos graditos. Si se llega a actualizar, yo informo. Sin embargo, todos estos días siguientes, al menos hasta el viernes, estaremos con temperaturas que oscilan entre los 20, 21 grados, y luego comienza a descender, como decíamos la semana, siguiente, a partir del lunes de la semana siguiente, ya estaríamos con temperaturas más bajas. Ahora el servicio nos dice neblina y tiene toda la razón porque está lleno de bancos de neblina. Mucho cuidado los que se conducen por la ciudad, las luces encendidas, por favor, porque se complica un poquito la visibilidad.
0: Claro, con razón. Esas gotitas, la bruma, la garúa, la neblina,
2: y
0: qué
2: esta,
0: loco.
2: Y este aroma que yo siempre insisto, yo siento un aroma especial cuando está así el día. No sé si seré yo, mi cabecita, que no está bien, pero yo siento un aroma distinto en estos días así que está tan baja la nubosidad.
0: No me digas.
2: Sí.
0: Bueno, que la cabecita no está bien en todos.
2: Claro.
0: ¿Eh? En realidad.
2: No te sientas especial.
0: Claro, no sos vos sola, mi amor. Estamos todos así medio como que,
2: bueno,
0: uy.
2: No sentirme sola.
0: No te sientas sola. Todos estamos así medio como que, ay, ¿qué está pasando con el mundo? Y con todo, bueno, es una cosa terrible.
2: Soportar a Adri la neblina de la mañana. Ya durante la tarde-noche se estará presentando un cielo mayormente nublado, pero se irá disipando la neblina a lo largo del día.
0: La precaución, como siempre.
2: Sí.
0: Precaución al momento de transitar. No se olviden que ayer, en esa neblina que había, muy particular, nos decían también que no se veía nada en Vichigasta antes de ayer. Desde aquí y también en la ciudad hemos sacado fotitos y te lo hemos compartido. 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Vamos a presentar la frase de hoy, la frase de José. Esa voz que también es particular, como todas las voces que tiene la 1013, y que nos deja su frase. La frase que nos eleva o que nos estrella por el piso. Esa frase que puede servir para compartir en este día. Esa frase que dice, a ver, ¿cómo será cuando la encuentre Lucas?
2: Claro.
0: Ahí la encontró.
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0: Sí, los verdaderos amigos, sí. A ver, ¿cómo? Porque están los

0: creepy cuando habló con Infobae y dijo que ella es asexuada. Y hoy la están analizando porque ella dijo que abrió su pareja porque en realidad a ella, que está sobrevaluado el tema del sexo, que ella en realidad no le interesa, pero que le permite a su pareja tener otros encuentros, digamos, porque ella en el sexo no, nada que ver, y que está todo muy hablado. Entonces lo que ella decidió es decirle, bueno, ya que yo ni fu ni fa, que ha pasado inclusive 4 o 5 años sin sexo,
1: claro,
0: la conocida Chepi youtuber, sí, también, que vos la debes haber,
1: sí,
0: visto
1: ubicar, sí,
0: miles de veces. Bueno, el Chepi dijo, no, sí, yo sé que soy rara, que tengo traumas, y los tengo. Entonces por eso se psicoanaliza, lo hace, pero de alguna manera, al decirlo, blanquea esta situación de los que muchos dicen, no, che, pero ¿cómo? Y en tiempos a donde pareciera que el sexo viene menguado, tal cual lo charlamos con la doctora Laura, la sexóloga, también esto es una manera de decir, ah, mira, que se animó a decirlo en otras personas, ni fu ni fa, pero hoy es uno de los temas que trata Infobae, más allá de todo lo que es economía, movilización, reclamo, economía, peleas y tanto más que tenemos, digamos, de lo informativo, lo tradicional, ¿verdad? Esos otros temas que se disparan y que uno dice, ah, mira vos.
1: Sí, Adri, qué importante para la pareja, ¿no? También esto de hablar de ciertas cuestiones, si una de las personas tiene algo vinculado de forma negativa a un tema y la otra persona no. Pasa con la maternidad también, de que por ahí la mujer no desea ser madre y el hombre sí desea vivir la experiencia de ser padre. Uh-huh. Y cómo llegar, porque eso es un acuerdo que verdaderamente puede influir mucho en una pareja, o un deseo específico de uno de los integrantes que el otro no lo quiere así.
0: Claro.
1: Está bueno poderlo dialogar, hablar, y que la pareja no por eso se hunda o se vea en condiciones de separarse porque no lo puede afrontar.
0: Uh-huh. Porque siempre en la pareja es todo miti mitad.
1: Claro.
0: Todo miti mitad. Vos estás de acuerdo, yo no, y bueno, evaluemos. Y si los dos, como vos decís, no están de acuerdo, y o uno sí, otro no, y se habla.
1: Sí.
0: Se habla, y si no, bueno, la responsabilidad de cada uno ante decisiones tomadas, ¿verdad? Y esto de la chip está teniendo mucha repercusión, porque hoy en TN, que es un programa informativo, estaban hablando del tema, diciendo, ¿vieron lo que dijo la chip? Y esto de, y son tiempos que cambian, todo va cambiando, lo que no cambia es la información, las noticias, la actualidad y la pasión por el mundial. Señoras y señores, tenemos...
1: los días.
0: No, qué locura, qué locura. Y además, se suma lo del mundial, lo de Colapinto también.
1: Sí, por supuesto, y ya habían especificado hace una semana atrás que el calendario de los Grand Prix no va a ser obstáculo para ninguno de los partidos, porque no comparten horarios, al menos no se interrumpen con los de Argentina, que es lo que interesa.
0: Claro.
1: Entonces vamos a poder disfrutar de las dos disciplinas tranquilamente.
0: ¡Qué lindo! Colapinto, que es usted la que lo sigue.
1: Sí,
0: lo sigue. ¡Qué divino se lo ve con su novia!
1: ¡Ay!
0: Amorosa,
1: sí, sí,
0: amorosa.
1: Me gusta mucho la pareja, me gusta, ¿sí?, mucho. Aparte siento como que, mira, llegó Maya y llegaron los puntos, todo el mundo lo dice.
0: Ajá.
1: Así que yo concuerdo con eso. La mayoría de los pilotos tienen sus parejas,
0: uh-huh,
1: pero me gusta ver la dinámica de Franco y Maya.
0: Sumó, ¿no es cierto? Le sumó,
1: exactamente, claro. Adri, trajo la buena suerte.
0: ¡Qué lindo! Bueno, y justamente por eso, porque tiene mucho que ver con la realidad, nosotros también vamos hablando de la realidad y lo que tiene el informe policial desde La Rioja Capital, también diario El Independiente, con los títulos, pero también los astros, y usted y los astros, porque Lili siempre nos reta, dice, sí, terminaron bien, pero mira la hora. ¡Me tienen de hijo!
1: ¿Cómo?
0: Ayer
2: culminamos con todo, lo hicimos a tiempo, a horario,
0: sí,
2: no hubo ningún tipo
0: Lili
2: de...
0: pero dice que es tarde.
2: ¿Ah, sí?
0: Claro, ella quiere todo temprano.
2: Voy a empezar por Pisces.
0: Si me manda un mensaje cuando llego a casa, digo, sí, pero mirá la hora que, perdón, Lili, no lo quise hacer. Entre Rosita, que me martirizó con lo de River y de Boca,
2: sí,
0: y Lili, que me saca la puntita fina al lápiz con esto del horóscopo. Hola, Ariel, corazón, buen día, excelente miércoles, nos dice. Saludito desde Dallas para ti también. ¿Cómo está la temperatura en Dallas? Vienen con temperaturas elevadas. Por lo,
2: sí,
0: que dice el registro,
2: sí,
0: ¿verdad?
2: Sí, ya cuando estuvimos haciendo, siempre me incluyo, cuando se estuvieron haciendo otros partidos, cuando fue el Mundial de Clubes,
0: uh-huh,
2: que se invitaron a distintos equipos de distintos países, como diciendo un verdadero Mundial de Fútbol, pero en

0: en este caso no era representando un país, sino representando a un club de algún país, como fue Boca y River, por ejemplo, que estuvieron ahí.
1: Sí.
0: Y estuvieron sufriendo altísimas temperaturas. Y en los veranos allá suelen ser muy calurosos, entonces es como que fue una especie de prueba para lo que se venía un par de años más adelante.
1: Claro.
0: Así que después del Mundial de Clubes, ahora con la Copa Mundial de Fútbol, y ya están dándose cuenta de los calores que nos esperan para cuando arranque este evento mundial que todos estamos esperando.
1: A los que se van a Estados Unidos, Rubí, cuidado, por favor, te pido.
0: Claro, recuerden que aquí nosotros vamos a comenzar el invierno, allá van a comenzar el verano. Claro. No lleven abrigo, llévate una camperita por si acaso.
1: Bravo, estará muy bravo.
0: Sí, allá se esperan calores importantes.
1: Por eso, corazón, a cuidarse. Con Lili, para Lili, para todas las que tienen y quieren saber cuál es su horóscopo para hoy, escuchen, corazón. Mientras tanto, Vale nos manda mensajito y nos pide: me gustaría escuchar la canción Sos el amor de mi vida, de Eddie Sierra, que es el tema que después lo grabó Ricky Martin allá por los 90. Gracias, dicen, un mensajito.
2: Me llamo Alexandra y estoy lista para contarte, signo a signo, lo que el destino te tiene preparado para hoy.
3: Aries. Unos días libres en el trabajo le vendrán muy bien. Controle su nerviosismo. Además, surgen situaciones favorables para encandilar a su pareja. Es el momento de tomar decisiones. Tauro. Sus allegados conseguirán que olvide las preocupaciones. Intente ser económicamente independiente. Además, se entremezclan influencias que le harán dudar de su trabajo. Géminis. Surge magnetismo para seducir y ser seducido. Se siente generoso y con ganas de compartir con los suyos. Las cosas del trabajo van bien. Solo es un bache puntual. Cáncer. Las reuniones sociales le ayudarán a mejorar su vida afectiva. El bache económico forma parte del pasado.
1: Muy bien, cuatro primeros signos del zodíaco. Lili está feliz, todo el mundo está feliz, ¿sí? ¿Estamos todos felices? ¡Genial! Y el tema musical que nos pide Vale, Ricky Martin lo grabó, Sos el amor de mi vida. Vamos todos. Vale, un abrazo, corazón.
0: Pero por Eddie Sierra.
1: Claro.
0: Bien.
1: Por Eddie Sierra.
4: Yo no sé cómo empezó.
1: No, no podemos empezar así.
4: Solo
1: chau, me voy.
4: Sucedió.
1: No. Es un montón. No, es un montón.
0: Hasta Sting, hasta The Police veníamos bien, ¿viste? Aclimatándonos. Puse para
1: el
0: la
1: aire
0: niebla.
1: Como a 30 me estoy asando.
0: Yo tengo calor acá también.
1: ¿Viste? Es la canción.
0: Bueno, tengo 5 monitores que me están apuntando.

0: Hoy está nubladísimo.
1: Ponele, qué temón, qué temón. No se puede empezar
0: Eduardo
1: a hacer.
0: Eduardo Alfredo Sierra.
1: No se puede empezar a hacer el programa.
0: Del 95.
1: Viejo. ¿Qué es esto? Con todo lo que pasa en el país, en el mundo, en la provincia. Es un montón. Pero sin. No importa nada, es verdad. Con este día.
2: Yo sé la por venir.
1: Con la malaria que hay. Pero no quiero hablar de esos problemas.
2: No,
1: por favor, te pido. Qué lindo tema.
0: ¿Es una más esta versión o la de Ricky?
1: Lo que pasa es que con Ricky me lo imagino a él. Entonces.
0: No me concentro en.
1: No me concentro en
2: no
1: la
2: sé
1: canción.
2: Lo que está cantando.
1: Claro. Es un montón. Es un montón. Pero bueno, viejo, la mente de cada uno trabaja como puede. Escucha.

0: estos temas musicales surge en mí la Adriana de hace 40 pirulos atrás.
1: Sí.
0: Cuando esta Adriana hacía libros, frases y algo más.
2: Ay, qué hermoso.
0: A la noche, obvio. Y esta Adrianita leía poesías y dedicaba estos temas musicales.
1: Claro.
0: Y aparecía alguna dedicatoria y yo la leía como venía, y en una de esas era de un amante, ¿no? Para otro.
1: Uy, no digas
2: esos
1: mi nombre.
2: Momentos.
0: Claro, no digas mi nombre.
1: Claro.
0: Y me
2: pero
0: hacían,
2: la amo.
0: Y me hacían cómplice de
1: claro.
0: historias de amor imposibles de contar. Y me encantaba eso, ¿no? Obviamente todo era siempre nombre o apodo. Entonces,
1: claro.
0: suponete para ella que está escuchando, de parte de quien la ama con locura. Y
1: claro, pero puede ser de cualquiera para cualquiera.
0: Obvio. E iba tema musical.
1: Qué fácil.
0: Qué lindo. Y ahí desaparecen los problemas, la economía, no importa.
2: Qué lindo, qué
0: no importa
2: lindo,
0: el mundo,
2: Ari.
0: Que el mundo se funda. Más sí es igual, dame. Siempre es igual. Dice Mary, yo te escuchaba, bonita. En cualquier momento vuelve.
2: Qué bueno, eso
0: sí.
2: iba a preguntar, eso iba a preguntar. ¿Existe la posibilidad de que vuelva?
1: Siempre. Siempre existe.
2: Ay, qué
0: siempre.
2: Lindo. Qué alivio.
0: Cuando me harte de escuchar tanto de política, ya estoy en el límite, estoy en el.
2: Ay. Cuando sea la cuarta reelección.
0: Exactamente.
2: Uy, ya que le digas andá.
0: Claro, después de octubre contame. No,
1: claro.
0: Este octubre
1: claro.
0: con octubre el año que viene.
1: El año que viene no,
0: ahí
1: vamos a estar directamente.
2: Nos dimos por vencidos.
0: ¡Ay, oh, señor!
2: ¿Qué? Cambiamos la dinámica.
0: O si no, vuelvo a la tía Adriana. ¡Hola,
2: la
0: chicos! ¡Vamos a leer!
1: ¡Ah, mira!
0: ¡Trabalenguas!
1: Oh.
0: Mi vida, también estuve ahí. Y por eso, en este bloquecito, lo que se viene es efemérides. Tenemos un montón. Me dice Sonia, qué épocas te de esos programas románticos. Vos también eras una de las voces, querida Yaya. Así
2: muy
0: que.
2: Lindo.
0: Sí, Sonia también, siempre que ya vuelvo, que no sé, que sí. Y mi amor, de la misma época, ¿eh? Sonia también con una voz divina haciendo radio. Y ahí se quedó, y ahí se quedó. Bueno, y para Andrea, un abrazo grande, que también nos escucha. Y para Claudia, ayer salimos, disfrutamos de una riquísima comidita, de unos maníes exquisitos, de gaseosas. De gaseosas con azúcar, pues que estaban con la
1: mucha
0: pizza.
1: Azúcar.
0: Claro, sí, la pizza que a mí me gusta tiene azúcar también. Y esto que a muchos no le gusta, pizza con ananá,
1: ah, ¿sí?
0: Cereza, jamón, dulce.
1: Sí.
0: Rica.
1: Sí.
0: Pero qué rica.
1: Y que le ponen azúcar moreno también.
0: Claro, eso. Eso, tal cual.
1: Oh.
0: Una dulzona. O tropical o jamaica. Depende del lugar, es
1: sí.
0: el nombre que tiene.
1: Hawaiana le decía.
0: Hawaiana, eso tan rico. Mientras otros dicen, ay, qué asco, ¿cómo podés comer eso? Y bueno, ¿qué te comés?
1: Fruta, la pizza, porque el tomate no es fruta, claro, ¿viste? Lo arranqueo por ahí. ¿El tomate qué?
0: Claro. Dice, recién despertando. Gritos de perra loca.
2: Ah, buen día.
0: Claro,
2: amo
0: mi amor. Me encanta. Y Ariel que nos dice, los partidos que se jueguen en Dallas no tendrán problemas de calor. El estadio es techado y la temperatura adentro es súper agradable. Claro, acá estamos.
2: Y nosotros pensando, uy, no, se van a asar. No, querida, no
0: claro.
2: se van a
1: pausas
2: asar.
1: De hidratación,
0: claro.
1: por lo menos dos o
0: querida,
1: tres.
0: Es Estados Unidos.
2: Claro.
0: Es como,
2: no lo pensamos,
0: es como
2: claro.
0: Dubái, que caminas por la calle y de abajo te viene el calor o el frío,
2: uy,
0: depende.
1: Claro.
0: Ah, otro mundo. ¿Otro mundo
2: abro
0: es?
2: Abro mis ojitos porque me parece un espectáculo.
0: Sí, mi amor, es real. 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
2: Así es, Adri, porque el día de hoy estamos recordando y estamos honrando el nacimiento de Manuel Belgrano. Un 3 de junio de 1770 nace el abogado, economista, periodista y militar Manuel Joaquín del Corazón de Jesús Belgrano, creador de la bandera nacional y triunfador en las batallas de Tucumán y Salta.
0: En Micumán.
2: En Micumán, qué hermoso. Hoy lo estamos recordando, por supuesto, a Manuel Belgrano, nuestro creador de la bandera nacional.
0: Y entre San Martín son los dos próceres que más se respetan en el país.
2: Es verdad, y en el mundo, Adri. Sí. La figura de Manuel Belgrano y San Martín en el mundo muy honrada también y sumamente reconocida, por supuesto, sobre todo por el lado militar, por el lado del pensamiento estratégico y por supuesto por el valor de luchar y sacar y libertar los estados como, como son nuestros próceres.
0: Claro, sin duda. Cuando se pregunta y se hacen encuestas en el país, a ver, ¿cuál de los próceres es el que más fama tiene o cuál elegís? Y siempre está entre Belgrano y San Martín. Sí, en lo último se había hecho como una compulsa, ¿no? A ver quién gana, y ganó San Martín.
1: Sí,
0: ¿y cómo no?
1: Pasa que en estos últimos tiempos, y más lo que fue en el mes pasado, muchos estaban diciendo, ¿no? Tenés a Belgrano, que crea la bandera, impulsa la escarapela, ¿no? Nos da estos colores. Mandó a River a la B y ahora ganó una final muy importante y su primer campeonato.
2: Es mucho.
1: Y Belgrano,
2: claro,
1: ya está pasando, ¿viste?
0: No
1: ya
0: te entiendo.
2: Está
1: correte,
2: más cerca
1: San Martín.
2: De San Martín.
1: Correte.
0: No te estoy entendiendo el campeonato. No te entiendo, boquense. Lo...
2: Qué grande que es Belgrano. Hay que
0: no decir. Los estoy escuchando. No, si estoy escuchando, se pueden ir a freír churros los dos.
2: Feliz cumpleaños para don Manuel Belgrano.
0: Nada que ver, no estábamos hablando de eso. Pero,
2: ¿es otro Belgrano?
0: Pero, ¿saben qué pueden hacer ustedes los dos? 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
2: Yo ya elegí.
0: 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El señor Daniel Godoy saluda. ¿Cómo le va? Bienvenido, buen día.
3: Acúsalo con tu mamá, a Lucas y a Grevelin Bertuzzi, ¿eh?
0: Sí, tal cual, re mal. Estábamos hablando de próceres, me salen con el fútbol.
1: Qué bien, Belgrano.
3: Y usted que venía embalada con el comentario. Usted estaba cayendo una trampita de ellos y usted hasta que se dio cuenta.
0: No,
3: ¿eh?
0: Malísimo. Yo vengo acá con mi corazón partido por todo, claro, lo que pasó, más Rosita, que dije, me tuvo de hija, y me salen con esta chicana, guachi.
3: Vos sé, Adri, que a propósito de esto, Belgrano... Hasta ayer, en algunos barrios en Córdoba, seguían los festejos.
0: No.
3: Y vos decís, ¿cómo? Sí, en la reunión, viste, de los, por ejemplo, ¿no? De los que comentaban en la cadena 3, los que tenían así un asado, una obra, ¿no? Una construcción. ¿Qué vamos a seguir? Vamos con el asado, ¿viste? Y tienen los trapos colgados, como decía, de la obra y todo lo demás.
0: Sí.
3: Celebrando hasta ayer, ¿no? Digo, de todo lo que fue el fin de semana, hasta ayer martes. En algunos barrios se advertía justamente esto, y así mucho, ¿no?, de lo que dejó el fin de semana, el truco, mirá cuántos días, ¿no?, y siguen los festejos, qué bárbaro. Bueno, la alegría, ¿no?
0: Sí, sí, es de donde uno se agarra en momentos difíciles.
3: Claro.
0: Venga el fútbol. Bien, hablando de todo un poquito, y hacemos un reconto, ¿no?, de todo lo que pasa,
3: sí,
0: en el,
3: sí,
0: país, Ucrania, la guerra, Rusia, movilización, las mujeres, bueno, Córdoba, ayer hablábamos con Ale Pozo, temas judiciales, políticos, sí. Patricia Bullrich, que se quiere ir, que no, que sí, que no permite, que sí permite, que el riesgo país, que viene muy bajo, pero, bueno, todo lo que sabemos y lo que Radio Nacional también comentó, y usted nos va a decir cómo está Chilecito.
3: ¿Cómo está el chilecito, Adri? Para circular con luces bajas, ¿no? A esta hora de la mañana, porque la visibilidad no está en el proporcional de 20 kilómetros por hora, 20 por ahí, es menos, en realidad lo que se da desde el Servicio Meteorológico Nacional no está al 100%, está totalmente nublado. De hecho, Adri, transitando acá por el centro, una de las arterias, ¿no? La 25 de mayo, Vos sabés que la nubosidad hacia el sector norte no te permite ver, por ejemplo, el cerro del final de la avenida, o los cerros adyacentes. Hace un rato, cuando salí de casa, viste el cerro que está en el barrio Paimán, tampoco se lo puede ver. La visibilidad, reitero, la neblina está bastante baja. En la ciudad no está al 100%, es decir, tiene algo para circular, reitero, con luces bajas en el día de hoy. Para los automovilistas, fundamentalmente los que van al sector de Santa Florentina, bueno, el sector oeste de la ciudad, también hacerlo con mucha precaución, ¿no? Con esa advertencia de lo que venimos diciendo. Probabilidad de lluvia, y bueno, hemos tenido prácticamente hoy a la madrugada algo de llovizna, de hecho habrás visto el piso que estaba mojado, ¿no? Así que bueno, eso también para nuestra zona. Ayer me decía un amigo, va a llover mañana miércoles, me dice Daniel, va a llover mañana miércoles. Como que lo tenía ya más o menos pronosticado él, justamente cómo se iba a presentar la jornada. De hecho, también, Adri, volvieron los abrigos, hay que abrigarse. Ayer salí justamente por una cuestión de ir a la plomería, a buscar cosas de plomería. Puse que vi un muchacho, digo, caramba, eso es tener sangre, no te digo un físico de aquello, pero sí remera y bermuda, ¿viste? Como si nada, caminando ahí por la 19 de febrero también. Así que bueno, de esas cosas que por ahí te sorprende, ¿no? Porque uno percibe el frío, o se abriga, toma los recaudos, el cuellito. Hoy, esta mañana, vi muchos chiquitos que van ahí a la escuela Ramírez Velasco, en barrio Mis Montañas, donde la mamá toma la precaución de abrigarlos bien, de colocarle esos protectores para las orejitas, en el caso de las nenas, ¿no? Que vayan bien abrigaditos, lo mismo que los varoncitos, ¿viste? Con la capucha y todo eso. Yo creo que hay que tomar los recaudos en relación a eso, ¿no? Ayer hablábamos a propósito, ¿no? Con el doctor Salomón Danón, evitar el tema también de la automedicación, ¿viste? Con el tema de la tos y todo eso, las consultas médicas se ven afectadas y hay gente que lamentablemente por esa cuestión se automedica. Así que bueno, más tener cuidado con las personas mayores, ¿no? Las personas mayores un tanto reacio, una ir al médico y la otra a tomar los medicamentos. Ellos están acostumbrados al yuyito, ¿no? Y el yuyo, en muchos de los casos, no soy el profesional médico ni mucho menos, pero el yuyo no llega al pulmón, no te afecta justamente, o no te trabaja, ¿no? Te hace efecto, ¿no? En los pulmones o en los lugares que, bueno, estás necesitando en tu cuerpo, y bueno, eso también es para tenerlo en cuenta. Me decía Dorita, mi mamá, días atrás, ¿no? Ella está con el tema del gimnasio, ¿viste? Y me decía, no, la única forma de calentar un poco el cuerpo y no sentir tanto el frío es hacer actividad física. Y vos también, que arrancás el día tempranito, bueno, lo hacés, ¿no? Yo tengo otras metodologías que son las escaleras, señora Bertuzzi, es decir, subo y bajo escaleras, ya con eso entras en calor y te sacás toda esa cuestión de sentir tanto el frío, ¿no?
0: Y cada uno va teniendo su propio método. Todos claro. Somos diferentes, por ende cada uno puede adoptar el método que mejor le guste, le convenga. Algunos bailarán, otros sí. No, otros harán otro tipo de actividad. Lo que a cada uno le haga bien, pues que lo haga.
3: Claro, efectivamente.
0: En tiempos donde pareciera que las formas de pensar tienen que tener algún parámetro y todos tienen que hacer lo mismo, lo que dice TikTok. Ah, claro. Y si lo dice TikTok, hagamos todo lo mismo. No, dejemos que la libertad pueda trabajar en nuestra mente y que cada uno sienta lo que quiera hacer, porque claro. Si no, venimos mal, muy mal.
3: Muy mal, Adri.
0: Con esto sí. De, ay, lo dice Godoy, entonces es lo que tengo que hacer. Lo dice él, lo dicen en TikTok, lo dice el youtuber.
3: Claro.
0: Perdemos la noción de lo que nosotros queremos y pensamos. Terrible, Dani.
3: Efectivamente, Adri. Sí, sí. Bueno, de las advertencias, Adri, hoy, bueno, se han tomado los recaudos ahí, viste, al lado de la radio Miguel Amate con el tema de la vereda, circular con mucha precaución, se va a hacer ya la vereda prácticamente, está ya en marcha, ¿no? Ayer se sacaron todos los escombros y demás, así que bueno, hoy se está trabajando ya para colocar la vereda, hacerlo con mucha precaución, digo, para los automovilistas, creo que eso también, por ahí, Defensa Civil o Tránsito, podrían tomar algún recaudo. No hay mucho movimiento, Adri, no está full el movimiento en el centro de la ciudad, pero se puede dar de algunas personas, ¿no? Que vienen de los distritos y todo, tomar los recaudos en relación a ese tema. Hoy pago para la administración pública, Adri, esta tarde, ¿no? Se acredita el pago de sueldos correspondientes al mes de mayo a la administración pública de nuestro departamento, en el caso particular de Ventanilla, mañana para la administración pública también de nuestra ciudad, así que bueno, eso para tenerlo en cuenta. El viernes van a cobrar justamente los sueldos los empleados municipales el viernes van a estar cobrando justamente por el caso de ventanilla, ¿no? Así que eso también para tenerlo en cuenta. Hay gente, Adri, personas mayores, ¿no?, que concurren al banco muy tempranito, por ahí estar en el banco hasta que pasan justamente la parte interna, ¿no?, del banco, están en lo que es la recepción, donde están los cajeros, ¿no? Uh-huh. Y ahí está justamente frío, ¿no? Yo anduve hace un rato, antes de las 9 de la mañana, estaba baja la temperatura, digo, para la gente que por ahí, mayores, ¿no?, que tienen que esperar en ese lugar, tomar los recaudos. Creo que una de las medidas, Adri, que se está implementando ya, volver al tema de los barbijos, en el caso, cuando concurrís a los centros de salud, por el tema de justamente el resfrío, la gripe y todo eso, hay que tomar los recaudos con el tema de los centros de salud a esta hora, en estos días, ¿no? Con baja de temperatura y con tanta gente que está afectada, ¿no? La neblina, ¿saben dónde está?
2: No.
3: Libertad y el Maestro.
0: Mire usted.
3: Ahí en lo de la heladería de la gordita Belia. Uh-huh. De ahí para abajo no se ve absolutamente nada. Es más, creo que me voy a perder hasta las 12, porque no se ve nada en la neblina, Bertuzzi.
0: Claro.
3: En este sector, la visibilidad, si me permite, y le hago un Facebook Live. Uh-huh. No permite, por supuesto, ¿no? Usted lleva el fondo de todo este barco. Mañana, justamente, hacer un Facebook Live de cómo está Chilecito. No se lo ve al Cristo, Adri, porque ya va a arrancar mi Motorola. Yo voy a
0: enganchar. Tranquilo, tomate tu tiempo.
3: Claro, ya le estoy sacudiendo, así que cuando lo empiece a sacudir
0: yo no entiendo cómo, no entiendo cómo ese celular puede funcionar todavía, de verdad. No entiendo cómo arranca. No entiendo. Pantalla hecha triza, literal, trizada, de todo lugar. Es más, se van cayendo los vidrios de a poco.
3: Claro,
0: no hay
3: se me clavan en los dedos.
0: Se le clavan. No entiendo. Además, bueno, qué decir, video, fotografía, información, claro, grabación. No entiendo.
3: Sí, la gente de la radio me tendría que dar un celular nuevo para que...
0: La gente de la radio, pídale al director, Godoy.
3: Claro, no hablé con el director, pero él no tiene plata, está claro, comprando equipo. Bueno. Ahí le mando un videíto de la terapia que hizo ayer.
0: Sí, lo vi. Todo no se puede, diría mi santa madre.
3: Claro, ella efectivamente.
0: Me decía, Adrianita, ¿sabes qué? Todo no se puede. Cuando yo decía, ay, mami, pero la zapatilla, la ropa... Adrianita, todo no se puede. Y eso lo he repetido siglos y siglos, ¿eh?
3: Así. ¿Y la nena qué hacía? Berrinche, ¿no?
0: No, la nena no. La nena
3: llega, va a ser berrinche, como dice Francis.
0: La nena a los 17 años empezó a laburar. Fácil, claro, así es fácil. Bueno, señor Godoy, mire, el videito me lo manda después, ¿quiere?
3: No, ahí se lo mando a Bertuzzi, ahí ya lo estamos...
0: Hizo
3: ahí le trapito, señora Bertuzzi.
0: Uy, hasta que
3: le dice, Godoy no hace nada, mira qué tal. Mira, ponderos los que están en el gimnasio, Adrián, a esta hora de la mañana.
0: Felicitaciones para ellos, señores y señores. 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Señor Godoy.
3: No sé. ¿Ve el video, señora Bertuzzi?
0: Si lo veo.
3: En mi muro, ¿no?
0: Ah,
3: en mi muro.
0: Sí, lo veo.
3: La visibilidad es nula prácticamente, estamos en el parquecito municipal.
0: Sí.
3: Si le parece, volvemos a estudios y luego seguimos.
0: Pero cómo no, lo están viendo también 8 personas más, 10 personas más, esto que usted hizo y que subió como neblina, y mientras tanto, si lo ve, nosotros seguimos a Mañanas de Radio junto con Electrimac en San Martín y Arturo Illia. 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Nos vamos al informe policial desde La Rioja Capital. 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
4: Este es el informe policial desde la Dirección de Relaciones Institucionales de la Policía de la Provincia.
5: Muy buenos días para toda la audiencia, para todos los oyentes. Desde la Policía de la Provincia informamos un resumen de las actividades acontecidas en la jornada del martes. En el interior de la provincia, en la Unidad Regional Segunda de la ciudad de Chilecito, personal policial llevó a cabo la detención de una persona por una supuesta causa por hecho de robo. El personal del Departamento de Investigaciones concretó el ingreso en calidad de detenido de un hombre de apellido Iriarte, 27 años de edad, quien se encuentra sindicado como supuesto autor de un hecho de robo. La medida fue dispuesta en el marco de una causa judicial iniciada a partir de la denuncia radicada por un ciudadano de apellido Yáñez, quedando el detenido a disposición de la justicia interviniente y tras cumplimentarse las diligencias de rigor y la correspondiente revisión médica, el involucrado fue alojado en alcaldía policial mientras se continúan con las actuaciones judiciales. Por otra parte, en la ciudad capital, también lo que tiene que ver en cuanto al trabajo de investigación por hechos que se han esclarecido en las últimas horas, personal de las diferentes dependencias de orden público, como así también de los diferentes departamentos que conforman la Dirección General de Investigaciones, tras un arduo trabajo de investigación, lograron esclarecer diferentes ilícitos, donde resultaron como damnificados diferentes personas, quienes habrían radicado denuncias en las diferentes dependencias. El personal policial logró recuperar elementos, los cuales fueron devueltos a las partes damnificadas, y otros elementos por disposición de la justicia se encuentran en calidad de tal para lograr esclarecer los diferentes delitos. A su vez, pusieron a disposición de la justicia a las personas que se encuentran sindicadas como supuestos autores de los diferentes hechos delictivos. Por otra parte, en cuanto al trabajo operativo diagramado y realizado en toda la provincia, desde la Dirección General de Control de Tránsito y Seguridad Vial informan un total de 11 motocicletas que quedaron en calidad retenidas por falta o el mal uso del casco protector por parte de sus ocupantes. No se llevaron a cabo retenciones de vehículos por alcoholemias positivas en la jornada del martes, madrugada del miércoles. En cuanto a personas que ingresaron en carácter de detenidos por cometer diferentes ilícitos en toda la provincia, quedó un total de 10 personas en carácter contravencional, como así también carácter penal, quienes quedaron a disposición de la justicia. Esto fue un resumen de las actividades policiales. Durante la jornada continuaremos informando las novedades acontecidas en todo el territorio riojano. Muchísimas gracias, muy buenos días para todos.
4: Así pasó el informe policial, directamente desde la Dirección de Relaciones Institucionales de la Policía de la Provincia.

0: que parece que cometieron en el río Jabú, porque nos dicen, hola Adri, buen día, hoy el servicio urbano en su primer servicio a San Nicolás y los Sarmientos pasó antes de tiempo y dejó medio pueblo. Pasó 10 minutos antes y por barrio el mirador del Velasco no entra, así que siguen esperando en la ruta los chicos. Es un verdadero peligro, hoy no se veía nada a esa hora, además estaba lloviznando. Antes el chofer que estaba anteriormente se paraba en la ruta hasta que sea el horario que dice en el cronograma y recién entraba al barrio. Me dicen en un mensajito, ¿cómo que están todavía esperando? No. No, qué mal. 10 de la mañana en punto en el país. Me dice, sí, es el toro, es el toro.
1: Era el toro.
0: 25 rosas por el toro, por favor.
2: Ay, nomás se acordó de otro tema. Sí, es verdad, yo estaba pensando en 25 rosas.
0: Sí, ya
2: también.
0: Todas quieren 25 rosas.
2: Sí, por favor.
0: Gracias por el pie. 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Ustedes piensan en el amor, yo pienso en la publicidad.
2: Claro, es.
0: Perdón, ¿no? Perdón, no lo puedo evitar.
2: Pero en la publicidad con amor.
0: Mi mente. 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Qué
2: hermosa.
0: Placer recibir.
1: Mejores.
0: Recibir, sí. Así son las
1: rosas. Bastón que termina en rosa.
0: Qué cosa. Pero ¿no? Diría mi santa madre también, segunda vez que la nombro hoy. Ay, Adrianita, es que las rosas de tallo largo son finas. Ella era una lady. Ella era una lady, no le vayas a regalar las rositas y de jardín porque decían, ay, qué linda, pero la escorpiana, qué linda.
2: Hermosa.
0: Ella quiere el tallo largo.
1: Me imagino. El...
2: Mi vida,
1: bueno, lo que vale es la intención.
0: No, mamá y nunca te decía lo que vale la intención, no.
1: Directamente.
0: Carmen, no.
1: Ah, decía.
2: Esforzate más.
0: No, qué linda, gracias, mi vida. No, sí, Carmen.
1: Una... Me imagino el tachito, viste, no. Que se abre.
0: Decía,
1: la...
0: Ay, qué linda, mi amor.
1: La voy a guardar, no sabes cómo la voy a guardar.
0: Sí, en el ropero. Vamos con Florería Tina al Informe Nacional.
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4: 10 de la mañana en la República Argentina. Los talleres podrán realizar la BTV luego de los cambios que dispuso el Gobierno Nacional. Serán habilitados tras cumplir con requisitos técnicos. En diálogo con el programa Primer Round, el mecánico de La Matanza, Adrián Pisano, se manifestó a favor de las modificaciones.
5: Me parece bárbaro el tema de que podamos tener la oportunidad de realizar nosotros mismos en nuestros talleres lo que es la BTV, sobre todo por un tema que hay muchas cosas que se les pasa en las plantas de la BTV. Acá en nuestro taller llegan vehículos que por ahí vienen por otra cosa y sin querer descubrimos que tienen algún problema en el tren delantero o algo que vemos. Bueno, los clientes nos cuentan que hacía unos días que habían hecho la BTV, así que bueno, hay cosas que por ahí se les escapa. Pero está bueno la oportunidad de que nosotros los talleristas podamos realizar esa verificación técnica vehicular al detalle y sobre todo que nos pueda generar un ingreso, un tramazo.
4: La Cámara de Diputados debatirá la ley de lobby y el super rigi. Uno de los proyectos creará un régimen de transparencia y publicidad de la gestión de intereses y el otro se orientará a captar inversiones de gran escala en sectores excluidos de otras iniciativas similares. Dos plenarios de comisiones abordarán en las próximas horas las propuestas impulsadas por el Poder Ejecutivo. La información del deporte con Santiago Lucía.
6: Gimnasia de Comodoro Rivadavia es el segundo finalista de la Liga Nacional de Básquetbol. Anoche derrotó a Ferro 88-54. Terminó ganando 3-2 la serie. Carlos Rivero fue el goleador de la noche con 15 puntos. La final entre Gimnasia y Quimsa comenzará con dos partidos en Santiago del Estero el próximo sábado y lunes.
4: El estado del tránsito con Romina Wiener.
7: En la provincia de Misiones, en la ruta nacional 14, transitar con precaución entre Bernardo de Irigoyen y San Antonio. En el lugar se llevan adelante tareas de mantenimiento. Misma situación entre Alem y San Vicente. Además, trabajo en el acceso sur a Posadas. En la provincia de Catamarca, el paso internacional San Francisco, ubicado en ruta nacional 60, que conecta Argentina con Chile, operativo hasta las 18 horas. Y a la altura de la quebrada de la Sébila, se circula por un desvío, transitar a baja velocidad.
4: En Río Grande, Tierra del Fuego, donde nos escuchás por AM640, la temperatura es de 7 grados 6 décimas, llueve y las tormentas continuarán durante todo el día. En Buenos Aires, la marca actual, 15 grados, la humedad 81%, cielo parcialmente nublado.
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0: Están emitiendo alerta amarilla por lluvias, vientos, una cosa. Y en los departamentos afectados, dice el Federal Online, existe alerta amarilla por lluvias, vientos y niebla. Bueno, lo de la niebla, sí, estamos de acuerdo. Lo de la lluvia y los vientos, contanos, Grevelin Corazón, vos que sabés, de acuerdo al Servicio Meteorológico Nacional, ¿qué nos dice?
1: Así es, Adri. De acuerdo al Servicio Meteorológico, para el día de hoy, como anticipábamos más temprano, la neblina durante la mañana estaría presente. Durante la tarde-noche, el cielo estaría mayormente nublado en la jornada de hoy. El día jueves, ¿cómo se presentaría? Para ver si existe la posibilidad de lluvias o algo similar. La mínima será de 9 grados. La máxima 18 grados con el cielo mayormente nublado durante toda la jornada. El día viernes tendremos una mínima de 8 grados, la máxima llegará a los 20 grados, el cielo mayormente nublado por la madrugada, por la mañana y durante la tarde-noche parcialmente nublado. Por el momento, en principio, estos primeros tres días no se estarían presentando con lluvias. Llegamos al día sábado, la mínima 8 grados, la máxima 15 grados.
0: Claro.
1: El cielo mayormente nublado. Y vamos avanzando con estas máximas que vemos. Luego el día domingo ya el cielo estaría completamente nublado durante toda la jornada. Pero en principio, el día de hoy tendremos este fenómeno que lo estamos percibiendo en este momento de neblina.
0: Ok, lo que dice este título con alerta, se...
1: Alarma.
0: Sí, específicamente se remite Julio a lo que dice que va a haber lluvias en Capital, Independencia, General Ángel Vicente Peñalosa, Chamical, General Belgrano, General Juan Facundo Quiroga, General Ocampo, Rosario Vera, Peñalosa y General San Martín. A mí me sorprende tanto cuando me mandan este tipo de alertas que ocupa casi toda la provincia. Digo, ah, la pipetúa de esa forma va a llover. Porque te dice alerta, lluvia, neblina, vientos. Y vos decís, a ver, Capital, Independencia, Vicente Peñalosa, Chamical, General Belgrano, Juan Facundo Quiroga, Ocampo, Rosario... Casi toda la provincia, menos Famatina, Chilecito, todo lo demás.
1: Nos portamos bien.
0: Claro, es un montón. Es un montón. 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A las 10:16, Sonidos de una Nación.
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3: El Mundial de México estuvo precedido por dos hechos para destacar. Por un lado, Colombia, la sede originalmente designada, debió desistir de la realización, imposibilitada de cumplir con los requisitos organizativos. Por el otro, el devastador terremoto sufrido por México 8 meses antes, que pusieron en jaque su realización. Para el seleccionado argentino, el camino para llegar al Mundial tampoco había sido sencillo. Una clasificación entrando por la ventana, en el último minuto contra Perú, en la cancha de River. Además, un rumor instalado acerca de un plan pergeniado desde el mismísimo gobierno nacional para destituir a Carlos Bilardo de la dirección técnica.
4: Marcado y encima del área, protegido por el costado del arquero.
3: El mismo Bilardo le había dado la capitanía a Diego Maradona, relegando al histórico líder, Daniel Passarella.
4: Amagó, se va para el otro lado, toca la pelota para Batista. Batista marcado por Bosio.
3: Luego de superar con autoridad la primera fase, la blanquiceleste eliminó a Uruguay en octavos de final.
4: ¡Argentina PPP! Pedro Pablo Pasculi en el clásico del Río de la Plata, en los octavos de final del Campeonato del Mundo.
3: Para cuartos, la parada no era menos sencilla. Inglaterra, con el recuerdo todavía latente de la Guerra de Malvinas. Estocadas de Diego dejaron fuera a Bélgica en semifinales y la Argentina llegaba a su tercera final de Copa del Mundo. El 29 de junio de 1986, en el Estadio Azteca, alemanes y argentinos dieron pie a un evento espectacular. Un partido electrizante que se encontró empatado casi hasta el final. Una corrida inolvidable de Jorge Burruchaga tras un pase genial de Diego abriría las puertas a nuestra segunda Copa del Mundo.

0: Argentina 2. Inglaterra 0.
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0: Argentina 2.
2: El mítico relato que ha quedado grabado con nosotros por siempre, ¿no?
3: Sí.
2: Barrilete cósmico.
3: Sí, señor. Sí, señor.
2: Impresionante.
3: A Daniela le encanta Sonidos de una Nación, a nosotros también.
2: Sí.
3: Qué trabajo perfecto.
2: Excelente.
3: Cuando se hacen trabajos de edición como esto, a conciencia, buscando la historia, utilizando esto que por suerte la tecnología nos permite, que es escuchar nuevamente lo que hace años sucedió. No es lo mismo cuando te dicen, ah, sí, porque yo recuerdo, no, yo recuerdo. Ahí está el testimonio en audio de todo lo que fue esa pasión argentina, los relatos, las voces. Nuevamente tenemos que hablar de las voces que marcaron. El Gordo, José María Muñoz, tal cual se lo conocía, o el Gordo Muñoz. En una de las tantas veces que tenía que relatar partidos, tenía una defonía tremenda y el entonces doctor Alfredo Kay le puso las agujitas haciéndole acupuntura a la garganta para que pueda hacer el relato del partido. Una maravilla. Y él igual lo pudo hacer. Bueno, este tipo de cosas que a lo largo de los años uno vuelve a recordar y con Sonidos de una Nación tiene más vigencia que nunca. Así que gracias, Dani, me encanta que te guste. 10:22 en el país. Colegio Privado San Martín tiene nuevamente la organización de una rifa y está buenísimo. Con Colegio Privado San Martín están participando los alumnos, indudablemente, y esta convocatoria de sorteo y de rifa la hacen general para todos aquellos que están compartiendo lo que ya han publicado en su muro. Y es muy bueno, es una manera también que tienen ellos de poder acercar el segundo gran sorteo para todo el personal del Colegio Privado San Martín. Este viernes 12 de junio, al mediodía, se va a realizar un nuevo sorteo destinado a todo el personal. Es una forma de agradecer el compromiso.

0: Me encantaría trabajar ahí, sobre todo por la freidora de aire.
1: Claro, es cierto.
2: Sí, está muy de moda esa, es cierto.
0: ¿Cómo se usa esa cosita? Se
2: prende. ¿Qué es eso? Sí, freíme esto con aire y sale el producto.
0: No te puedo creer. Una freidora de aire. Yo pensé que éramos nosotros, como que estamos en el aire, digo, hay una freidora de aire para darle.
1: Somos nosotros.
2: Abrís la tapa, metés cosas, cerrás.
0: Claro, y sale.
1: Salen cosas.
0: ¡Ay, qué lindo! Esto de estar en la cocina siempre, ¿no?
2: No tengo una freidora.
0: No, tampoco. Bien, y el microondas, ¿a qué no le hace falta un microondas?
2: Sí. Siempre.
0: Siempre hace falta un microondas. Uno que lo usa para todo, hasta para planchar el microondas.
2: Claro, metés la camisa y sale doblada.
0: Pero ¿cómo? ¡Qué bueno! ¡Felicitaciones! A Colegio Privado San Martín, cuando se haga el sorteo el 12, manden los ganadores, así los envidiamos juntos, ¿eh?
2: Sí.
0: ¿O no? Espera, mira quién ganó.
1: Pero mira quién se ganó, la freidora de
0: aire.
2: No sabe hacer un pan.
1: No lo sabe usar.
0: Sí, somos así, malvados. Felicitaciones por esta iniciativa, me encantó. Grevelin, contanos, ¿qué otra efeméride estamos recordando hoy?
1: Hoy es el Día Mundial del Corredor también, Adri.
0: Mira.
1: La primera semana de junio se celebra el Día Mundial del Corredor para homenajear a los millones de corredores que en todo el mundo se ejercitan para tener una mejor calidad de vida,
0: claro,
1: más saludable
0: somos,
1: y más activa.
0: Nosotros somos remadores, no corredores.
1: Es cierto, acá, de dulce de leche.
0: Sí. Repostero.
1: Sí, o sea, que tiene varios años, ¿no? Un dulce de leche repostero de unos 5 años más o menos, que está ahí en góndola.
0: Sí.
1: Esta fecha se originó en los Estados Unidos de América en el año 2009, siendo denominada inicialmente como el National Running Day. Debido al éxito de esta fecha, de esta iniciativa, se lleva a cabo la primera edición con la participación de 2,5 millones de aficionados al running provenientes de 177 países. Hoy es el Día Mundial del Corredor y bueno, hay que correr de vez en cuando, cuando te coge un perro. Pero hoy es el Día Mundial del Corredor.
0: Muy
2: es
0: bien.
2: Ocasional esa corrida. Creo
1: ese
2: que la idea es
1: casual, claro. Si es que te pasa.
2: Decidir, sí, voy a salir a correr y voy a correr.
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1: Hoy, ayer fue, sí, exactamente, hoy también el día de la bici, Adri, el día del sommelier, ¿no? Pasamos por ahí, pero hoy es el Día Mundial de la Bicicleta, como este hermoso medio de transporte tan saludable que hay, que también complementa perfecto con el Día del Corredor.
0: Obviamente, corazón, por eso qué lindor. 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
4: Un vallenato.
0: Ayer he recibido la leña de la gente linda desde Los Sarmientos, señoras y señores. Fueron. Lo que me encanta es que tienen horario. ¿Viste? Porque dicen, ¿a qué hora le parece?
2: Ah, bueno. Claro.
0: Claro, entonces.
2: Servicio preferencial.
0: Exactamente.
1: Me encanta
0: y cuando dije, y bueno, sí, al tipo de tal hora, me dice, bueno, a las 17 horas estamos ahí.
1: ¡Qué bien!
0: Me encantó.
1: Puntualidad excelente.
0: Claro, porque si no estás esperando, ¿no? Muy bien, muy bien.
2: Claro,
0: así que muchísimas
2: en algún
0: gracias.
2: Momento del día.
1: Vamos.
2: Tienes que esperar en tu casa.
0: Claro. 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
1: 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Tenemos a Chiche Campillay. Lo tenemos, ¿verdad? Para hablar del Mundial.
2: Sí, sí, sí.
1: Como
2: sí,
1: siempre,
2: sí.
1: Como cada día, porque ya estamos esperando al alumno que anduvo por China, Suasquita, que en algunos minutos estará aquí en Mañanas de Radio con lo que sucede y lo que sucederá con el Mundial y lo que pasa aquí en el fútbol, lo local. El señor Chiche Campillay en el aire de Mañanas de Radio. Bienvenido, buen día.
3: Hola Adriana, ¿cómo estás?
1: Hola, bien. Daniel,
3: un gusto estar en contacto contigo y por supuesto, merced a la sintonía de la 1013 con la amplia audiencia que tiene esta emisora. Vamos a pocas horas nada más para el inicio de la 23ª Copa del Mundo. No obstante, le vamos a compartir con ustedes y con la audiencia la curiosidad que marcó allá por el año 1966 en el Mundial de Inglaterra cuando Antonio Ratín vio la tarjeta roja. Fue un 23 de julio del año 66 en el mítico Estadio Wembley. Argentina e Inglaterra se enfrentaban por cuartos de final. A los 36 minutos del primer tiempo, el alemán, árbitro de aquel partido, Rudolf Kleilen, expulsó al capitán argentino, el rata Antonio Ratín, alegando insultos. Como el Ratín no entendía alemán y el árbitro castellano, se desató un caos que marcó la historia de los mundiales. El partido estuvo cerca de 10 minutos parado porque Ratín se negaba a abandonar la cancha sin una explicación clara. Fue necesaria la presencia de un traductor que ingresó al campo de juego para explicar la decisión. Al salir, Ratín se sentó en la alfombra roja reservada para la reina Isabel II. Además, arrugó un banderín con los colores de Gran Bretaña, mientras el público local, enfurecido, llamaba animals, por animales, al equipo argentino. Con 10 hombres, Argentina resistió gran parte del partido, pero terminó perdiendo 1-0 con un gol conquistado por Georg Harz, quedando eliminada.
1: El informe Chiche Campillay en el aire de Mañanas de Radio, 10:30 minutos en el país, lo presentó Calzados Martín, siempre con novedades. 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Está presentando este bloquecito y también los títulos de diario El Independiente. En un ratito nada más los tendremos para Mañanas de Radio junto a vos y con la información y también lo que nos piden con temitas musicales. 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Bueno, el abuelo dice que no le gustan las cuotas. ¿Usted ¿A usted tampoco le gustan las cuotas?
4: No, no soy mucho de las cuotas. Wow. Soy más de un pago. Oh,
5: es así.
1: No, sí, ¿en serio?
5: Así la billetera, no, ¿viste?
1: A la pipetua.
5: No le entran los billetes.
1: Yo vengo comprando todo en 24 cuotas.
5: 48.
1: Mándame, ¿cuánto es lo máximo? No, es lo máximo, bueno, mandale, 36 cuotas. Sí. Algún día se va a pagar.
4: Extrañamos, señor, los buenos tiempos en donde, por ejemplo, un vehículo se compraba.
1: Un vehículo se compraba.
4: Cuando un vehículo se compraba en efectivo, y llevabas el dinero y decías. Sí,
1: eso sucedía en Argentina. A mí nunca me pasó, perdón.
5: Sí, en este país,
1: ¿era? En mi vida.
4: Hay una señora santa que está en mi casa.
1: Ah, que compró su vehículo.
4: Sí.
1: Ay, pero mi amor.
4: Su Falcon blanco era el sueño de su vida.
1: Oh,
4: y ahí digo, ¿tenemos la platita? Sí, tenemos la platita. Vamos a ir de contado.
1: Yo no te compro de contado ni una remera.
5: Maletina, sí. Truc.
1: Sí. Qué nivel.
5: Ordenados así.
1: Perdóneme. Qué lindo es saber que hubo gente que lo pudo hacer. Mi vida. Es como comprar un ramo de flores, unas rosas rojas de tallo largo.
4: Claro, fina.
1: Ah, la pipetua. 24 fina. Rosas. Es así una locura. 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
2: Leo. La palabra clave en esta jornada es inversión. El malestar económico será algo pasajero. Además, en el amor se estabilizará pronto una relación para usted importante. Virgo. La deuda que ha olvidado pagar ya no admite más demoras. Organice sus papeles, su trabajo lo exige. La jornada laboral es muy larga. En el amor surge un desengaño amoroso. Libra. Para inversiones y nuevos negocios, dé un paso adelante. En su trabajo, ha demostrado lo que vale. Exija lo que merece. En el amor, surge una dinámica diferente en la relación de pareja. Escorpio. Luche por sus intereses económicos. Los comentarios no deben afectarle. Está a punto de alcanzar equilibrio. En el amor, una actitud más sincera con su pareja les beneficiará.
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0: Regresamos a un nuevo bloque en Mañanas de Radio, 10:40 minutos en el país. Un gusto recibirlo. A quien ha hecho muchos kilómetros para volver al país es Santiago Leiva Suasquita, Santiago, estudiante de Chilecito, ahora internacional. ¿Cómo estás? Bienvenido, buen día.
1: Buen día, ¿cómo estás?
0: Bien, un gusto recibirte, contenta de que estés aquí, con tanta experiencia y tanto adquirido después de haber compartido. ¿Cuánto tiempo desde que te fuiste de Chilecito a China?
1: Prácticamente 2 años, un año y prácticamente, sí, como 10 meses.
0: Un montón, un montón. Bueno, esta experiencia indudablemente ha tenido mucho que ver, una participación a través del establecimiento educativo al cual asistís, que es la EPET número 1, una convocatoria para que todos aquellos alumnos de secundario en determinado nivel que quisieran participar de esta propuesta de una escuela internacional lo hicieran. Contale a la audiencia, aquellos que no saben de todo este trajinar que tuviste, ¿de qué se trata?
1: Bien, pues UWC es básicamente una ONG internacional, tiene también una sede en Argentina, que es la que encargada de seleccionar y llevar estudiantes a los diferentes colegios alrededor del mundo, los cuales, bueno, son 18, y bueno, están en todos los continentes, y está basado, bueno, básicamente en la idea de la unión internacional, en la, bueno, en la paz por el mundo y en unir culturas.
0: Bien, esa idea de unir culturas hizo que vos también pudieras participar y llegar a una final, digamos, ¿no?
1: Sí,
0: o sea, una selección final.
1: Sí, sí, fue un proceso de selección largo. Este año el proceso de selección está empezando. Bueno, ya ha empezado desde el 15 de mayo y va a cerrar el 19 de julio, o sea, el proceso, perdón, de, digamos, de inscripción.
0: Sí.
1: El primer examen va a empezar el 1 de agosto, y lo cual, bueno, básicamente empieza antes, a partir de ahora, y va a terminar por seleccionarse, bueno, a principios del año que viene.
0: Bien, no tan solo fuiste vos, sino también otro compañero.
1: Sí, también de acá de Chilecito fue Elías, uno de mis mejores amigos, que estuvimos desde la secundaria, nos conocimos, y fuimos quedando en las diferentes etapas, pasando, y él terminó yendo a Italia.
0: Bien, una experiencia maravillosa, también regresó.
1: Sí, regresamos prácticamente los mismos días.
0: Ajá. Bueno, contanos, ¿cuál fue tu experiencia, si lo que entiendo como expectativa tuviste al salir se cumplió? ¿Cómo fue?
1: Pues fue, a ver, fue largo. Esperaba, bueno, tenía muchas expectativas con respecto a lo que era UWC, con respecto a lo que era China, con respecto a lo que iba a ser la nueva educación, y ninguna me decepcionó. Todas fueron realmente hermosas. La verdad que la pasé muy bien estos 2 años, hice muchísimos amigos de todas partes del mundo. Para destacar, bueno, Faisal de Jordania, Caio de Brasil, Lucía de, bueno, de Canadá, bueno, Alice, mi pareja de China y Rusia, y bueno, así te puedo seguir, digamos, mencionando personas y personas y personas que se volvieron mis mejores amigos. Luar, de Bolivia, ellos fueron como mis más cercanos.
0: A ver, así de pasadita me dijiste mi pareja.
1: Sí, sí.
0: O sea que te pusiste de novio.
1: Sí.
0: En China.
1: En China, sí.
0: ¿Y tu pareja es china?
1: Es mitad china, mitad rusa.
0: Ah, bueno. Es para hacer un libro eso, entonces. No quiero ingresar en tu vida privada y personal, pero bueno, contanos de ello un poquito.
1: O sea, nos conocimos, bueno, tenemos entre los tantas cosas que hacemos, a principios del primer año, a fines del primer año, nos pusieron en grupos aleatorios con personas para crear un proyecto, digamos, social, para ir a escuelas y dar diferentes experiencias educativas a chicos de entre 10 y 12 años. Y bueno, entre esas personas está ella y un montón de otros amigos que hoy en día, Marca, Axel, bueno, varios, que terminé haciendo ese grupo. Y bueno, nos conocimos ahí y después empezamos a hablar. Yo me quedé en China para las vacaciones, así que nos vimos bastante en Beijing. Y luego, bueno, terminamos juntos.
0: Bien. ¿Y cómo es entonces ahora? ¿Vos volviste aquí y ella se quedó allá?
1: Sí, sí, sí. Sí, está de vacaciones, yo también, acá ya preparándonos para la universidad. Uh-huh. Y bueno, nuestro plan es volver a vernos. Yo voy a estar en Nueva York, ella va a estar en Chicago, así que vamos a estar como unas cuantas horitas.
0: ¡Qué bueno! El hecho de volver con esta experiencia y todo lo aprendido, se me ocurre que además de poder conocer la vida de todos estos amigos nuevos, con diferentes culturas y diferentes idiomas, te hizo, creo, absorber y poder absorber mucho del idioma, ¿verdad? Y de ellos, de su propia experiencia, de cómo se vive en otros lugares.
1: Sí, sí, yo creo que la escuela te da una experiencia muy internacional, se siente como un ambiente muy, muy amplio, las propuestas o las ideas que se dan ahí son totalmente abiertas, diferente de lo que es como tal la cultura china, que uh-huh. es mucho más conservadora en muchísimos aspectos. Pero tenés la oportunidad de experimentar las dos. Y yo creo que va muchísimo en tu propia, digamos, idea o en cómo vos quieras experimentarlo. Si querés más experimentar la cultura china o la escolar, internacional, o ambas. En mi caso, yo creo que pude experimentar ambas en buena manera. Porque, bueno, como me quedé durante los 2 años, durante vacaciones, siempre que podía, iba a diferentes, digamos, casas de familias, de personas que querían recibirnos, y a veces ellos solamente hablaban chino y estábamos con el traductor todo el día. Claro. Pero la pasamos muy bien, son muy, muy cálidos, siempre te dan de muy buen comer. Y bueno, sí, en general se la pasa muy, muy lindo, son ideas muy diferentes y tenés que estar muy abierto a entender, creo que es lo principal, pero al fin del día es una experiencia única.
0: Mirá qué bueno. Después, y en el hecho de volver, después de haber viajado 3 días, ¿verdad?, aproximadamente, para llegar a Chilecito, ¿tuviste algún impacto especial, estas ganas de volver y saber que volvés a salir? ¿Cómo es la actividad ahora en LEPET número 1? ¿Volvés a la escuela? ¿Cómo es?
1: Bueno, la actividad en la escuela, yo me pude graduar antes de irme. Pero bueno, sí, estoy realmente más acá para visitar a mi familia. Uh-huh. De hecho, me hubiera quedado, si no estuvieran todos mis amigos, toda mi familia acá, me hubiera quedado. Pero sí, vine a visitar principalmente a mi mamá, que bueno, está acá en Chilecito, y todo el resto de mi familia que está en Córdoba. Entonces, bueno, planeo quedarme un mes por acá y luego ir un mes a Córdoba. Mientras tanto, bueno, hacer un poco de dinero para poder pagarme los pasajes y demás para la universidad. Y sí, seguir el viaje y luego volver a visitar cada vez que pueda.
0: O sea que tu graduación, tu secundario ya está terminado.
1: Sí, tengo, digamos, 2 secundarios.
0: Dos secundarios, sí. Hechos. Acá en LEPET número 1 y lo que hiciste en China.
1: Y en China, exactamente.
0: ¿Y esta beca que me contaron tenés para Estados Unidos, cómo se gestionó?
1: Se gestionó por medio, digamos, de la escuela. Siempre ellos... yo creo, bueno, también, aparte, hablando de experiencias, cada país, yo creo que, o cada escuela o de las 18 que hay alrededor del mundo, te ofrecen una experiencia muy diferente y el comité siempre va a ver que tu personalidad se adapte a la escuela o que la escuela se adapte a tu personalidad. Uh-huh. La mía era bastante académica y siempre, bueno, es muy de moda hacer aplicaciones a universidades. Bueno, hay como toda una cultura en la y un momento del año que es durante desde noviembre hasta enero prácticamente, en la cual se da mucha importancia a las aplicaciones a universidades y demás. Y bueno, se aplica a varias y normalmente se van obteniendo becas. Realmente el nombre UWC como escuela, como comunidad, es muy impactante, tanto por la calidad educativa que ellos que se dan cualquier colegio, como la experiencia y la apertura mental que te ofrece estar en un ambiente con chicos de todo el mundo. Por lo tanto, realmente, bueno, las universidades ven con muy buenos ojos a los aplicantes de los UWC. Y bueno, apliqué a unas cuantas, terminé quedando en unas también de ese grupo, en otras cuantas. Y bueno, terminé eligiendo esta en Nueva York. Sí.
0: Qué genial, qué genial. ¿Cuál sería tu visión a futuro? ¿Qué te gustaría hacer?
1: Sí, estoy por estudiar física, digamos, bachillerato en ciencias de física. O sea, ellos le llaman Science Bachelor, pero digamos es la licenciatura en física. Planeo, bueno, continuar por ahí. Para la graduación tengo que, bueno, hacer bastantes investigaciones. Estoy muy interesado en todos temas que es cuántica, exploración espacial, física de partículas. Por lo tanto, bueno, todos esos tres ámbitos creo que son mis tres favoritos. Y yo creo que de esta universidad a la que estoy yendo tiene muy buena preparación para estos.
0: ¿Cuál es la universidad a la que vas a ir?
1: Se llama Ithaca College. Es universidad, está, digamos, en el estado de Nueva York. La ciudad se llama Ithaca, Ithaca. Y nada, sí. Ellos tienen mucha cultura, digamos, ahí de también bastante internacional. Y es un pueblo dentro de todo chico. Uh-huh. Un poquito más grande que Chilecito, pero más o menos en la misma onda. Así que me voy a sentir, digamos, también medio en casa. Claro. Con el ambiente. Y a diferencia de China, que eran como toda ciudad, es, bueno, una de las más grandes del mundo. Y sí, ahí voy a estar.
0: Qué bueno. Sin ninguna duda que hay muchísimas personas que te vieron y cuando a mí me comentaron me dicen, ya volvió, está más grande, está más como maduro. Y sin ninguna duda, con una experiencia de este tipo, y mucho más en el país que te tocó.
1: Supongo.
0: Sí, que creciste.
1: Sí, yo tuve mucho de la, digamos, del esto de pude reflexionar mucho en lo en quién soy, en qué quiero ser. Tuve, digamos, una época muy difícil. Yo cuando llegué allá, realmente académicamente me fue bastante mal. Y no estaba yo acostumbrado a fallar, no estaba acostumbrado académicamente a sufrirla. Y veía que yo fallaba y volvía a fallar y volvía a fallar y volvía a fallar constantemente. Me tiraba bastante abajo, pero bueno, estuvo mi familia, estuvieron todos mis amigos, estuvo mi pareja, todo el mundo estuvo ahí para soportar. Bueno, la escuela también propiamente, me hicieron un seguimiento, me reayudaron. Y terminé al final, digamos, no tan solo graduándome, sino también superando las expectativas que había desde un principio.
0: Es nada fácil ir desde un lugar como Chilecito. Uno también se pone en piel. Se me ocurre, si uno sale desde acá y extrañas, estando en cualquier otro lugar de Argentina, un adolescente tan joven, tan arraigado a este lugar, y irte tan solito y compartir con gente que no habla tu mismo idioma, en una cultura tan avanzada como la China, en una ciudad que, me imagino, donde vos estuviste, porque uno también se pone en piel, vuelvo a lo mismo, y decir, uy, qué difícil, pero indudablemente esta escuela también, la que organiza este tipo de situaciones y de enseñanza, sabe cómo llegan esos alumnos, en este caso vos.
1: Sí, sí, el comité siempre también estuvo mucho para apoyarme y si me seleccionaron fue por algo.
0: Obviamente, qué bueno. Y de toda esa resiliencia entonces que obtuviste, me decís que antes no conocías esto de no remarle y no lucharle en el estudio, ¿no? Que siempre fue como muy fácil,
1: sí,
0: para vos.
1: Sí, digamos, sí.
0: Esto también es un aprendizaje.
1: Sí, y sí, también muchas experiencias de vida, creo que fue muy lindo, no tan solo eso, porque obtuve conocimiento de las materias que quería estudiar, sino que, bueno, esto también, como el IB te permite elegir tus propias materias, las que más te gustan. Uh-huh. Al mismo tiempo obtuve eso, experiencia de vida, que creo que fue lo más importante que obtuve de UDLS.
0: Sin duda. Nosotros, ¿por qué insistimos siempre en querer hablar, en tu caso, o cualquiera que sale de Chilecito, de tu edad, o en el caso de universitarios? Porque son hermosos ejemplos, que es obviamente enorme decir, sos un ejemplo, pero de verdad que sí. Cuando hacemos radio no sabemos hasta dónde se puede llegar en el alma, en el corazón, en la mente de quien hoy quizás no está pasándola bien, se ve limitado en sus posibilidades, cree que no es capaz, de cualquier edad, no tan solo de la gente de tu edad. Hoy tenés 18 años.
1: 20
0: sí. Años. Gente de 20 años que hoy quizás no la esté viendo, o más chicos o más grandes, y esto de poder salir de Chilecito, porque definitivamente lo hiciste vos. Vos te inscribiste, viste la posibilidad de hacerlo, fuiste pasando esta serie de exámenes hasta llegar a la final y decir, bueno, me voy. Una familia que acompañó, todo tiene que ver con estas posibilidades que siempre abordamos en Mañanas de Radio en la 10-13, es no hay techo, el techo se lo pone uno solo. Y un poco ese es el mensaje que nosotros también queremos dejar. Si hay algo que alguien sienta con ganas de hacerlo, pues se tiene que tirar al agua.
1: Sí, totalmente.
0: Y a remarla, ¿no?
1: Sí, sí. Sí, eso, hay dificultades en la vida. O sea, yo también las sigo teniendo, pero los límites son los que se pone uno solo. Y hay que ponerle ganas y ganas y ganas y, digamos, seguir siempre adelante. Los sueños se cumplen.
0: Eso es. ¿Cuál fue tu peor momento?
1: ¿En China?
0: Sí.
1: Yo creo que fue ese momento en el cual, digamos, fue a, durante esa temporada de aplicación en las universidades y demás, que venía con muy malas notas y que peyó. O sea, eso, justamente yo me puse mi propia limitación en esa etapa. Uh-huh. Y yo me había, siendo como que eso, como que intentaba y no sacaba buenas notas. Ahí es cuando yo mismo me dije no puedo, y empecé, bueno, no iba a clases, me tiraba abajo, estaba en mi cama todo el día, sí, a veces no, ya ni iba a hacer ejercicio, ni a comer, ni nada, me perdía los exámenes y demás, clases, y fue ahí cuando, o sea, digamos, casi al límite fue cuando me di cuenta. O sea, obviamente porque ya todo el mundo se estaba dando cuenta a mi alrededor que claro, algo no andaba bien.
0: Había una alarma.
1: Había una alarma, sí, y yo creo que ellos me salvaron. O sea, fue todo mi alrededor, todas las personas que siempre, los que siempre han estado y los nuevos que hice en el camino, estuvieron ahí para ayudarme. Pero al fin y al cabo, el que se tuvo, digamos, todo el mundo me podía decir ya estar ahí para mí, pero... después, recién en enero, fue cuando me recompuse un poco y que tenía como, no me acuerdo, como 10 trabajos finales pendientes, más tareas, más los exámenes, que bueno, las notas ya iban para abajo. Venía con todo, digamos, sí, se me había juntado todo porque eran cosas que podía empezar desde hace ya meses. Y bueno, ese, digamos, ese trabajo, todo el mundo podía estar ahí para apoyarme, pero al fin y al cabo ese trabajo yo lo veía enorme, lo tuve que, digamos, ir descascarando de a poquito para hacerlo más chico, y lo tuve que hacer yo. Claro. Sí, o sea, todo el mundo estaba ahí para, digamos, decirme, estamos para vos. Me dieron, digamos, plazos capaz un poco más largos para mí, para mis tareas, pero al fin y al cabo, el que tenía que hacer las tareas, el que tenía que, digamos, hacer todo y ponerse a estudiar, era yo.
0: ¿Cuántos meses estuviste en esa situación de no poder arrancar, de sentirte que no dabas?
1: Yo me acuerdo que empecé desde octubre, cuando me dieron las notas que, digamos, del Predicted Grade, digamos, la nota que te predicen ellos que vas a sacar como tu nota final. Uh-huh. Me bajaron las notas. Uh-huh. Y me estaba yendo a eso. Y cuando vi eso dije, pucha, ya no puedo aplicar a universidades, no puedo hacer nada. De hecho, no estaba, digamos, como casi aprobando. Uh-huh. Para graduarme.
0: Sí.
1: Y ahí es cuando yo me puse esa autolimitación, me tiré muy abajo. Y,
0: o sea, desde octubre hasta enero fueron 2 meses.
1: Más sí, hasta principios de enero.
0: Claro.
1: Básicamente a fines de diciembre empecé, digamos, a reconectar con mi familia, que también me había costado estar presente. Y ahí empecé, digamos, a recuperarme. Y hoy en día estoy muy contento, digamos, con todo ese avance. Fue, yo creo, la mejor parte, digamos, porque ahí es cuando realmente tuve un desafío en la vida. Para, digamos, que tuve que superar con ayuda. Uh-huh. Pero sí, que yo creo que eso me hizo madurar un montón.
0: Sin duda, pero sí, terrible experiencia. Y lejos, y lejos. Y encima proceso de fiestas, que no sé cómo serás vos con esto de fin de año, Navidad, si estás arraigado, si no le llevas el apunte, pero bueno, no deja de ser también un clic, ¿no? Fin de año.
1: Sí, allá ellos no festejan, en China no se festeja, o sea, no apropiadamente. Sí,
0: claro,
1: no Navidad, no Año Nuevo, no, es solamente muy tranqui. Para ellos festejan el Año Nuevo Chino,
0: claro,
1: el Dragon Boat Festival, ¿cómo se llama? Tom Sweeping. O sea, como,
0: que
1: digamos,
0: hace poco fue.
1: Ajá, sí. Hace poco, y creo que están por venir el Dragon Boat, es como el bote de los dragones, algo así.
0: Claro.
1: Y sí, bueno, o sea, yo, por ejemplo, este año tengo ahí el recuerdo de que fuimos a una fiesta con todos los latinos. Fuimos a Shanghai. Uh-huh. Y en la noche de Año Nuevo nos hicimos amigos del jefe de uno de los boliches que entramos. Encima pasamos gratis porque somos latinos.
0: Ah,
1: y nos dieron así, dijo, dale un poco de todo. Nos dieron un shotcito de cada cosa que tenían. Y yo probé uno que me encantó y era el Fernet con coca.
0: No me digas.
1: Sí, ahí había un Fernet y me quedé loquísimo.
0: No.
1: Sí. Y sí, el venezolano me lo dio y me dijo, ¿y esto? Probalo, Santi.
0: Mirá, sí. Qué bueno. Y de todos los idiomas, bueno, el chino obviamente, sí.
1: Sí, lo estoy aprendiendo. Es difícil. Me cuesta, o sea, personalmente me cuesta hablar,
0: la pronunciación.
1: La pronunciación. Yo creo que para los argentinos nos tiene que costar.
0: Mm.
1: O porque nosotros, digamos, hablamos bastante rápido a veces, ¿viste? Y ellos tienen cada entonación, es una diferente palabra, o hay diferentes palabras que suenan exactamente igual y pueden ser como 5 palabras que suenan exactamente igual.
0: Uh-huh.
1: Y significan cosas diferentes, claro. Dependiendo del contexto o la otra combinación de símbolos que uses, de caracteres.
0: Uh-huh.
1: Pero sí, me cuesta mucho el tema del habla y también, digamos, de la escritura. O sea, leer es fácil, en mi opinión. La gramática es muy simple.
0: Uh-huh.
1: Pero sí, tenés que aprenderte, digamos, cada nueva palabra es un nuevo símbolo que tenés que aprender.
0: Porque vos ya fuiste de aquí con un inglés, ¿verdad?
1: Sí,
0: o sea, sabías un inglés fluido.
1: Sí.
0: Que es además la condición para poder comunicarte allá. Uh-huh. Indudablemente, en una escuela así, el inglés sería el idioma básico.
1: Sí, no es para aplicar no es necesario saber inglés. De hecho, creo que la mayoría de los chicos que aplicaron en mi año tenían uno o muy básico. Uh-huh. O casi nada. Y lo aprendieron ahí en 2 meses.
0: Buenísimo.
1: Sí, yo cuando llegué también me costó un montón porque todos los acentos. Sí, al principio era como muy muy complicado entender todos los acentos, pero ya después de... Yo creo que después de un mes todo el mundo ya fluye.
0: Claro, como es habitualmente se dice, ¿no? En el diálogo, en la práctica, ahí aprendes mucho más fácil.
1: Exactamente.
0: Qué
1: incluso
0: bien.
1: Si los chicos que venían con nada, ahí sí, hay nomás varios amigos que no estaban acostumbrados a hablar inglés o que nunca hablaron inglés, al ratito ya empezaron a hablar.
0: ¿Y en tu caso ruso? ¿Por tu novia?
1: Sí, me enseña un poco, pero también es complicado, también noto un nuevo alfabeto. Sí, empecé a practicar un poco de árabe, un poco de ruso, pero muy básico. Sí, digamos, me estoy enfocando en el chino.
0: Claro, específicamente en China, ¿verdad? Bueno, es un gusto recibirte, es un gusto saber de ti y sobre todo, como decíamos, ¿verdad? Dejar esta idea de poder encontrarnos con una forma tan linda de decirle a los demás que se puede. Me decías al principio que están abiertas las inscripciones.
1: Sí, están abiertas las inscripciones. Ya de vuelta, empezaron el 15 de mayo, cierran el 19 de julio. Para cualquier chico de entre, creo que 15, 17 años que quiera inscribirse, obviamente tienen que tener nacionalidad argentina, haber vivido 3 años en Argentina. Y bueno, eso, estar dispuestos principalmente a... No tienen que tener ningún tipo de conocimiento, si la escuela cuesta, todo cuesta, pero la cosa es poner las ganas y estar abiertos a, digamos, esta nueva experiencia.
0: ¿Cómo harían para poder inscribirse? O dame la dirección específicamente, ¿no?
1: Sí, es WCR, creo que .com. Si no, pueden encontrarlo en cualquier red social, como WC Argentina.
0: Ajá.
1: Tienen que aplicar desde el comité, no internacional, sino el nacional. Y ahí lo van a ir encontrando. El proceso de inscripción, tienen que dar unos datos básicos, le hacen unas preguntitas de check. Bueno, digamos, los datos de siempre y luego de que esto, bueno... qué te gusta hacer, etcétera, etcétera, y luego van a empezar, digamos, los exámenes, que no son exámenes académicos, son más bien para digamos, trabajar esto, la apertura mental, para trabajar
0: a ver si sobrevivís a semejante experiencia.
1: Sí,
0: ¿no?
1: Exactamente.
0: Claro, sí. A ver si estás preparado para poder soportar semejante experiencia.
1: Sí, yo creo que estamos... Digamos, hasta cierto punto es una decisión. O sea, no es tan solo una preparación que tiene que venir de hace años y etcétera, sino yo creo que es más bien la decisión de decir, che, en este momento, yo quiero hacer algo nuevo con mi vida, quiero experimentar cosas nuevas y eso, bueno, sí, viene con muchas nuevas, no tan solo decisiones en este momento, sino cosas a trabajar, digamos.
0: Indudable, sí. Indudable. Bueno, una hermosa experiencia. Nos hace muy felices saber que cumpliste el objetivo y que de alguna manera podés ahora continuarlo con esto tan lindo que viviste en China y que seguramente tendrá repercusión no tan solo en ti, sino en todos los que te rodean, en tus amigos, tu familia, tu mamá, ni qué decir, ¿verdad? Y todo eso tan maravilloso que es poder volver al pago. Y de acá a continuar.
1: Sí, sí, sí.
0: Gracias por venir. Querido Santiago Leiva Suasquita, gracias por estar con nosotros en Mañanas de Radio y felicitaciones.
1: Bueno, muchísimas gracias también por invitarme.
0: Al contrario, siempre serás bienvenido a donde estés y por supuesto te vamos a seguir llamando.
1: Sí,
0: en Estados Unidos también, vamos a seguir molestándote. Seguimos en Mañanas de Radio, quédate hasta las 13, te hacemos compañía.
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3: 11 de la mañana en la República Argentina. El fiscal del caso por el crimen de Agostina se defendió de las acusaciones.
4: Andrea Valivieso.
5: En diálogo con medios cordobeses y ante el avance de las críticas por la demora en el procesamiento del lugar de los hechos que terminaron con la vida de Agostina Vega, el fiscal Raúl Garzón negó haber protegido al principal acusado hoy, Claudio Barreliar. También descalificó a quienes lo tildan de ser un títere de la política local.
6: No tengo vínculos políticos ni los tuve jamás. Cuando debí sentar un ministro del Ejecutivo en un banquillo de acusados, lo hice. Cuando debí sentar personas, funcionarios públicos, lo hice, señor. Si lo tuviese que hacer hoy de vuelta, lo volvería a hacer.
3: La Cámara de Comercio informó que hay mejoras en el consumo.
4: Hernán Mundo.
7: El economista jefe de la Cámara de Comercio, Matías Bolis Wilson, le dijo a Radio Nacional que son el rubro indumentaria y también compras relacionadas con insumos para vivienda los que están teniendo señales de mejora en materia de consumo.
8: El último dato que tenemos, que es el de abril, sí empieza a mostrar cierto indicador de no rebote crecimiento, porque la variación interanual dio positiva y la intermensual dio positiva. Lo que pasa es que un solo mes no te alcanza para hablar de crecimiento. Tenés que esperar que avance el tiempo.
3: La información del deporte con Damián Zárate.
9: Tenis, Roland Garros, el segundo Master 1000 del año. Siempre es el último argentino en irse. Horacio Ceballos en el dobles masculino, junto a su compañero español Marcel Granollers, se metieron una vez más en semifinales. En set corridos, 6-3, 6-4, eliminaron a Hugo Nice, el nacido en Mónaco, y a Roger Vaseline, el local. A partir de mañana, esperando horario, juega semifinales contra dupla italiana Bolelli-Babasori.
3: El estado del tránsito con Romina Wiener.
10: Atento, se produjo un choque por alcance en la ruta nacional A008 en el kilómetro 10 en Rosario. En el lugar la circulación está reducida, trabajan en el operativo de seguridad. Movimiento constante en la ruta nacional 12 del Mercosur, tanto en Buenos Aires como en Entre Ríos. Y en la provincia de Tierra del Fuego, buena circulación en la ruta nacional 3 entre Tolhuin y Ushuaia.
3: En Santo Tomé, en Corrientes, donde nos escuchás por AM780, la temperatura es de 14 grados 5 décimas y el cielo permanece parcialmente nublado y no hay pronósticos de tormenta.
4: En Buenos Aires la temperatura es de 15 grados 5 décimas, la humedad 79%, cielo parcialmente nublado.
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26: 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Yo comparto el 100% sus palabras y su concepto. 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

Esta versión fue grabada en 2001, cuando estaban muy de moda los MTV Unplugged. No sé si te acordás, en donde sí. Se invitaban, claro, a grandes artistas a que participen de un momento en donde están tocando con lo mínimo conectado posible, se podría decir. Mira. Porque Unplugged significa desenchufado. Ajá. O sea, sin los grandes equipos, porque generalmente se invitaba a bandas de rock. Uh-huh. Entonces, ¿vos qué hacían? Hacían versiones un poquito más acústicas. Claro. En cambio aquí, ¿qué hicieron? ¿No? Tenés todos los músicos ahí tocando en vivo. Quizás sería como hoy hacen en el Tiny Desk. Antes lo hacía MTV.

0: Así pasaba este unplugged de Alejandro Sanz con este corazón partido que ha quedado ahí reflejado en esto que se hacía antes con MTV. ¿Quién puede, no, olvidar lo que fue MTV, lo que ha significado, no, en esta realidad en la que estamos viviendo?
1: Todo va cambiando, ¿verdad?
0: No, no es que no existe más. MTV sigue, pero no es el MTV con el que uno se crió. Lo claro. Hemos visto nacer, crecer, desarrollarse y morir.
1: Uy, no, morir no. Se modificó.
0: Sí pasó que se han cerrado ciertas cadenas que tenían que ver con MTV, pero MTV sigue todavía, o sea, MTV. Pero en algunas partes que tenían que ver con Europa, han decidido cerrar ciertas cadenas que dependían de MTV, que eran todas esas mini MTVs dentro de MTV, que pasaban algunos otros estilos, algunos otros ritmos, lo de los 80, lo de los 2000. Claro. Entonces ya tenían como bien divididos, seccionados, y en algunos vos podías seguir disfrutando de los mismos estilos musicales, porque era como replicar lo que pasaba en TV en esa época y pasarlo tal cual. Los videos así en una calidad bien bajita, ¿no? O sea, para las teles que tenemos ahora, vos ves y está todo pixelado, el movimiento, no se entiende lo que están haciendo.
1: Es verdad.
0: Lo que veíamos antes, porque teníamos otro tipo de resoluciones, otro tipo de pantallas. Entonces, los materiales se preparaban para la pantalla que teníamos en el momento. Sucede por ahí con, por ejemplo, en los videojuegos. Otra vez estaban haciendo un análisis de cómo con muy poquito uno podía representar los distintos colores, los mapas, los personajes, los movimientos, las animaciones. Y cómo cuando uno tenía el tubo de rayos catódicos con sus movimientos, que uno por ahí eran imperceptibles, hacían que uno pueda sentir, che, mira qué bonito que se ve.
1: Claro.
0: Y cuando lo pones, qué sé yo, en un emulador, en una computadora, y vos decís, se ve distinto, se ve más chato, se ve más plano, porque estamos viendo lo que realmente se programaba, pero que en el monitor CRT, en el televisor, funcionaba, porque era lo que se preparaba para la época.
1: Claro, todo evoluciona y rápidamente, cada vez más rápido.
0: Porque estamos hablando de que hace 40 años.
1: Un montón.
0: En TV lo mismo,
1: yo
0: ¿no?
1: Yo era una niña.
0: Claro, éramos todos chiquitos.
1: Yo recién nacía.
0: No llegaba yo todavía.
1: No, vos seguías en París.
0: Plano. Claro.
1: Vos seguías en París y la cigüeña estaba por agarrar la bolsita con el bebé y traerla hasta Argentina.
0: Exacto, faltaba todavía, hasta el llegado del 88. Pero bueno, uno
1: estaba
0: nace
1: gateando.
0: Claro, uno nace con el avance.
1: Sí. O sea, en el buen sentido.
2: No,
1: de bebé,
2: lo pensé,
1: no,
2: en
1: yo
2: el
1: sí.
2: Momento.
1: Ay, yo claro. Lo largo y ahí inmediatamente claro. La mente dice, ¿qué dijiste, nena?
0: Gatear.
1: ¿Qué dijiste?
0: Miau,
1: pero
2: claro. No. Claro, de la criaturita, porque era pequeñita.
1: Era pequeñita.
0: Exacto. No, creo que yo ya nací caminando, ya directamente.
1: Esa, un tipo ganador, un tipo ganador, qué locura. 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Le mandamos un abrazo grande a toda esa hermosa familia que siempre nos hace el aguante y comparte tu este callo. Tiempo y nuestras mañanas de radio. Claro, tú toca yo.
0: Aguante las Lucas.
1: Eso sí. 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
2: Sí, Adri, hoy es el Día Internacional del Sommelier.
1: Mira.
2: Cada 3 de junio levantamos las copas y brindamos. ¡Salud!
0: Sí.
2: Por aquellos especialistas en bebidas que ofrecen todo su conocimiento, pasión y experiencia en el arte de degustar vinos.
1: Nunca
2: hay que
1: un totín.
2: Degustarlos.
1: Claro.
2: Invitándonos a descubrir nuevas experiencias. El sommelier sabe mucho, qué lindo es escucharlos. Se celebra el Día Internacional del Sommelier. Este efeméride surgió en conmemoración de la fecha de creación de la Association de la Sommelier Internacional, que no sé si está bien dicho, ¿no? Ayúdenme.
0: Rindiendo
2: homenaje
0: buscar
2: a la profesión del sommelier.
1: Muy bien. Si el vino viene, si el vino viene en la vida.
2: Salud.
0: Varias canciones.
3: Uf. Vino.
0: Ay, claro. Asociación de la Sommelier Internacional, claro, está en francés,
2: sí,
0: claro.
1: Olvídate.
0: Olvídate, porque claro, uno lo ve y decís association, porque
2: claro,
0: association lo querés llevar al inglés. Y claro,
2: sí,
0: sería asociación.
2: Ay,
0: de
2: gracias.
0: La Sommelier Internacional, ven ahí.
2: Sí.
0: A la profesión del sommelier.
1: Claro, por eso.

0: Acá diciendo que vino, viene la vida. No,
1: acá dice salud.
0: Es la degustación, señor.
1: Habrá que degustar hoy.
0: Sea más delicado. El señor Godoy sabe cómo hacerlo. Hemos guiado tantas veces esas degustaciones. Y ahora.
2: ¿Sabe beber?
0: No sabe beber.
1: ¿Sabe de la degustación?
2: No. ¿Sabe degustar?
0: Claro, el proceso. Bien. El proceso.
1: El color contra la luz del sol.
0: Obvio.
2: El aroma, ¿no?
0: Claro.
2: El ver cómo se mueve así en la copa.
0: Obviamente.
2: Ver si deja manchas o no.
1: Nunca probé vino, nunca probé alcohol, pero.
0: Me jodes. Perdón. Me salió del alma. ¿Cómo que nunca probaste alcohol?
1: Nunca.
2: Wow.
0: Escuchemos esto, bájame la cortina.
2: Sí, estoy pensando en esto.
0: Por favor.
2: A ver.
0: Lucas Alanís, pregunte.
2: Voy a empezar a grabar. Grabando. Okay. ¿Cómo? Nunca probó alcohol.
1: Nunca probé alcohol. Wow. Pero muy feliz día, porque hoy es el Día Internacional del Sommelier.
0: Esto
1: pero sí me
0: nunca
1: creen, ¿verdad?
2: Sí, no. Por supuesto.
1: Sí.
0: No.
1: Es verdad.
0: No.
1: Tiro un facto y me voy.
2: Un facto.
0: Pero, perdón, ¿ni una sidrita para brindar a fin de año?
1: No, por lo general.
0: A ver que no te veo, te quiero ver.
1: Sí, a ver.
0: A ver si de verdad.
2: Voy a correr,
0: a ver. Corre, Lucas, tu cabellera, tu barba, tus bigotes. ¿En serio, Grevelin? ¿Nunca probaste alcohol?
1: En serio.
0: ¿Nada, ni nada?
1: No.
0: No me digas.
1: He sobrevivido a 33 años. Y para las celebraciones, por lo general, llevo la copa a los labios. Hago la... Ay, se me va el jefe. Llego la copa a los labios, así, y la dejo nuevamente.
0: Mirá. A Godoy le está haciendo falta no llevarse la copa.
1: Le está haciendo mal lo que estoy diciendo.
0: Le está haciendo falta el vino caliente. Le vamos a poner en ese brebaje la miel y todo. Mira vos, Grevelin.
1: Sí.
0: Qué surprise.
1: Surprise, surprise.
0: Qué surprise.
2: Lo vamos a corroborar.
0: Bueno.
1: Me pueden invitar, chicos. Yo
0: cuando nos juntemos para celebrar nuestro día, los 10 años.
1: La música, las luces, el baile, hasta abajo, voy hasta abajo. Normal, sin una gotita de ron, diría.
0: Qué lindo, mirá vos. Bien, bien. Por una decisión propia, dijiste todavía no. Bueno, quizás algún momento sea el elegido.
1: Me lo dicen eso, sí.
0: Claro,
1: va
0: algún
1: llegar
0: día,
1: el momento.
0: Cuando digas, este es un buen momento para probar algo.

0: años dijimos este año. 101 años.
1: Es una quisiera dejar mis huesos.
2: Tengo un hermoso mensaje que quiero compartir con ustedes. Escuchen.
0: Comparta.
2: A ver. Hola, flaquita. Esta es mi mejor amiga, soy Latina. Buen día. Dicen por aquí que si vos no tomas vino, tu compadre toma por vos.
3: Está bien.
2: Gracias a mi compadre y a mi comadre.
3: Salud,
2: ellos
3: compadre.
2: Se solidarizan con esta causa.
4: Salud.
3: Salud.
2: Salud.
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0: esto a partir del Día Internacional del Sommelier, ¿no?
1: Claro, que no tendría mucho que ver, pero al fin de cuentas sí tiene que ver. Sí, todo tiene que ver con todo, porque indudablemente hay una degustación, una forma, y el vino tiene que ver con esto. Y nuestro querido Horacio Guaraní, esa voz tan linda, tan pura, tan diáfana que tenía cuando era joven. Y después, bueno, ya propio, lógico, como todo se va gastando en el cuerpito, la voz de él también se fue gastando, pero nunca perdió esa maravillosa manera de cantar, de ser entonado, afinado y apasionado.
0: Totalmente, hasta que se convirtió en 70% vino, ya era él directamente.
1: Claro, era puro vino.
0: Era un
1: bonito.
0: Qué genio, él vivió hasta
1: como quiso.
0: Exacto, como quiso, claro. Y tuvo una vida muy larga y muy próspera.
1: Sí.
0: Entonces es ejemplo a seguir. Qué es que lindo. Tenés que cuidarte con la comida, con la bebida. Sí. Y el asado, vino, asado, guitarra, asado, vino, show y show.
1: Tal cual. Es como el maestro que en el cuarteto también tiene lo suyo. Y que Antonio Ríos viene haciendo una carrera terrible y sigue en programas, lo invitan para acá, para allá, él habla que seguir teniendo sexo porque es lo mejor del mundo, y va a decir, maestro,
0: el maestro, el maestro
1: arrastrando los 80 y pico de Perú, lo dice, no se puede creer. 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
2: Sí, por supuesto, y de hecho hay una combinación muy linda, muy fina, de un anillo en alguno de los deditos del pie y cruza por la parte superior, digamos, del pie hasta fundirse en una esclava.
1: Claro.
2: En el tobillo.
1: Divino.
2: Muy lindo.
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1: 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Y siempre las patachas tienen que estar lindas. 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
3: O sea, Adri, que dentro de las noticias, ¿no?, de lo que vamos viendo, tres entrerrianos, luego de 10 meses, llegaron a Kansas, Estados Unidos, para ver el Mundial. Se fueron en bicicleta,
1: la locura,
3: hicieron 17.000 kilómetros. Bueno, estos tres entrerrianos que arrancaron justamente hace 10 meses, ¿no? Un día plantearon, bueno, queremos ir al Mundial, y lo recibieron con una caravana, ¿no? De Gualeguaychú a Kansas pedalearon 10 meses para seguir a la selección en el Mundial. La pasión por la selección argentina puede llevar a lugares impensados. Yamandú Martínez, Miguel Silio y Vicente Conculini recorrieron más de 17.000 kilómetros en bicicleta, atravesaron 17 países y finalmente llegaron a Kansas, Estados Unidos, para acompañar a la escaloneta en el Mundial 2026. La travesía comenzó el 16 de agosto del año 2025 en Gualeguaychú, Entre Ríos, con un objetivo tan simple como extraordinario: llegar pedaleando hasta el lugar donde debutará la selección argentina, ¿no? Está dentro de las noticias. Y también dentro de las noticias está lo de la mascotita, la salchicha, que le rompió el álbum de figuritas a un nene cuando le faltaban 20 figuritas nada más para completarlo todo.
1: ¿Qué se hace con la salchicha?
3: ¿Cómo?
1: ¿Pancho? Se le hace un pancho.
3: Claro. Ayer le digo a Franci, y seamos noticia nacional, yo te la traigo la Lumi, vos ponés el álbum,
1: no,
3: te lo
1: va
3: a dejar, ¿sabes cómo, no? Más chiquito que el que salió. Le rompió el álbum, pobrecito, ¿no? Es decir, todo el anhelo. Todo el anhelo de terminarlo, ¿no? Y de pronto te das con la cuestión que tu mascota te rompe el álbum, ¿no? Le faltaban 20 figuritas. Para completarlo al álbum, hay figuritas. Realmente lo de las figuritas, Adri, particularmente creo, a mí me impactó. Tiene más trascendencia que el Mundial anterior. Lo de Panini realmente es impresionante. Días atrás estaba viendo en las redes sociales, en Instagram, cómo la empresa Panini estaba justamente con el segundo embarque de figuritas para países vecinos, para la distribución. De hecho, por ejemplo, en La Rioja, ¿no? Consultamos si en varias oportunidades no estaban las figuritas, llegaban, por ejemplo, el sábado y el lunes ya se terminaban. Ayer ocurrió justamente esto, había prácticamente un desabastecimiento de figuritas. Algunos lo han... Vos hablabas ayer con el doctor Salomón Danón. Ayer te prestaron atención en la parte de las figuritas, muy con respecto a eso, porque, claro, pedagógicamente se analiza una serie de cosas. Para nosotros son las figuritas, ¿no? Y para algún papá es la cuestión económica. Yo vi, por ejemplo, al chiquito que hizo el álbum, Adri, de las figuritas con dibujitos propios, ¿no? Y después le regalaron, mira, de todos lados, porque despertó una ternura verle a su mamá que decía, veníamos, sí, él me pidió el álbum, yo le dije, no te puedo comprar el álbum. Imagínate como el Día de Reyes, más o menos, ¿no? No te puedo comprar el álbum, porque no tan solo era eso, sino las figuritas, Adri, después a futuro. Ella decía que, claro, cuando el álbum estaba en 15.000 pesos, ella con 15.000 pesos cocina un día prácticamente, claro, para toda la familia. Claro. Pero a su vez también iba a ser el tema de las figuritas a futuro, ¿no? Entonces el chiquito, por iniciativa propia, agarró los lápices de colores, un cuaderno, algo así, unas hojas, y comenzó a hacer un álbum de figuritas. De la misma manera, lo copió justamente a cómo estaban ubicados los jugadores y todo lo demás. Ahí aprendés escribir apellidos a nivel internacional. Aprendés de geografía, porque te interesa en muchos de los casos, y esto lo explican los pedagogos, por ahí debe haber quizás, sí, alguna nota relacionada con eso, porque en TN se entrevistó a mucho, en América, viste, en los paneles, se entrevistó por el fenómeno de la figurita, mucha gente dijo, no se imaginan lo que le está generando a los es decir, hay un vínculo, aunque los papás estén separados, el nene le está pidiendo figurita y le muestra al papá o a la mamá, hay un punto donde confluyen prácticamente los sentimientos, ¿no? Por ese chico, el chico aprende un montón de geografía, de idiomas, de países, qué sé yo, hay una serie de cosas, las cuestiones económicas. Hubo una juntada el fin de semana, un intercambio en el shopping, donde ver a papás con los chicos justamente intercambiando figuritas, qué sé yo, les despierta un interés realmente impresionante, ¿no? La doble cero, la de Messi, que algunos la tienen, la negociación por alguna figurita en particular, y una serie de cosas que están ligados con esto, Lucas, ¿no?
0: Acá en Chile, ¿está la figurita de Messi? ¿Sabrán si está la figurita de Messi? Porque yo no sé si alguno por ahí en Chilecito la pueda tener. Yo sé que hay uno que sí.
3: Ajá, en Chilecito.
0: En Chilecito.
1: Que sería la Messi difícil, ¿no?
3: Es una de las difíciles, claro. Adri, porque creo que la doble cero también está dentro de las difíciles, ¿no? Claro. Que es de la marca de Panini.
0: Exactamente, entonces siempre están lo que se llama la figurita difícil, pero lo que tiene Messi es que todos quieren la figurita de Messi.
3: Claro,
0: porque
3: claro,
0: hubo una época en la que se consideraba justamente la más difícil, y hoy, sabiendo que hay tantos jugadores, tantas figuras, están las figuritas del club completo, las figuritas de los escudos de cada uno de los países, entonces entre tantas figuritas la chance de Messi es baja.
3: Claro.
0: Entonces cualquier figurita singular siempre se va a convertir en una figurita difícil.
3: Vos sabés que, por ejemplo, el hijo de Roxana Vázquez, la conductora de TN,
0: ¿sí?,
3: fue a comprar ella le compró el álbum, ¿no? Y dos sobrecitos. Se le dio el álbum y le apareció la demencia, algo así comentó días atrás. Ella, una de las... hablaba de esta anécdota, ¿no?
0: Claro.
3: Y en muchos de los lugares que se han hecho ya eventos, por ejemplo, en los boliches, en alguna juntada, quedaba justamente esto, la de Messi, que apareció en algún sobrecito, ¿no? Así que bueno, toda una movida por el tema de la figurita del Mundial, toda una cuestión relacionada con un negocio. El álbum tiene, es decir, vos tenés que ubicar 980 figuritas, ¿no? El sobre, si no me equivoco, trae 7, si, bueno, lo podés conseguir en 2.500 pesos, por ahí hasta te cobran 3.000, como el señor ese que estaba vendiendo figuritas ahí en la fiesta de Santa Rita. Él cobraba 3.000 el sobre de figurita, como para que le quede una ganancia, decía él, ¿no? Claro, serían en economía y más o menos unos 350.000, 400.000 pesos aproximadamente de figuritas, pero saliendo todas, es decir, siendo las 980 así justas, ¿no? En Mercado Libre te ofrecen las 980 figuritas en 518.000 pesos, es decir, no es algo que por ahí... atraiga a muchos comprar toda la figurita y comenzar a pegarla, porque se te termina la ilusión ahí muy pronto, ¿no? Entonces, en razón de eso, también, ¿no? Se ofrece todo el pack o el pilón de figuritas, pero más bien prefieren esto, ir comprando sobrecitos y todo lo demás. Y participa la familia, como te decía, ¿no? Hay abuelas que por ahí no saben si regalarle una fruta o algo al nieto, y en realidad le llevan, aunque sea un sobre de figurita, le cambia todo, ¿no? Así que pegó bastante lo de Panini, que es uno de los auspiciante también de Franco Colapinto, justamente la Fórmula 1. Tiene Panini, la empresa Panini, tiene mucho justamente en relación a los álbumes de fotos, de figuritas. Y han salido algunos otros álbumes también en los últimos tiempos, ¿no?
1: En Mañanas de Radio, la información, la actualidad, los títulos y las noticias, pero también los mensajitos. Nos dice Mario desde Buenos Aires, cuando estábamos hablando de las cómodas cuotas, cómo podemos comprar un auto, que la mamá de nuestra queridísima Grevelin lo compró de contado al Falcon Blanco. Y Mario nos decía, yo saqué la plata de un banco francés de Ramos Mejía, sobre Avenida de Mayo, y llevé una caja de zapatos. Ahí tenía el dinero. Afuera lo esperaba el muchacho que me traía el auto que me vendía, un 405 espectacular. Re nervioso afuera, por miedo que de adentro me vendan que tenía la plata. Hasta que vino el muchacho con el auto, 10 minutos, besos y abrazos, chicos, los quiero mucho. Hoy en San Justo, en el Colegio de Técnicos, Mario Andrada, un hijo de Chilecito, contándonos su experiencia con la compra de un auto también.
3: ¡Qué bárbaro!
1: La cajita de zapato.
3: Claro.
1: ¿Y usted cómo le hizo? ¿Cómo le hizo? ¿Cómo le hizo? ¿Cómo le hizo? ¿Cómo compró?
3: Y ahí ando viendo cómo compro, Bartuzzi.
1: ¿Cómo compro?
2: No, y la anécdota no terminaba ahí, chicos. Falta una parte sumamente importante, porque resulta que estaba el dinero, ¿no? Disponible para esta compra.
1: Sí.
2: Hicieron la firma de toda la documentación para la transferencia. Ajá. Entregan el vehículo y se olvidaron de pedir el dinero y de dar el dinero. ¡Oh, my God! Entonces se van con el vehículo justo a la vuelta, no, donde estaba el comprador. Estaba viviendo mi mamá con mi papá. Y al otro día le dice mi papá, bueno, dice, está listo, ahora ya podemos volver a Santo Domingo, ya tenés el auto nuevo, porque él había ido a acompañarla a mi mamá, obviamente. Y mi mamá se da vuelta y le dice, no, o sea, falta todavía, que nos olvidamos, ¿qué pasó? Y mi papá le dice, sí, pero ya te firmaron la documentación. Ay, señor, vuelven, tipo 9:30 de la mañana más o menos, el hombre estaba pálido, la mujer estaba en la puerta, porque no sabían que vivían a la vuelta.
1: No.
2: Casi le dice la mujer, mi marido no durmió en toda la noche, no sabíamos qué hacer. Y le dice, nosotros estamos acá a la vuelta, hubo una confusión. Vuelven y también con esa bolsita, porque era una bolsita donde llevaban el dinero, no era una cajita. Le dice, acá está, lo contemos, nos tomamos las cosas con tranquilidad. Fin de la historia, final feliz, pero era como, ya estaba todo firmado, estaba la transferencia hecha, nada más quedaba registrar.
1: Mira.
2: Y si no... Dios
1: santo. ¡Qué momento! Por favor, en los mensajitos me dicen, comadre, ¿qué pasó de Alejandro Sanz a esto que fue Horacio Guaraní?
4: Y bueno,
1: es que somos así nosotros.
4: Es que hablábamos del vino.
1: Claro, somos así un montón. En los... ¡Oh, escucha! Claro, ahora que anda por Paraguay, la Conmebol, Buenos Aires, claro, ya no sé dónde anda, ya no tiene un ratito para nosotros,
3: claro.
1: No importa.
3: Fíjate la agenda,
1: no importa.
3: Vos la vendiste, Bertuzzi, ¿eh?
1: No,
3: reunión después vamos a comer el gallito, reunión de gabinete.
1: Tal cual.
3: Para ver justamente sobre la gente que usted va promocionando, va ubicando, la detona así al universo, ¿no? Y después ya usted tiene que andar ahí, que sí, que fíjate, en qué momento, cuándo, cómo. Lo único que te falta es que te diga a las 3:30 de la mañana tengo un tiempo y vos te tengas que venir a la radio, abrir el micrófono, Bertuzzi, y decir, bueno, pon esa cortina y acá estamos.
1: Señora Sara González, bienvenida, buen día, ¿cómo le va?
5: Buen día. ¿Qué significa semejante atrocidades que está expresando el jefe sobre mi persona?
1: Sí, señora.
3: El tema, hemos llegado a este punto, señora. Antes iba la Sara por la Adolfo y Dávila, ¿viste? Hola.
5: No.
3: ¿Viste?
5: Jamás.
3: Y ella, hola, comanda. Ahora ya no. Ya no, desde que tiene la pacheta esa maldita,
1: claro,
3: que le voy a ir, le voy a tirar abajo la pacheta, ¿eh?
1: Tiene
3: mañana
1: razón.
3: Momento, ¿eh?
1: Como hicieron en Famatina, sí, que la corrieron.
3: Efectivamente.
1: Señora, claro. Perdón.
5: De... mi pobre tótem ahí, una pacheta que me han dedicado.
3: La vamos a traer a la pacheta, ¿sabe a dónde, Bertuzzi? No. Placita Santa Rita.
1: Ay, qué lindo.
3: No, diga cosa que el que esté interesado
1: en la
3: venga a ver la pacheta acá.
1: Claro.
3: Porque si ella se va, se pierde.
5: Que está, no hizo ninguna editorial que lo haya puesto de tan buen humor, jefe. No, disculpe que no he podido seguir hoy muy temprano la radio.
3: No he estado muy compenetrado acá en el programa, señora Sara, ¿eh? Pero el tema es usted, no soy yo, ¿eh?
1: Sari, estás resfriadita.
3: ¿Y qué no va a estar? Como decía la abuela. Si anda desabrigándose por ahí. Anda al costado de los diques, de las acequias.
1: Ay, señora.
3: No, hoy no entró muy bien, Sara, ¿eh?
5: No. Estoy acá frente al fueguito, estoy en mi humilde lugar con la computadora enfrente. No me pongan en lugares donde no existen.
3: ¿En cuál hogar, Sara? Bueno, no des explicaciones, ¿eh?
5: En mi casa, señor.
3: Ah, no, bueno. Muchas gracias.
1: Sí, el escorpiano se pone así. Él se pone así cuando ve. Sí.
3: Ya vamos a comer el gallito también.
1: Vamos a comer el gallito.
5: Yo conocí por primera vez a un escorpiano en este momento de mi vida. Yo no conocía a los escorpianos, así que la verdad voy a necesitar su consejo, señora Bertuzzi.
1: Sí,
3: por favor.
1: Esta es una pequeña muestra de posesión. Una pequeña muestra de posesión. Laboral, pero todo le duele. Sari, contame, mi amor, ¿qué hemos preparado para hoy? Nos acordábamos recién por el Día del Sommelier, que de alguna manera vos también lo haces. Esto de poder convocar, si bien no tenés la carrera hecha, pero sin ninguna duda que hay un conocimiento de todo lo que has recorrido en diferentes bodegas, ¿verdad?
5: Totalmente, Adri, y sin duda en algún momento en el que el tiempo me lo permita, porque también estudiar, trabajar y actualizarse te lleva mucho espacio del tiempo personal, es un pendiente que quiero cumplirlo, no porque tengas que componer quizás más técnicamente el espacio o necesite un cartoncito, pero sí suma lo que uno... obviamente un currículum aprecia de estas cosas, pero en ese sentido me siento muy cercana a los sommeliers, sobre todo por la diplomatura que hice yo en comunicación vitivinícola, es muy similar. Hace muy poquito, cuando hicimos esta cata en la finca de Los Almendros, me preguntaron cuál es la diferencia entre un sommelier y un comunicador vitivinícola.
1: Claro.
5: Entonces, ahí es donde se puede apreciar o me puedo permitir explayarme, porque justamente el sommelier lo que hace es una interpretación de un vino, de una cepa, puede hablar de las características, de sus fragancias, de su sabor, muchas cosas, de su paso por la barrica, de un vino joven, un vino añejo. Pero la comunicación vitivinícola atraviesa la profundidad de una bodega o de una etiqueta. Se puede hablar desde la editorial que manejan cuando escriben atrás de su etiqueta lo que quieren expresar, desde el tipo de familia fundadora, por ejemplo, Chañarmullo, de la familia Chamas, es una familia de Corrientes que tiene una historia sumamente atrapante, del por qué fueron y se instalaron ahí en ese lugar tan alejado a un Corrientes tan diferente, y aman el Chañarmullo, y esas cosas son una comunicación más vitivinícola, saber la historia, saber su impronta, conocer el legado que quieren dejar, cuál es su huella sobre esta tierra, sus cuidados ecológicos, el cuidado además social, su impacto positivo en la educación y la cultura del vino, todo eso se transmite con una comunicación vitivinícola que un sommelier específicamente abre y permite que el vino ingrese a la copa y te lo transmite. Esa es la diferencia. Son distintas, no es ni mejor ni peor, son diferentes.
1: Indudable, como las formas que hay hoy de comunicar, ¿verdad? Todas son válidas, absolutamente todas. Desde la televisión tal cual la conocimos, lo que está haciendo ahora quien como Pergolini ha decidido volver después de haber dicho que la televisión nunca más, todo lo nuevo que se utiliza en radio para poder comunicar, redes, streaming, tantas formas nuevas. Algunas ya van quedando en el camino de lo que parecía nuevo, porque es todo tan dinámico. tan rápido, lo que nace muere tan rápido. Así que por eso, corazón mío, además de esto y en este día del sommelier, ¿qué nos querías contar?
5: Te tengo unos pequeños datitos de cosas que han pasado en el mundo, Adri, y a veces estas noticias hay que refrescarlas, o quizás hay cosas que ni nos enteramos, como las que te voy a contar, así un mix salteadito. Hace muy poco tiempo los japoneses han descubierto que el síndrome de Down, que es a través de un cromosoma que se adhiere, esta condición ha empezado a trabajarse para evitar que ese cromosoma sincronice, imagínate lo que son los japoneses, Adri, sí, dentro de un esquema de relación sexual para que un niño con síndrome de Down no llegue al mundo. En muy poco tiempo piensan estos científicos japoneses que eso va a poder evitarse en el mundo. Y esta otra noticia que tengo me recordó mucho al jefe, ya que para finales del 2026 van a estar a la venta unas gotas para los ojos que van a corregir la visión sin necesidad de usar anteojos.
1: Sí, claro. Sí, vamos. Imagínate. Sí, mi amor. Vamos camino a eso. Y los oculistas, bien, gracias.
3: La otra es que, convengamos, ¿no? Vos ponés la cabeza, le comentaba a Adriana días atrás, y hay una máquina, un robot, que vos diseñás las trencitas que con el cabello te va a hacer y todo lo demás. Metés la cabecita ahí en ese lugar y haces diseño, qué sé yo, de todo tipo. ¿Cómo no podemos llegar, en la medicina, cómo no vamos a llegar a este punto, no?
1: De yo esa... ¿Qué le dije a Godoy cuando me dijo, no quiero dejar mi cabecita ahí adentro?
3: Vos sabés que cualquier persona, metía la cabecita así con los rulos, con lo que sea, sí, y esa máquina, con una precisión, Adri, te lleva justamente a esto, ¿no? Como también por ahí, yo veo mucho de tecnología, hay cosas que por ahí, qué sé yo, llaman la atención. En Córdoba, vos sabés que una persona entró en un tomógrafo, Adri, y tenía una tobillera. Uh-huh. Imagínate lo que se armó entonces en el aparato, en realidad. Es decir, el aparato se desconfiguró, tuvo algunas cuestiones técnicas por lo que estaba pasando. Y esto que comenta Sarita, ¿no? De las gotas por el tema de la vista, lo vi hace algún tiempo al artículo y, viste, te va apareciendo después todo lo que están haciendo para los sentidos, particularmente, ¿no?
1: Dicen que ya están las camillas, que son las que te van a recomponer absolutamente todo.
3: Sí.
1: Todo. Inclusive que... ¿Cómo, corazón?
5: Tenemos que comprar, digo, entonces.
1: Exactamente. No. Dicen que ya están estas camillas que han sido evaluadas y puestas a prueba. Camillas a donde tendrías una reconstitución absolutamente total de todo tu cuerpo, si está enfermo, si está avejentado. Te lo pondrían como a punto en esta nueva tecnología. Así como vos decís de los ojitos, estaría ya, por supuesto, no para el consumo masivo todavía, pero sí en esta recuperación absoluta de tu organismo físico.
3: El tema es que los tiempos van muy rápidos y que por ahí, qué sé yo, decimos, está en experimentación y ya resulta que dentro de unos días, Adri, o en un tiempo muy breve, ya está en práctica, ¿no?
1: Es todo tan loco en este mundo, querida Sari. Y pero qué lindo es que nosotros todavía, aún hoy, puedas, como vos recién dijiste, estar al ladito de la estufa.
5: Uy, no. Frito por una... Bueno, a vos te gusta el aire frío o calor, por ejemplo, a mí me encanta la leñita, pero igualmente es porque también esto te somete un poco a la bohemia, a la creatividad que a veces es necesario para algunos fines laborales. Te cierro mi salteadito de noticias, sí, Adri, porque siguiendo la línea de la medicina, Francia presentó un corazón artificial que puede latir para siempre sin la necesidad de un donante. Ya hemos visto que se han hecho muchos órganos con la máquina 3D, perdón, que funcionan perfectamente. Mm. En este caso, Francia presenta este corazón artificial que, por supuesto, se va a poner a prueba y ver cómo funciona. Además de esto, hay científicos que han creado un mini páncreas. Y mirá qué importante es esto, Adri, porque el cáncer de páncreas es el único que arrasa mortalmente con la vida del ser humano sin posibilidad a sobrevivir como cualquier otro cáncer. El de mama, el de útero, leucemia, de huesos. Hay cáncer que hay algunos tipos de cánceres que se pueden dar vuelta y uno se sana y conserva la vida. El cáncer de páncreas no tiene retorno. Estos científicos han creado a partir de células vivas que produce insulina por sí solo, y esto es un chip tan chiquitito que, para darte una idea, al lado del ombligo, uh-huh, tiene el doble tamaño de una tarjeta de memoria de celular. Ese es el tamaño de este aparatito que han creado, y es un tratamiento que a futuro va a resolver el problema de la diabetes, por yeah, ejemplo.
1: ¡Qué genial! Qué
5: genial. Yo recuerdo que hace un año atrás me habían propuesto ponerme una bombita que tenía más o menos este tamaño de baclofeno. El baclofeno es una medicación que evita o inhibe algún tipo de hiperreflexia o problemáticas que vienen adheridas a las patologías que tienen que ver con la médula. Y esa bombita lo que hace es liberar la medicación bajo tu piel cuando vos necesites que actúe. Cuando yo llego para ponerme esta bombita, lamentablemente no fue viable, porque yo no tengo coagulación y el mínimo corte bajo la superficie de la piel no pudo cerrarse ni coagular, con lo cual ingresar una bombita de esta abajo de mi piel no era posible. Y el médico me dijo, no va a pasar mucho tiempo para que encontremos la solución a que la sangre pueda coagular en estos casos, por ejemplo. Lo estoy esperando todavía, espero que lo encuentren.
1: ¡Ay, mi vida! Bueno, de todo eso hablamos, y qué bueno estos adelantos que nos hacen también, y que podamos de alguna manera saber que Chilecito tiene parte de esa historia pendiente, ¿verdad? La evolución, la tecnología, y mira que se lo intenta, se lo intenta. Mi queridísima Sari, nos encontramos mañana en un espacio similar, le mandamos un abrazo grande, qué lindo es estar al lado de la estufita, te queremos.
3: Yo tengo otra bombita para asar.
1: No.
3: Sí, sí.
1: ¿Cuál?
3: Viene con unos elabores, hace una cosita, ¿viste? Para el piecito.
1: No, le quiere poner un grillete.
3: Cosa que dice. No se vaya, no.
1: Maqueriche.
5: No ha nacido el ser humano que haya logrado eso. Es una condición de mi existencia, la libertad. Por favor, jefe, ¿qué pasa? Hoy voy a tener
3: Bertucci
5: que
3: la culpable de todo esto.
1: Perdón, ¿Qué puedo saber de
5: esta
1: situación? Tal cual. ¿Qué
3: dice? Bertucci le dijo, aquí en Chilecito se duerme siesta y Sara no duerme, y ella ganó y se fue. Listo.
1: Esa era la otra Sara.
3: Esa era la otra Sara.
1: Esta es otra. Claro. No, este evolucionó.
3: Le vamos a poner una bombita de todas formas.
1: Este está tranquilo.
3: Y otra bombita a la pacheta. Esa,
1: claro. También,
3: porque de ahí. Bueno,
1: señor. Sari, besitos, mi amor.
3: Besitos, Sari.
1: Que te mejores, corazón, hasta mañana. Sara González con nosotros desde su hogar. No está muy buena la señal, pero ahí está. ¿Cuánta gente resfriada? Te pido, por favor. 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
1: 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Lo recordamos y presentamos los títulos nacional. 12.2 minutos en el
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6: 12 del mediodía en la República Argentina. Nuevos operativos por el crimen de Agostina en Córdoba.
7: Andrea Valiviso.
8: Tras las diligencias llevadas a cabo en las últimas horas en el domicilio de Soledad Andreani y en el bar Guachitas en el que trabajaba, hay movimiento de auxiliares judiciales en la casa de Claudio Barrelier. Se estima que inspeccionarán nuevamente todas las dependencias del lugar, además de la denominada habitación del pánico. Cabe recordar que Marianela, pareja conviviente del detenido por asesinar y desmembrar a Agostina, es sospechosa de colaborar en la erradicación de la evidencia.
6: La Unión Europea invitó a la Argentina a sus misiones de paz.
7: El director para las Américas, Pelayo Castro, anunció un acuerdo que habilitará al país para que intervengan acciones civiles o militares.
6: Dijo que la propuesta es muy importante desde lo político y simbólico porque es una manera de profundizar las relaciones bilaterales.
7: La información del deporte con Damián Zárate.
9: Básquet internacional, NBA en Estados Unidos. Hoy comienza la final al mejor de 7 juegos. Desde las 21:30, San Antonio Spurs contra los Knicks.
6: En Salta, donde nos escuchás por AM690, la temperatura es de 15 grados 2 décimas. Se registran lluvias que se prolongarán durante todo el día.
7: En Buenos Aires, la marca actual, 15 grados 2, la humedad 81%, cielo parcialmente nublado.
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0: Ahora 12:13 minutos en el país. Recibíamos el informe desde Buenos Aires con Radio Nacional. Y por eso también en Mañanas de Radio la información es tan importante para ir actualizando absolutamente todos los títulos. Pero además de la información, lo que significa el horóscopo y lo que tiene que ver con la realidad de los cuatro signos, y también debemos efemérides todavía, ¿verdad?
1: Así es, Adri, nos quedan efemérides. Hoy también es el Día del Soldado Argentino. Uh-huh. La fecha fue establecida oficialmente en el año 1994 a través de ley número 24.323 en conmemoración al natalicio de Manuel Belgrano en el año 1770. Esta fecha especial tiene como finalidad reconocer y homenajear a todos los soldados por su valor, ética, espíritu de sacrificio y compromiso constante con la soberanía nacional y la defensa de la patria. Uh-huh. Hoy es el Día del Soldado Argentino.
0: Muy bien, un abrazo grande para todos los soldados argentinos. 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
2: Sagitario. Los problemas económicos se resuelven inesperadamente. Haga realidad ese merecido y deseado descanso. En el amor, evite los enfrentamientos con sus compañeros, su pareja o familiares. Capricornio. Hoy el trabajo le traerá agradables sorpresas. Una llamada telefónica inesperada le alegrará. En el amor, busque el equilibrio y no se deprima a causa de terceros. Acuario. Ha ahorrado mucho gracias a un gran esfuerzo. El trabajo va a desarrollarse en medio de cierta tensión, pero dedique el tiempo libre que tiene a cuidar su salud. Piscis. Dirija sus esfuerzos a economizar todo lo posible. En lo laboral, todo lo que se proponga le saldrá bien. En el amor, su capacidad amorosa está en la cima.
0: Ahora sí hemos concluido y cumplido con los astros. Y usted y los astros, Lili, imagínate, 12:17 minutos en el país. Pero qué maravilla, como la polilla, que hemos cumplimentado con todo, con el horóscopo. Un abrazo grande para quienes nos dejan su saludito y nos dicen, por ejemplo, que hay cositas como para poder comentar. Le pegaron un guarda del San Martín y cobraron como en la guerra. Dicen en una información, Susana nos manda, tempranito le calentaron el cuerpo, mirá. Fisuras le pegaron un guarda de San Martín y cobraron como en la guerra. ¡Qué locura! Estas noticias que llegan a Mañanas de Radio que nos envían nuestros oyentes.
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0: Ayer en medios nacionales se dio a conocer lo que en la provincia de La Rioja se dio como un gran logro. La salutación que el servicio penitenciario le daba a uno de sus estudiantes y que tuvo a nivel nacional, como decía, y hemos compartido lo de Infobae, cuando se romantiza lo que no está bien. En este diálogo que se mantuvo en Infobae a la mañana, varios periodistas opinaban con respecto a la situación de este egresado que estudió estando penalizado por la justicia, por un abuso que había cometido. Igual él estudió y esta carrera es lo que fundamentalmente llamó la atención. Ellos, al igual que muchos, no están focalizados en la imposibilidad de que alguien pueda estudiar, porque todos pueden hacerlo, pero sí en la carrera que eligió este señor, romantizando al delincuente, así tal cual lo dijeron. Escuchemos lo que sucedió en Infobae, porque también dio al final un debate entre ellos mismos, quienes decían que no se puede tener todo el tiempo a alguien encerrado, y otros decían que sí, son abusadores, tienen que estar encerrados porque no se recuperan más. Escuchemos.
4: Hay que dejar de romantizar al delincuente, loco.
5: En este hombre fue condenado por el abuso de una niñita de 8 años entre el 2017 y el 2018. Él era docente, le daba clases particulares y la llevaba a la cama, ocurrieron una serie de tocamientos hacia la niña y él hacía que la niña la tocara, tuvo una situación espantosa por la que fue condenado por abuso sexual agravado y corrupción de menores con el agravante de que él era el responsable de enseñarle a esa niña. Fue condenado a 10 años de prisión. La novedad y que genera mucha polémica es que este hombre, estando preso, se recibió de psicopedagogo, un trabajo directamente con niños. Y desde el penal lo postean con mucho orgullo. Hay que decir que un preso estudie es algo que está buenísimo. Pereira Fincati y Walter Denis aprobó con 8 su última materia, convirtiéndose en licenciado en psicopedagogía. A ver, no se está cometiendo ningún ilícito. Festejamos que alguien que está privado de su libertad, claro, realice tareas para reinsertarse socialmente. El tema es un tipo, un docente que abusó de una nena de 8 años, la amenazaba para que no cuente, que le daba clases particulares y que en ese contexto abusó de la niña. Se recibe de una carrera para seguir trabajando con chicos.
6: El tipo está estudiando esto para, bueno, para seguir ahí.
5: O sea, estudia para contador, hermano, dale. O sea, estudia para abogado, qué sé yo.
7: No, sobre todo porque hay todo un vínculo de quien tiene este tipo de perversiones de tener la satisfacción más que en el rédito económico, sí, o profesional de su carrera, de tener el vínculo con sus potenciales víctimas. Y claro, uno por un lado dice, está muy bien que el tipo estudie en la cárcel.
5: El tipo estudia, está muy bien.
6: ¿Quién va a contratar a un tipo que tiene una, abusó de una menor de 8 años?
5: Está condenado por abusar de una menor de 8 años.
6: Es un desastre. Lo que pasa es que yo no digo que el tipo que comete un delito sea siempre una porquería. Lo que quiero decir es que haber nacido en un hogar con carencia no te habilita a generarle un daño irreparable a otra persona.
7: Para ese tipo de delincuentes tenés que buscar en qué lugares de la sociedad que guiar su reinserción.
6: Vos lo sabés, Ceci.
7: Sí, pero ¿qué quiere decir?
6: Que el tipo condenado por abuso sexual.
7: En Argentina menor, la perpetua no es perpetua.
6: Bueno,
7: lo que está proponiendo es pena de muerte para el tipo. Lo que pasa es que no te banca decirlo.
6: Bueno, mi terminología sería: no lo puedo matar, perfecto. Vas a una cárcel hasta que morís en la cárcel.
5: No, te juro que no me lo banco. Te juro que no me lo banco, Moncho.
6: ¿Preferís bancarte un tipo 20 años después de abuso de nena salga?
7: No me banco pensar que las personas no pueden reconvertirse o reinsertarse en la sociedad.
6: Un tipo que violó.
5: Yo creo que todas las personas tienen que tener una oportunidad, sí, Moncho.
6: Un tipo que roba le doy la posibilidad de cambio. Un tipo que viola una menor a una nena, no le doy la posibilidad de cambio. Ya está, maestro, te la mandaste para toda tu vida.
0: Este es el debate que continúa en las redes, en base a lo que dijo esa periodista y avalado por la otra, de que bueno, hay que dejar y dejar. Lo mismo sucedió con lo dicho por Kicillof y también por otras seguidoras de la misma línea política. Avalando exactamente lo mismo, bueno, que no sería ese el camino, no estaría bueno poder hablar de que tendría que estar los que cometen algunos delitos todo el tiempo presos. Y ahí entonces es cuando la política comienza a dividirse y a hablar cada uno desde su lugar. Hay muchísimas filmaciones que se hicieron, hay videos de TikTok, hay políticos que hoy están hablando de esto, y por eso también se dijo que Kicillof nunca llegaría a la presidencia, porque Kicillof avala de alguna manera algunos casos muy turbios que hay en la provincia de Buenos Aires, como por ejemplo la facilidad para que los presos sigan usando celulares, con todo lo que ello implica. O también, como se recordó ayer, luego de esta noticia en el ámbito nacional de lo que ha sucedido en La Rioja, de que no tan solo se avala que los presos tengan celular, sino también en la época de Alberto Fernández.

0: asesino fuera liberado cuando ya había cometido un secuestro con una joven que recién ahora habló en los medios con la voz distorsionada porque tuvo miedo y lo sigue teniendo. Cuando la ató con cinta de embalar y salió a la calle desnuda, semidesnuda, pidiendo auxilio. Él debería haber cumplido una condena mayor, además de la fianza de 5 millones. La mamá de la pequeña asesinada fue la que también hizo colectas para juntar ese dinero para que lo liberaran. Estas vueltas de la vida. Hizo colectas para que lo liberaran al asesino de su hija. Qué terrible. Qué terrible. La ley debe cumplirse. Si hay una justicia que te condenó, esa debe ser la condena. Ayer debatíamos en un grupo de amigas lo que significó para todos ver la película El secreto de tus ojos. ¿Se acuerdan? Donde al final de la película él dice, usted dijo reclusión perpetua.
1: Usted dijo perpetua, le dicen, sí.
0: Y él adentro, el criminal decía, por lo menos que me hable. Y lo tenía él.
1: Sí.
0: Encerrado en el fondo de una finca.
1: Claro, que muchos decían, capaz que lo encontró, lo agarró, lo molió a golpes, una cosa así, todos se imaginaban una cosa así, y termina, bueno, termina haciendo justicia por mano propia, ¿no? Y llevándolo y dejándolo encerrado en un sucucho, en el fondo, en el medio del campo, y llevándole de comer, llevándole agua, ¿no? Mantenerlo con vida, porque merecía eso, cumplir una condena encerrado de por vida.
0: Terrible, ¿sí? Terrible. Bueno, en esa película se refleja perfectamente cuál es el sentimiento de muchos, ¿verdad?
1: Sí.
0: En esta película, en El secreto de sus ojos, una maravilla.
1: Es ganadora de un Oscar, realmente, y sabemos por qué, ¿no? La mereció completamente, porque sí, es una de las mejores películas que se han hecho en este país. La trama está muy buena, la historia está muy buena, te engancha desde el principio, y encima eso choca mucho, ¿no? Toca mucho la realidad que nosotros estamos viviendo.
0: Otra vez.
1: Otra vez, claro, porque esta, ¿cuántos años tiene ya la película? ¿10? ¿Más de 10 años?
0: 11 años.
1: Mira, 11.
0: El 21 de julio del 2015. Secreto de sus ojos, Juan José Campanella, en el año 2009. Y bueno, y en el cine que llega con, como decías, muchísimos premios.
1: Sí.
0: Una total, bueno, hay muchísimos comentarios al respecto y sobre todo esto de la justicia por mano propia, de alguna manera, cuando no se cumple lo que se determinó. Era perpetua.
1: Lo otro es eso, que el tipo este, ¿no? Que había sido condenado, que, bueno, cometió crímenes, después sale y trabaja para el gobierno.
0: Claro.
1: Trabaja siendo una especie de puntero. Cuando se lo cruzan en el ascensor y están ahí, ¿no? Se cierran las puertas y el tipo casualmente saca un arma de fuego, revisa y lo vuelve a guardar vacío como diciendo, conmigo no se pueden meter.
0: Claro.
1: No, y eso también refleja cosas que pasan y más en este país.
0: Terrible, terrible. Bueno, así las cosas, así la historia y también esta evolución de la justicia y lo que siente la gente, sin ninguna duda que se vuelve a debatir en redes sociales y Grevelin lo debe haber visto, no tan solo el debate permanente que hay en medio, sino en redes con respecto a cadena perpetua, a justicia, a dónde tiene que estar cada uno y a la pena de muerte.
1: Sí, volvemos
2: mucho
1: a ese toque.
2: Mucho, Adri, se vuelve a mencionar, nunca se fue, nunca dejó de mencionarse por qué Argentina no apoya la pena capital y por qué otros países sí y por qué es negativo no apoyar o cuál es la solución, porque muchas veces la búsqueda de la reinserción en ciertos delincuentes está comprobada que no funciona. No todos los casos son iguales, hay casos particulares y cada uno se tiene que analizar de forma diferente. Pero la reinserción sobre todo es muy difícil. Y esta frase que quizá decíamos ayer, esto de que dejar al zorro libre en el gallinero.
0: Claro.
2: Y lo peligroso que puede llegar a ser darle más herramientas para que tenga contacto con potenciales víctimas y allanarle el camino.
0: Claro.
2: Es un debate muy difícil que se tiene que hacer a conciencia y sobre todo los profesionales se tienen que sentar a tener conversaciones sumamente incómodas y a escuchar a la gente, porque si no vamos a tener este destape de, bueno, listo, la justicia no está funcionando, voy a encargarme yo del asunto. Uh-huh. Y no queremos llegar a tener que ver casos así que cada vez se ven más

0: noticieros de el conductor que atropelló al ladrón, o la persona que fue y lo agarró y se pasó de violento porque trataba de sostenerlo y de someterlo y lo molió a golpes. Entonces son cosas que como sociedad yo creo que se tienen que plantear desde el ámbito de la política, pero sobre todo desde el ámbito de la justicia y de quien está encargado de hacer las leyes, que en este caso es nuestro Congreso.
1: Qué terrible es cuando vos sentís que de alguna manera te empujan a hacer justicia por mano propia.
0: Qué difícil es cruzar ese umbral, porque te volvés tan oscuro, hablando de una cuestión energética, ¿no? Tan humana como nosotros, como esa persona que te está cometiendo el daño. Estás actuando de la misma manera. Entonces esta conciencia es como que se va borrando en nosotros, esta huella de humanidad se nos va diluyendo y cada vez estamos menos humanos. En vez de estar más cerca de la conciencia, estamos más cerca de lo primitivo muchas veces.
1: Claro. Qué terrible es poder avanzar en una sociedad argentina cuando se necesita justicia. Es lo primero que se pide cuando alguien te dice, a ver, ¿y usted qué quiere? Y bueno, justicia, que se frene la delincuencia, la inseguridad, que la economía sea mucho mejor, trabajo. No hay más. Bueno, salud, ni qué decir. Lo básico de cualquier sociedad. Lo básico. En los mensajitos dicen, hola Adri, es todo un tema el de la reinserción. Y otra es que este abusador de niños sea psicopedagogo. ¿Para qué? ¿Para estar en las escuelas? ¿Para estar cerca de las víctimas? Claro. El de la película es muy parecido a lo que sucede en la vida real. Sí, claro. Hay que hablar de los que deberían estar presos y los largan. Violadores, abusadores, golpeadores, manipuladores. Los que tienen condena fija y le dicen, pero por buena conducta, o los otros, porque estudió una carrera y está listo para reinsertarse en la sociedad. Che, ¿en serio? ¿En serio? Hasta Sergio Massa también adentro estudió repostería, había estudiado este tipo de cosas cuando también estuvo, ¿se acuerdan? Por el caso de los billetes y de la imprenta.
0: Sí. Claro que tuvo oportunidad de estudiar, sí, Adri.
1: Bueno, entre tantas cosas que han pasado y de todo lo que vamos hablando en el país y de lo que Ale Pozzo también nos informaba ayer, es un mundo que hoy los medios de comunicación lo siguen tratando. De verdad hay un punto en el cual la saturación de información por el caso de esta pequeña de Córdoba es infernal. Hay un momento en el cual uno dice, bueno, ya está, basta. Inclusive, el padre ayer en conferencia de prensa lo que hizo fue frenar un poco toda esta andanada de comentarios que hay en redes sociales. Qué fácil es escribir y opinar cuando en realidad se está avanzando sobre la intimidad de toda una familia. Qué terrible, qué terrible.
0: Y en la memoria de una niña que ya no está.
1: Claro, tan pequeña, claro. Tan pequeña. Pero así es esta realidad y la situación de lo que se está viviendo en el país. Terrible, pero cierto. Y hoy, entre tanto, se vuelve a poner en el tapete lo que cada político dijo. Desde Axel Kicillof, Alberto Fernández, todos los que pasaron y los que seguirán pasando. ¿De verdad queremos justicia? ¿Queremos valores, normas, que se pueda respetar a la justicia en su absoluta dimensión? Es también un debate que los argentinos nos tenemos que dar. Estamos en Mañanas de Radio, quédate porque hasta las 13 te hacemos compañía.

día. Cuando la justicia trabaje como debe y dejen de negociar con los corruptos, ahí va a funcionar todo como debe ser, dicen en un mensajito. En otro nos dicen, muerto el perro, se acabó la rabia para mí, dicen en otro mensajito. En otro, hola gente linda de la 1013, escuchando el comentario acerca del asesino de Agustina, deberían aplicar la ley del talión, ojo por ojo, diente por diente, dice Merce en otro mensajito.

0: Ayer alguien me decía que es muy difícil porque imagínate con la pena de muerte que en algunos países la tienen y algunos lugares también, algunos departamentos o provincias de algunos países, no todo el país, algunos y otros no, pero definitivamente cuando dicen a cuántas personas se la ejecutaron y que no estaban seguros.
1: Claro.
0: Obvio, claro que sí, claro que sí. El debate era por este caso de Córdoba, ¿verdad? Ahora, en Córdoba, ¿qué duda te queda que fue este degenerado y todo lo que a vos se te ocurre decir? Que a mí también se me ocurre decir, así como vos tenés y como lo dijo el padre ayer, y tantos más hablaron de este hombre, que vos le podés dar cualquier calificativo. ¿Queda alguna duda que él la violó, la mató, la descuartizó? Con todo el morbo y los detalles que se están dando, que vos decís, es increíble, pero al fin de cuentas es la realidad, porque por un lado queremos escuchar y por otro lado no. Y por un lado decimos, ¿es necesario dar tanto detalle? Y por otro lado decís, pero uno debe saber, ¿qué hizo este infeliz con Agustina? 14 años, 14 años. Entonces, cuando vos sabés que sí fue él, cuando lo muestran en la cámara, los videos, salió con las bolsas, cuando la descuartizó, se ve en el auto, se ve todo, ahora están con el tema de que quién lo ayudó, que él mandó a lavar el auto, no lo... todo ese detalle. ¿Hay alguna duda que él fue? No. Volviendo al tema, porque todo esto es debate y seguramente en tu casa pasa lo mismo.
2: Sí, en mi casa también hablábamos de esto, claro. Anoche aprovechamos y justo que estábamos todos así. Y,
0: seguro.
2: Y entramos a hablar de esto, porque van saliendo, son cada vez más espantosas, ¿no? Las pruebas, hay videos que no están mostrando.
0: No.
2: Como dicen, si no hubiese sido por el que viaja desde Buenos Aires, ¿no? El que tenía, digamos, la placa de policía y dijo, che, las cámaras. Sí. Si no hubiese sido por esa iniciativa, ¿cuánto tiempo más hubiese pasado? Otros que decían, ¿cómo tiene que actuar, ¿no? Lo decía un especialista en criminalística, que para estos casos uno no tendría que estar esperando, qué sé yo, que lleguen las órdenes, a que llegue cualquier cosa. En el momento en el que se hace la denuncia, vos ya sabés dónde estuvo, hacia dónde se dirigió, quién la recibió. En ese mismo momento, si vos hiciste la denuncia, ponele un par de horas después o un día después, no puedes esperar a el lunes o a un día hábil o a que me llegue un papelito que me... No, en el momento tendrían que actuar e ir a revisar el lugar, porque ya tenés fresco, se podría decir, la información. Entonces podés agarrar a alguien infraganti y después hacer una investigación, ver si fue una denuncia falsa o lo que sea. Si vos lo haces en el momento, podés llegar a esclarecer cualquier tipo de caso y podés evitar muchísimo más cualquier tipo de estas tragedias, que esta es realmente espantosa. Más detalles salen y peor termina siendo, ¿no?
0: Entonces ahí uno se vuelve sobre los pasos y dice, a ver, ¿qué decía el doctor Danón con respecto a esto? Aprovechar para hablar del tema con los niños, con los pequeños. Obviamente no trayendo todo este morbo que algunas veces, pero sí diciéndoles de la forma en que cada familia puede llegar a decir lo que significa vivir hoy en este mundo.
2: Claro.
0: ¿Cuáles son los peligros? ¿Qué es lo que está dando vuelta? ¿Cuál es la forma en la cual cada familia puede cuidar a esos pequeños sin, obviamente, llenarlos de miedo?
2: Sí.
0: Porque tampoco es el camino.
2: Ese es el otro extremo, y no.
0: Pero sí avisar esto de, ¿a dónde vas? Decile a mamá, lo de antes. Avísame dónde estás. ¿Ya llegaste? ¿Estás bien, corazón? ¿Quiénes son? ¿Con quién vas a salir?
2: Exacto, ¿con quién estás?
0: ¿A dónde?
2: ¿Qué hora volvés?
0: Claro, ¿por qué vas a ir solita, solito?
2: Claro.
0: No, te llevo, te acompaño,
2: sí.
0: O te lleva la mamá, vos sos la mamá que la va a llevar. Lo que entienden, Chilecito, hacemos, estar atentos, no llenarlos de miedo, pero sí estar atentos, porque puede pasar, a cualquiera le puede pasar. Y en esto de estar atentos siempre está bueno mantener el diálogo con los niños.
3: Con los niños y con los adolescentes. Algo que
0: claro. Pensaba
3: Adri ayer casualmente, decía de algunas cosas que, ojo, un chico hoy, un niño, digo, ¿no? Un adolescente, el nivel de pensamiento, la lógica y todo lo demás. Pues sé que en los últimos tiempos, o siempre, periodísticamente, he tomado algunas cuestiones relacionadas con la vida real. Yo, por ejemplo, el 21 de septiembre no salía, porque mi familia en San Yogasta, y si yo salgo el 21 de septiembre, ellos van a estar atentos, ¿no? Es decir, a ver qué... viste que en algún momento eran accidentes, heridos de arma blanca, apuñalado, el 21 de septiembre era terrible. Bueno, ese
0: Ando
3: día,
0: Lucas.
3: Ando Lucas, sí. Se daban vueltas, sí, sí. Año Gasta y todo lo demás. Entonces, por una cuestión de tranquilidad para mis padres, yo me quedaba el 21 de septiembre tranqui, ¿no? Es decir, no salir directamente, porque había esa cuestión, ¿no? Yo creo que con el tiempo hay algunas cosas que las tenemos que analizar. Si a vos te invitan a un cumpleaños, hacemos una juntada, y vos ya sabés que va a haber chupe, va a haber alcohol, va a haber fiesta. Es decir, no es tan necesario que vaya en la moto, pero también razoná, porque si no estamos actuando de otra forma y no somos monito, no somos nada, no somos un animalito, es decir, el razonamiento. Si Lucas hace una juntada y dice, no, juntada, vamos a comer unas pizzas, vamos a tomar unas birras y todo, y él me invita a mí, yo voy a ir a lo de Lucas. Lucas tiene la mejor en invitarme, lo reitero, unas pizzas, una birra. Ahora, ¿cómo voy a ir yo en la moto, Adri? Si sabemos que ahí vas a tomar. Entonces, en un cumpleaños pasa lo mismo. Un adolescente se da cuenta de eso. Un niño, una persona mayor. Y los mayores también. Entonces, alguien les tiene que hablar algo, alguien les tiene que decir a los chicos, chicos, ¿sabés cuál es el tema? Ponele Lucas, ¿no? Organiza su cumpleaños y dice, che, voy a festejar mi cumpleaños y va a haber unas pizzas, una birra, los invito. Vaya Bertuzzi, vaya Godoy, vaya Grevely. Yo agarro la moto, ¿cierto? Me voy al cumpleaños de Lucas. Me mato. Hay un accidente, me accidento. Para Lucas le queda la carga que en el día que festejaba su cumpleaños, yo ya voy a estar en el cielo, ¿me entendés? Ya voy a estar en la nube con San Pedro. Pero para Lucas le va a quedar, y para todo el entorno familiar y para toda la sociedad, que el día del cumpleaños no sabes si vas a festejar o vas a ir a misa, ¿me entendés? O le vas a llevar flores a Godoy, al difunto, ¿me entendés? Entonces, esas cosas pasa, ojo, con los adolescentes y pasa con los grandes. Por ahí hay juntada en casa, Adri, en alguna casa en particular. Dice, che, nos vamos a juntar, vamos a festejar el cumpleaños. Y va a ver, y se van en vehículo, Adri. Y vas a ver cuadras de vehículos. Y vos sabés que el cumpleaños termina con el vecino enemistado de por vida, porque el día de su cumpleaños le dejaron el vehículo estacionado en la puerta de su casa, no pudo entrar, no pudo salir, no pudo. Son cosas que las tenemos que razonar, las tenemos que analizar. El día del cumpleaños, el día de la madre, el día del padre, el día de festejo, de lo que sea. Porque en el medio está el alcohol. También puede haber alguna otra sustancia. Y también puede haber alguna otra situación con un herido. ¿Cuántos eventos, Adri, hemos tenido el año pasado? Eventos de armas blancas, heridos, apedreados. ¿Qué sé yo? Un montón de hechos el año pasado. Y este año veníamos más o menos por lo mismo. Entonces, tratemos de considerar en la familia. Porque hoy todos estamos con la familia de Agustina. Pobrecita chiquita, ayer vi todo terrible, es lo que pasó. Pero también veamos de puerta adentro nosotros. Mi hija, si usted va a ir al cumpleaños de fulanita, ¿en qué van a ir? Lo que decías recién. Van a ir en un Uber, vas a ir en la motito con alguien. Si vas en la moto, acordate que no tomes, porque a vos te puede pasar algo. Esas cosas las tenemos que ir planteando y viendo, porque, reitero, vos te matás, vos morís, pero el dueño del cumpleaños para toda la vida queda marcado justamente con eso, ¿no?
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1: Nos habíamos quedado sin efemérides, Adri, pero no nos quedamos sin el extendido del pronóstico del tiempo.
0: Mira.
1: Porque resultaba que nos quedamos en el fin de semana. ¿Qué sucederá? El día sábado decíamos, la mínima será de 8 grados, la máxima de 15 grados. No hay todavía en el pronóstico lluvias, pero sí el cielo parcialmente nublado. El día domingo la mínima será de 7 grados, la máxima de 15 grados con el cielo completamente nublado. El día lunes la mínima 8 grados, la máxima 15 grados, el cielo nublado. Y finalmente para este extendido, el día martes 9 de junio la mínima será de 7 grados, la máxima 16 grados y el cielo mayormente nublado.
0: Mira, hemos cumplido, sí señor. Sí. 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
0: Nos dice, ninguna duda, pena de muerte, igual que la lacra con sentencia de 10 años por violación a una nena de 8 que se recibió de psicopedagogo en la cárcel. Y un montón de lacras sacándose fotos. Asco total, duele el alma y repugna las entrañas. Los adolescentes no te escuchan, pero no por eso deben ser victimizados.
3: La función judicial realiza concurso para titularizar cargos en la segunda circunscripción judicial. El Tribunal Superior de Justicia puso en marcha el proceso de concursos destinados a la cobertura definitiva de cargos actualmente ocupados de manera transitoria en distintos organismos judiciales de Chilecito, con el objetivo de fortalecer la carrera judicial y brindar estabilidad laboral al personal.
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3: Mario Pergolini aclaró su relación con Rada tras los rumores de pelea. Tanto se habló de esto, ¿no?
0: Ayer lo comentábamos.
3: Sí, efectivamente. El humor, la forma, la manera. Bueno, hay una serie de cosas. Pergolini abrió la emisión con ironía y acompañado por Evelyn Boto en el lugar de Rada. Bienvenidos a todos. Hoy no nos va a acompañar nuestro querido compañero Agustín, que como ya todo el mundo sabe, estamos teniendo un grave problema, bromeó el conductor, ¿no? De inmediato Mario buscó bajarle el tono a la situación, explicar la dinámica del ciclo. Como sabrán, todo lo que hacemos acá está guionado, lo charlamos, lo que sale al aire, aclaró Mario Pergolini. También fue tajante sobre su vínculo personal con el humorista. Pelearse con Agustín es imposible. Durante el programa mostraron los títulos de los portales de noticias que hablaban de una supuesta crisis interna. Miren la escalada minuto a minuto de algo que no es nada, sino algo que nosotros mostramos porque justamente no es nada, señaló el presentador. La repercusión de los rumores llegó incluso a al entorno familiar del dueño Borderic. Me llamó mi hermana. Che, ¿te peleaste con Agustín?, dijo Mario Pergolini. No, ¿cómo me voy a pelear? Además, a pelearse con Agustín es imposible. Y bueno, sigue toda la nota de lo de Mario Pergolini con Rada.
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3: Bueno, en los mensajitos que recibimos también a esta hora de la mañana, me dice: hola Dani, buen día, saludo para todo el equipo. Todavía me está saliendo el agua un poco turbia, ¿será porque no bajó todo ayer por la tarde? También recibíamos este tipo de mensajes, Adri. Claro, hay gente que por ahí no estuvo en casa. Bueno, hubo un inconveniente, una rotura, un imprevisto de un caño en el acueducto que une Santa Florentina con Chilecito. En razón de eso, bueno, ingresó algo de sedimento, algo turbio. Quizás por la tarde ocurría lo mismo, y según lo que me dice Liliana, hoy también le estaba saliendo el agua de esa forma, ¿no?
0: Hay una pérdida de agua, nos dicen en un mensajito, en la calle Juliana Mate. Hace más de un mes que está esa pérdida. Tal vez comentándolo en la radio, Aguas de La Rioja se preocupe, nos dicen en un mensajito.
3: Juan Luna Corso advirtió que entraron a La Rioja 16.000 millones menos solo en coparticipación federal en los primeros 5 meses del año comparado con el 2025. A su vez indicó que el modelo económico libertario se derrumbó, entre otros conceptos.
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3: TN, hace un minuto nada más, el incidente ocurrió en un vuelo que unía Buenos Aires con Córdoba. Mordió a una policía y la bajaron del avión, la hicieron abandonar el avión, y los pasajeros aplaudieron la decisión de la tripulación. Está dentro de las noticias. Hace un minuto lo subió el portal TN.
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3: Bueno, en los mensajitos que vamos recibiendo a esta hora de la mañana, me dicen: hola chicos, buen día. ¿Pago para la administración pública desde el día de hoy? Sí, efectivamente, desde hoy se acredita el pago para la administración pública en nuestro departamento.
0: Información, actualidad, noticias, títulos, también mensajitos. Detienen a uno de los delincuentes que mataron a un policía en Villa Dorrego. ¿Qué hacemos con estas lacras?, nos dicen en un mensajito.
3: Terrible, Adri, lo que pasó justamente ahí. Y hay otro comisario, si no me equivoco, que también fue asesinado. El pobre hombre, vos sabés, bueno, menos mal que lo auxiliaron los vecinos, lo cargaron en una camioneta, le pusieron un trapo, bueno, lo trataron de lo mejor asistirlo. Lamentablemente falleció en González Catán. El hombre, bueno, al advertir, eran 5 los delincuentes en moto, Adri, 5, con capucha y todo lo demás, le dispararon justamente a este señor, cayó al costado de la policía. Alguien advirtió esta situación, lo auxilió justamente a este señor, pero no llegó justamente al hospital, lamentablemente, ¿no? Él habitualmente iba a buscar a su hijita o a su nieta, si no me equivoco, en un instituto de inglés. Los chicos vieron todo, al escuchar las estampidas por la ventana, vieron toda la situación, y en razón de eso, bueno, los docentes tuvieron que hacerlo salir por otro lugar, por otra puerta de la escuela. Terrible, ¿no? Terrible el hecho.
0: Nos están enviando muchos videos de Kicillof. Es más, tengo el celular lleno de sus videitos. Ayer me decía Claudia: tenés que limpiar ese celular. No, terrible, terrible. Son Kicillof, Kicillof. Axel Kicillof les prohibió a los integrantes de su gabinete que viajen a ver el Mundial 2026. ¿Y qué me dice la oyente? Recién ahora se preocupan de esto, dijo, ¿de la para Sasa? Y Saranja Sansa. ay, cara, cara, cachicanana, cachicanana. Le están haciendo
3: ay,
0: cachicanana.
3: Esta gente, por favor.
0: Le están haciendo cachicanana, Axel. Y si ahora se hacen las homeldes, porque si la venden. ¿No? En otro mensajito. En otro mensajito dice, ¿qué? Pero, o sea, ellos piensan en los votos. Cachicanana, cachic. A ver qué nos mandaron, Lucas.
4: Ahora, lo que queda muy claro, Gato, es que estas cuestiones, lo que tiene que ver también con hechos de inseguridad, no se van a resolver privando de derechos. Creo que es absolutamente por el otro camino. Contención, acompañamiento.
5: No es el a todo o nada, o no es la mano dura la salida, como siguen proponiendo por estas horas.
0: Son los editados, ¿no? Lo que están editando, que lo envían y también habla. Bueno, es lo mismo de Kicillof, que está siendo editado y está siendo pasado, pasado, pasado. Eso. Y por otro lado, lo que dice de que no van a viajar sus funcionarios al Mundial. Pero si acá también lo dijo el gobernador, igual viajaron, viejo.
2: Pero esa es foto.
0: No es esa foto, no es video. Sí. Claro. Bueno, me encantan los epítetos que acompaña cada filmación, cada... cada videíto, cada foto que nos mandan. Ay, son más tiernos, más dulces. ¿Cómo están, no? Con el HP, el HP, la cabeza llorada y todo eso. ¿Querés creer en el cachicanana, cachicanana? Le dicen de todo. O sea que si hacemos un ranking de los videos recibidos hoy en mayor cantidad, la mayoría de Kicillof.
3: Claro.
0: Ahora se hacen los humildes, qué hipocresía, viste esto, Adri, porque nos nutrimos de todo lo que nos envían. Algunas cosas se nos pueden pasar y otras no. Filtraron documentos filmados por Chávez que muestran que Cristina y Tayana pedían plata a cambio de entregarle territorio a Venezuela, China e Irán. Y están en pantalla gigante un periodista diciendo el estado de las fábricas de la República Bolivariana... No olvidarse de este mega bombazo. Dayane y Cristina Kirchner pedían plata a cambio de entregarle territorio a Venezuela, China e Irán para poner fábricas socialistas. Dayane representó a Cristina Kirchner con Maduro. Y acá está el periodista haciendo alusión a todo esto, que siempre es la gente de TN, por eso no los quieren a los de TN, porque son los que te ponen el video, la filmación, te ponen el documento, la causa.
6: Nicolás Maduro, hoy presidente de Venezuela, era el ministro popular de las relaciones exteriores. Mira este documento, este secreto, era 24 de junio del 2010. Hubo una idea que ya venía y se había firmado un convenio con la Argentina de crear 200 fábricas socialistas, así le decía Hugo Chávez. Este es el documento que lo presenta Ricardo Menéndez, ministro del Poder Popular para la Ciencia, Tecnología e Industrias Intermedias. Y le pide, esto es impresionante.
7: Chávez en ese momento, sí, presidente de Venezuela.
6: Sí, recursos adicionales, o sea, más plata para concluir satisfactoriamente e inaugurar las fábricas asociadas a los proyectos con Argentina e Irán. Esto es un documento interno de la presidencia de Chávez, cuando él estaba vivo y habían armado esta idea. 200 fábricas socialistas que financiaban Irán y ahora vas a ver China. Y estaba involucrada la Argentina en un convenio que firmó o estuvo muy presente en varios actos el propio Tayana. Por eso no pueden decir que es una dictadura. Mirá, estas son las fábricas en Venezuela que tenían que ver con Irán. Para la inteligencia, los servicios de inteligencia no iban a ser fábricas, iban a ser otra cosa. Convenio entre Venezuela, Argentina e Irán para poner fábricas que después nunca se hicieron, pero la plata, sí.
7: La plata vino, decís vos.
6: Recuperadora de tuberías petroleras, llamada Cariña, en Anzotaey, el municipio, cuando se tenía que inaugurar, casi todas el mismo día. Fábrica de transformación de cereales oleaginosas, llamada Cerro La Gloria. Ahora vas a ver lo más importante. Esto, el año, esto es 2010. Para el 2011, más para Argentina.
7: A ver, en el 2010 gobernaba Cristina, obviamente. Sí. Era presidenta. Tayana era el canciller.
6: Hasta julio del 2010 fue canciller. Claro. Pero esto empezó antes. E insisto.
0: Parte de la información Tayana que ya vamos a compartir es un video interesantísimo. Uno de los periodistas de TN que, no quiero decir que sea el sucesor de la nata, porque nadie puede suceder a nadie, pero tiene una manera muy particular, y fue también del equipo de Jorge Lanata, tiene una manera muy particular de poder informar la investigación, te lo hace con papeles, con documentación, es alguien que puede demostrar lo que significa el periodismo de verdad, el periodismo en serio. Obvio que molesta desde ya. Cuando se sacan los trapitos al sol y dicen, mira quién robaban, mira dónde la sacaban, mira lo que hicieron, mira los acuerdos, mira lo que le pasó a Nisman, mira lo que hizo Cristina, mira lo que pasó. Estos son documentos, esta es la investigación. Claro que molesta, porque los deja todos al descubierto. Ayer alguien me decía, los de hoy y los de ayer son todos choros. La diferencia está cuando se van mostrando pruebas, pruebas, pruebas y más pruebas en base a todo lo que se hizo en 20 años y de lo que hoy es una prueba que en este gobierno recién lleva 2 años y medio, comparado con los 20 años para atrás, ¿no? Y sí, hay una pequeña diferencia dentro de lo que todo lo que se hizo y todo lo que estuvieron involucrados, porque hoy el mayor afectado es Adorni. A él, a él, a él. Adorni uno, serán 2, 3, 5, 10, ¿querés? Bueno, en comparación con todo lo que fue la era kirchnerista en los 20 años, uff, mira la cantidad de gente involucrada. Pero ese es otro tema. Nos estamos
3: despidiendo. Jorge Tayana decía, ¿no?
0: Claro, sí.
3: Ex ministro de Defensa.
0: Claro.
3: Que estuvo en Chamical, en algún momento, en la base aérea militar Chamical, donde dijo que el desarrollo de los sistemas aéreos militares remotamente piloteados es una prioridad para el reequipamiento de nuestras Fuerzas Armadas. El ministro de Defensa, Jorge Tayana, visitó la base aérea militar Chamical en la provincia de La Rioja, donde presenció una muestra estática de los sistemas aéreos militares remotamente piloteados, SAMIR, modelos Búho y Aucan, recientemente desarrollados por la Fuerza Aérea Argentina en el marco del Plan de Recuperación de las Capacitaciones Operativas, bueno, sigue la nota, lo hizo en el año 2021. El día que se entrega la combi en la finca del doctor Luis Beder Herrera para los estudiantes de Pituil, si no me equivoco, Adri, también estaba Jorge Tayana, a quien le entregan un decreto, una cosa así, en la finca Las Seis, que particularmente desde el periodismo planteaba cómo los actos oficiales se estaban entregando, se estaban haciendo en un domicilio en particular, que eso levantaba ciertas sospechas. Si tenés una casa de gobierno, sos el gobernador, ¿por qué hacerlo en tu casa? ¿Me entendés? Es decir, reitero, se le entrega a la directora del establecimiento educativo la llave de una combi en un lugar, ¿no? Cuando la formalidad tendría que haber sido en la casa de gobierno o en el Ministerio de Educación de La Rioja. De esas cosas que hemos vivido y pasamos, ¿no?, en la provincia de La Rioja.
0: Y la patria,
3: de, ¿no?, la formalidad, ¿no?
0: La patria somos todos. Sí, pero los que hacían negociados eran ellos. Señor Godoy, hasta mañana.
3: Tengo también una visita ahí. El 26 de septiembre del 2024, el gobernador de La Rioja, a través de su cuenta de Twitter, informó sobre una reunión mantenida con Jorge Tayana. Estamos hablando de Quintelita, quien se reúne con Jorge Tayana en el año 2024. Bueno, hasta mañana, señora Bertuzzi, que pase un lindo.
0: Gracias, usted también. Lucas, hasta mañana.
7: Nos volvemos a reencontrar mañana a partir de las 9 de la mañana.
0: Excelente. Grevelina, hasta mañana.
1: Hasta mañana, Adri. Hasta mañana todo el equipo, la audiencia. Que tengan un hermoso día y nos reencontraremos mañana de 9 a 13, como cada día.
0: Gracias, amores. Gracias, amigos. Gracias, auspiciantes. Y como decimos siempre, y recuerden
3: que lo malo ya pasó.
7: Lo mejor está por venir.
1: Y esta vida
0: merece ser vivida.
3: Hasta la tarde. Hasta mañana.
1: Chao.
3: Y gracias.
0: Gracias.

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3: Bienvenidos, bienvenidas, esto es Folclore.ar. De norte a sur y de este a oeste estamos en todo el país. Yo me llamo Gabriel Galar y los invito a preparar las palmas porque vamos a empezar con Los Carabajal. 50 años en vivo haciendo de Carlos Carabajal esta chacarera llamada Domingo Santiagueño. Bienvenidos y a ver esas palmas.
4: Un domingo.

La profundidad de las letras de Atahualpa Yupanqui en esta versión de Santaires de Tú que puedes, vuélvete, un clásico del repertorio de Atahualpa. Y ahora nos vamos a encontrar con un virtuoso de la quena. Se trata de Uña Ramos haciendo Plegaria del Inca.

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1: Un día como hoy, 3 de junio, pero del año 1925, nace en Guaymallén, Mendoza, Manuel Romelio Nolo Tejón, guitarrista, autor, compositor y cantor. Comenzó con los Cóndores, luego formó los Mendocinos con su esposa. Autor de Jugueteando, Remolinos y Cueca de los Regadores, entre otras. En 1937, nace en Antofagasta, Chile, José Miguel Berríos Estay, más conocido como Pepe Berríos, cantor, autor y compositor, radicado en Salta. Fue integrante fundador de los de Salta. Integró los fronterizos hasta el momento de su muerte. Coautor de Chaya Salteña y Sufriré cuando te vayas, entre otros temas que firmó con su hermano Pancho. Tenía 55 años al momento de partir. En 1953, nace en General Pico, La Pampa, Irene Ángela Gola, conocida popularmente como Ángela Irene, cantante de proyección folclórica. En 1977 gana el Festival Nacional de la Canción de Cosquín con el tema Cruz de Quebracho. Folclore.ar. Pedro Aznar con Ángela Irene.

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0: Río Grande do Sul, cultor de ese instrumento que es el acordeón. Y ahí está en la frontera todo el tiempo, en este caso haciendo un clásico kilómetro 11 de tránsito, Cocomarola. Hacemos una pausa y enseguida hay más folclore.ar.
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6: Es la hora 13, 27 minutos.
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3: El Centro Universitario de Oficios se proyecta e inserta en la comunidad. Tras la creación del Centro Universitario de Oficios en la Universidad Nacional de Chilecito, su crecimiento se marca como altamente significativo y de fuerte impacto en la comunidad. En 2024 se entregaron 40 certificaciones. El año pasado, en 2025, las certificaciones se duplicaron y en lo que lleva transcurrido este año 2026 se alcanzó un número histórico. Más de 700 personas mostraron su interés por la oferta y más de 250 estudiantes ya fueron admitidos para este primer cuatrimestre.
4: La magíster María Delia Soteras remarca al respecto.
5: Los cursos están planificados para este 2026, 5 cursos en el primer cuatrimestre que van desde abril al 17 de julio, ahí finalizan los 5 primeros, y 5 que van a comenzar a dictarse desde el mes de agosto hasta noviembre.
3: Este cuatrimestre se dictan cursos de mucama de hotelería, asistente en cuidado de la niñez, gerontología, alfabetización informática y producción audiovisual. El Centro Universitario de Oficios funciona en el edificio centro de la Universidad Nacional de Chilecito, en calle 9 de julio 22. También, por más información, se puede escribir al correo electrónico centro de oficios@undec.edu.ar o oficios.undec.edu.ar.
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16: 011-15-33-675-009. Ahí estamos escuchando a los oyentes de todo el país. 011-15-33-675-009. Ay Mama es una agrupación folclórica formada a finales del 2005 por la rionegrina Mora Martínez y las bonaerenses Florencia Giamarque y Paula Suárez. Aquí están haciendo Aicito. Ay Mama.

0: Sergio Galleguillo, nacido en La Rioja, ha pasado por diversos grupos y formaciones hasta llegar a ser solista. Es además de cantante, intérprete del siku, de la quena y del charango. Sergio Galleguillo pasó por folclore.ar. Niña Chay.
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3: Fundada en 1543, Villa Tamisqui es la capital del departamento de Atamisqui en la provincia de Santiago del Estero. Reconocida por sus artesanías textiles, especialmente por sus coloridas colchas. Un lugar donde además se cultiva el quichua, como lo hizo durante mucho tiempo Sixto Palavecino. Vamos a escucharlo a Sixto Palavecino con Leandro Lobato en el violín, haciendo remedio atamisqueño. A ver de qué se trata este remedio que llega desde Atamisqui.

Καρουγιαμάν τσούμα άσνα τα σύπασίσαν με κάνκι. Μισθολκίκιν μισκισί του σημείτα με μέλκο τσάνκι. La traducción para los no quichuistas. Sos aroma a la distancia como la flor de la doca, como el mistol dulcecito que me mercocha la boca. Caricito, ayúdame a curar a la sumita, cantando la segunda, ¿ah?

Música de fusión, pero siempre con raíces cuyanas, haciendo el dúo Orozco Barrientos, El Hombre Gallo. Y ahora, Julia Senko, con su magnífica voz, nos va a trasladar al litoral argentino con un clásico de Ramón Ayala, El Cosecho.

0: algunos de los candombes de Alfredo Zitarrosa se convirtieron en clásicos de la música latinoamericana. Y es el caso de Doña Soledad, lo que estábamos escuchando en la versión de César Isela y Alfredo Zitarrosa. Hacemos una pausa y ya estamos de vuelta en folclore.ar.
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14: Es la hora 14, 5 minutos.
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7: 011-15-33-675-009, abierto para los oyentes de todo el país. Estamos iniciando este nuevo tramo de folclore.ar con el chaqueño palavecino cantando nada más y nada menos que a Horacio Guaraní, Mocito Salamanque.

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1: Rinconcito tanguero de folclore.ar. Vamos a escuchar esta grabación del año 1969. Es un tango de Troilo y Cátulo Castillo. Va a cantar Tito Reyes. Los arreglos son de Raúl Garelo, del maestro Raúl Garelo. 1969, El último farol.

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1: Y debe haber entre ustedes también gente que conoce mis pagos, o que es del pago. Si hay algún chaqueño, no sé si hay, ¿habrá? ¿Sí? Ah, bueno. Por lo que voy a contar, que por ahí algunos saben y otros no. Nosotros éramos gobernación, territorio nacional del Chaco. Y antes de ser provincia, el gobernador nuestro lo decidía el ministro del Interior. Mandaba un comisionado federal, al que se le decía gobernador, era el que gobernaba. Y la policía dependía del Ministerio del Interior. La llamada policía de territorio, que es lo mismo que ahora Tierra del Fuego. Había los oficiales que sí venían mandados del ministerio y después lo otro que se hacía ahí. Los que llegaban a sus oficiales, no es porque habían ido a la escuela de su oficial, es porque los habían ascendido por tantos años acumulados de servicio o por actos de arrojo, por lo que le llaman mérito en acción. Y había uno, cabo primero, el apellido no viene al caso, encargado de destacamento, en el medio del campo. Y tenía unas ínfulas, loco, porque cuando se hace cargo del destacamento tenemos la mala costumbre de decirle comisario al encargado del destacamento. Y nada más lejos de la verdad, ¿qué va a ser comisario? Pero como era el jefe del destacamento, comisario. Y venía a las mañanas el taperola este a pedirle las novedades a los otros, a hacer lo que habían hecho con él cuando él era subalterno. Y los dos estaban sentados en un banco debajo de la galería, la gorra para atrás, así, con un callar. Y él viene y dice, buenos días, buenos días. Y el otro dice, buen día. Ni se pararon, ni se cuadraron, nada. Y este le dice, novedades. Y el de este lado le dice, ahí lo tengo demorado a Zamora. Le agarré robando en el gallinero de Maidana. Tenía en la bolsa dos coloradas, dos batarazas y una de las blancas, las ponedoras. Cinco gallinas, iba a manotear la cesta cuando llegué yo. Le dice, ¿cuánto calabozo le damos? Le dice, ¿cuántas gallinas robó? Cinco gallinas. Y cinco gallinas, dele 8 días de calabozo para que aprenda. Y si tenemos el cuerpo del delito, déjelo nomás el cuerpo del delito. Y le dice al otro, ¿y vos qué novedades tenés? Y dice, lo tengo por lo mismo. A Mendocita, al chueco. Le estaba robando gallina a la vieja Heredia, que no puede ni con los huesos, la pobre vieja. El tipo robándole gallina. Pero si será hereje, te degenera. Tres gallinas, un solo pelo, colorada toda. Una cogote pelado. Ahí tengo el cuerpo del delito y lo tengo demorado, dice a Mendocita. Dice, ¿cuánto calabozo le damos? Y cinco gallinas, 8 días, tres gallinas vendría a ser... Cinco gallinas, 8 días. Tres gallinas vendría a ser más o menos... Y los otros sabían que era preparado para bruto y no iba a sacar la cuenta. Así que lo apuraban para que haga papelón el jefe, para que quede al descubierto. Bueno, ¿y cuánto calabozo le damos? ¡Pereceche! Y se daba vuelta y contaba con los dedos. Cinco gallinas, 8 días, tres gallinas, 8 días. Y no le iba a salir la cuenta, nunca. Cinco gallinas, 8 días, tres gallinas, 8 días. Y... Bueno, yo estoy apurado para andar sacando cuenta, así que soltalo nomás, que robe dos más y emparejalo con el otro.

Un clásico del folclore argentino, de Arsenio Aguirre, Los Fronterizos, haciendo El Quiaqueño. Y ya que estamos ahí en La Quiaca, en Jujuy, nos vamos a ir con Bruno Arias despidiéndonos del programa de hoy con Chuchando Sueños. Bruno Arias despide esta edición de Folclore.ar. Gracias por todo. Nos encontramos en cualquier momento para seguir celebrando.

0: musical tiene un final, nuestro programa no podía ser menos. 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
2: Tutores pares en la UNDEC. La Universidad Nacional de Chilecito, a través del Servicio de Tutorías, abre la convocatoria 2026 para estudiantes avanzados que deseen desempeñarse como tutores pares. El objetivo es acompañar a los ingresantes, promover la integración y fortalecer la permanencia estudiantil en la vida universitaria. La licenciada Mónica Moyano, del Servicio de Tutorías de la UNDEC, sostuvo:
3: la idea es no solamente evacuar algunas dudas específicas de algunas asignaturas que hemos tenido esa posibilidad con el Sigamos Estudiando, hay chicos que han evacuado dudas específicas, sino también la cuestión de la organización de los materiales, la organización del tiempo, poder trabajar conjuntamente con la tutora integral en algunas estrategias que tengan que ver con eso también, ¿no? Que es fundamental y que son para todas las materias que están cursando los chicos.
2: La inscripción estará abierta hasta el 8 de junio. Los seleccionados formarán parte del sistema de tutorías institucional, participando en acciones de orientación académica y actividades junto a tutores integrales y disciplinares. Requisitos: ser estudiante regular de la UNDEC, tener al menos el 50% de la carrera aprobada, promedio mínimo 6,50 y la disponibilidad de 12 horas semanales. La documentación deberá presentarse en formato papel por mesa de entrada y salida de la sede Los Sarmientos de lunes a viernes de 9 a 15 horas. Se seleccionarán 9 estudiantes quienes cumplirán funciones durante 9 meses y recibirán una remuneración mensual. Por consultas, escribir al correo electrónico tutorias@undec.edu.ar o si no a mmoyano@undec.edu.ar o vía WhatsApp al 3825-613213. Visita el sitio web www.undec.edu.ar.
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Leonel Suárez en Provincia de Buenos Aires en el 98.5, pero hoy la tarea que me encomendaron es que ustedes nos cuenten. Dejar el machete de lado. ¿Vamos a hacer un bollo el machete? Ahí está, listo. Hoy los que nos cuentan

en San Javier, en Tras la Sierra. Nos da su presente Lorena a esa hora. Cadena Hit, que en Córdoba capital es 91.9 y tiene este, me pongo de pie, inolvidable.

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0: Escapelo. Vicentico, creo que me enamoré.
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0: Te escuchamos desde Cutralcó, Neuquén. La radio es nuestra compañía todos los días. Es en un punto un GPS. En Belleville, escuchando y deseando buen miércoles para todos. En Novarese, en Güemes, en un local de pastas, en Córdoba capital. Gracias, Juan José. Adrián pone Belleville y un emoji sonriente, se agradece. Orlandito solo envía una foto. Ay, en la foto hay como unas masitas dulces. A ver si tiene otro contexto el mensaje. Para. Acá está, en Villa Regina, Río Negro, haciendo mini lemonis con frutos rojos y merengue italiano. ¡Qué rico! Orlando, se me lengua la traba con eso. ¡Oh, qué rico!

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la novela en la que Osvaldo Laport andaba con un taparrabos. ¿A qué viene esto? ¿A qué traigo esto? A que va a ser muy difícil que encontremos ropa seca. El miércoles, hoy miércoles, entre un 40 y un 70% de probabilidad de lluvias. El jueves, también entre un 40 y un 70% de probabilidad.

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1: Bullrich negó una fractura en el bloque libertario. En medio de la tensión por el pliego de Micheli, la jefa de la bancada de senadores de la Libertad Avanza aseguró que el espacio mantiene su unidad pese a haber recurrido a una objeción de conciencia para no acatar la orden de retirar la postulación de una candidata jueza. Realizan otro allanamiento en la casa de Barrelier por el femicidio de Agostina. Personal del Ministerio Público Fiscal, la policía y el DUAR volvieron a intervenir la vivienda de Barrio Cofico en busca de pruebas vinculadas al crimen del adolescente de 14 años. Messi ganó el prestigioso premio Princesa de Asturias de los Deportes 2026. El capitán de la selección argentina se convirtió en el primer deportista del país en obtener esa distinción. Títulos a las 3 de la tarde y un minuto.
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0: hablando de horas, en nuestro estudio el reloj indica 15:07 minutos.
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0: En Villa Regina, Río Negro, escuchándonos a esta hora. Iván está en Luján, Buenos Aires también a esta hora. Jessy nos envía una foto. No debí. Está comiendo rico. Guisito de lentejas. A ver si tengo más contexto que ese guisito de lentejas. Desde Sal si puedes. Jessy, escuchando la radio a esta hora. Mili en barrio Quintas de Ferreira. Sil desde Santiago del Estero, capital, dejando cariños. Por acá, Cañada de Gómez, Santa Fe, a través de la web, el mensajito de Sofi. Claudio está en el bolsón, le vamos a mandar el tender. Vamos a mandarle el tender con toda la ropa. En el bolsón, con mucho sol.

Armita, abrazo grande. Nuestro GPS está activado. Del otro lado, nos cuentan desde qué lugarcito geográfico están sintonizando a través de la radio, del aparato o a través de internet, a través de la

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2: 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Yo no soy de mandar muchos mensajitos porque la verdad es que mis mañanas son un poco, se me hacen muy cortas y a veces no me puedo sentar a escribir un mensaje, pero estoy siempre en la sintonía con ustedes, y con el corazón también.
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1: Es la hora 15, 11 minutos.
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0: Harry Styles, American Girls. Besito, Harry.
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0: Tim Payne, el futbolista de Nueva Zelanda, que es tendencia, fue goleado 4-0 por Haití en un amistoso preparativo para el Mundial. El lateral derecho disputó 45 minutos. No pasó desapercibido, a los 12 quedó fuera de posición en el área y perdió la marca de Rubén Providence, quien abrió el marcador para los caribeños tras un giro que descolocó a la defensa oceánica. No sé por cuántos millones andará en Instagram. Estaba viendo que la NASA, un satélite de la NASA, es una locura lo que ha generado Tim Payne y esta revolución gestada desde la Argentina. La NASA saca una foto con su satélite diciendo: acá es la casa de Tim Payne. Estaba hablando claramente de su lugar de origen, ¿no? No puntualmente de su domicilio, pero es una locura. Ustedes pueden chequear, no sé en cuántos millones andará, de 6.500. La última vez estaba en 4 millones y pico de seguidores en Instagram. El lateral derecho, decíamos, disputó 45 minutos. Bueno, ahí un poco y un poco. Minutos más tarde, Payne protagonizó una salvada cuando bloqueó. Bien, bien, Tim. Con el cuerpo, un remate que amenazaba con ampliar la diferencia para Haití. Acción que fue suficiente para levantar la ovación de los presentes en el Chase Stadium de Miami. Los neozelandeses, que, insistimos, perdieron feo, 4-0 contra Haití, harán su debut mundialista el próximo lunes 15 de junio. No queda nada, frente a Irán a las 10 de la noche.

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son nuestra compañía todos los días. Muchas gracias, Gerardo. En el gimnasio. Pago todavía. Andrea, desde San Juan. María Inés está lavando los platos y viendo cómo llueve por la ventana. Te escucho desde Sal, si puedes. Un beso grande.

54 el porcentaje de la humedad. El viento es del este a 8 kilómetros. La visibilidad está reducida a 6 kilómetros. Si está cubierto y con llovizna. 15:35. Me acuerdo, sí que era mi abuela que me decía, deja de turistear. Era cuando había que hacer algo y uno no colaboraba demasiado. La casa no es un hotel, decía mi

0: Flavia de la Mayore, horario corrido. 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
1: Hola a toda mi gente de Córdoba, Cadena Hit, ¿cómo están? Soy Luciano Pereira. Ya está disponible mi nuevo disco, Te Sigo Amando. Y ahora los dejo en compañía de mi nueva canción, Yo No Quiero Olvidarte. Yo no...

Ocupada me decía, ¿qué pasa? ¿Vos crees que estoy bordando? ¿Vos crees que estoy bordando puños para el rey? Como quien advierte que le está pidiendo algo a quien no está desocupada. No lo había escuchado nunca, Rubén. Me gusta. ¿Vos crees que estoy bordando puños para el rey?

receta y tiene ingredientes. En esos ingredientes podemos poner esta tarde lluviosa, esta siesta lluviosa y la radio. O podemos poner un ingrediente más. Esta siesta lluviosa, la radio y en la radio sonando esta canción.

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1: Tutores pares en la UNDEC. La Universidad Nacional de Chilecito, a través del Servicio de Tutorías, abre la convocatoria 2026 para estudiantes avanzados que deseen desempeñarse como tutores pares. El objetivo es acompañar a los ingresantes, promover la integración y fortalecer la permanencia estudiantil en la vida universitaria. La licenciada Mónica Moyano, del Servicio de Tutorías de la UNDEC, sostuvo:
2: la idea es no solamente evacuar algunas dudas específicas de algunas asignaturas que hemos tenido esa posibilidad con el Sigamos Estudiando, hay chicos que han evacuado dudas específicas, sino también la cuestión de la organización de los materiales, la organización del tiempo, poder trabajar conjuntamente con el tutor integral en algunas estrategias que tengan que ver con eso también, ¿no? Que es fundamental y que son para todas las materias que están cursando los chicos.
1: La inscripción estará abierta hasta el 8 de junio. Los seleccionados formarán parte del sistema de tutorías institucional, participando en acciones de orientación académica y actividades junto a tutores integrales y disciplinares. Requisitos: ser estudiante regular de la UNDEC, tener al menos el 50% de la carrera aprobada, promedio mínimo 6,50 y la disponibilidad de 12 horas semanales. La documentación deberá presentarse en formato papel por mesa de entrada y salida de la sede Los Sarmientos de lunes a viernes de 9 a 15 horas. Se seleccionarán 9 estudiantes quienes cumplirán funciones durante 9 meses y recibirán una remuneración mensual. Por consultas, escribir al correo electrónico tutorias@undec.edu.ar o si no a mmoyano@undec.edu.ar o vía WhatsApp al 3825-613213. Visita el sitio web www.undec.edu.ar.
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14: Es la hora 15.
9: 55 minutos.
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0: acompañan todos los días mientras cumplo con mi jornada laboral, el mensajito de Jessy. Vero, que si no me equivoco, correcto, es el primer texto que envía. Vero nos escucha desde el celular, está en Luque, ordenando la casa antes que vuelva la tribu. Haciendo swim, saliendo del trabajo y mojándome toda, pero con ritmo. Dice, pero con tu ritmo no hay viento y marea que nos detenga. Grande, ¿no? Desde
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0: van a tener que venir a buscarlas a la radio. Vamos a regalar 3 combos de 4 entradas cada uno. ¿Podrían llevarme? Sí, alguna vez. Nombre, apellido y últimos 3 del DNI, los que puedan y quieran ir al cine hoy. 3 combos, 4 invitaciones cada uno.
1: Bueno,
0: La Mancha de Rolando.

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hay lloviznas en varios tramos, es lo que recomienda Policía Carminera, al igual que en la avenida de Circunvalación, la ruta nacional A19, se registran lloviznas. En la provincial E98, en el Camino del Cuadrado, circular con precaución, hay lloviznas en varios tramos, es lo que indica Policía Carminera, así que todos aquellos que tengan que manejar, que lo hagan con mucho cuidado. Sabrina Carpenter, House Tour, 16, 17, hasta las 18, en la 91.9, hay horario corrido, vas a quedarte. Eso canta. Y ojalá sea un deseo cumplido. Eso canta Diego Torres.

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2: Patri nos contaba que estaba en Winca Renancoa, que es la provincia de Córdoba, subiendo notas a sus estudiantes. Y después se sumó Mari, que dice que a esta hora está en Nono, tras la sierra, escuchando la radio. Pablo, en otro de los mensajitos que llegan a la aplicación de Cadena Hit y al mensajero, pide que saludemos a las chicas de la oficina que vinieron en este día gris. Estoy en Calera y hace una hora aproximadamente que llovizna muy suave. Estoy trabajando, qué desgracia. No, no. Siento que me voy a mozar con tanta humedad. Eso dice Esteban, desde General Deza, por la aplicación, dejando saludos. Acá estamos igual. Catriel era el nombre de la por, no me acuerdo del nombre de la telenovela. Sí, ese. Mi compañía desde Villa Berna. Mensajito de Ana. ¿Por qué? ¿Por qué pregunté eso recién? Porque el pronóstico no solo anticipa inestabilidad para hoy, sino hasta el domingo inclusive. Dije, bueno, como Catriel, igual, como Valdo Lapor, así vamos a andar. Daniel, que me parece que es el primer mensaje que envía. Sí, bienvenido, Dani. Desde Cabo Fariña, mientras trabaja, nos escucha a través de la aplicación. Saludos desde Chilecito, La Rioja. Estamos en el trabajo. Y me parece que es Sofi la que nos enviaba. Sí, postre de campeones. Hay un poquito de dulce de batata, estimo, a ojo, 300, 400 gramos. Y un trocito de queso cremoso. Qué rico. Qué rico. Para mí, bueno, mi torta de cumpleaños del año pasado fue de queso y dulce. ¿Qué voy a decir? ¿Qué voy a comer?

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3: Es la hora 16:33.
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0: Femicidio de Agostina. La movilización inició a las 17 y finalizará en Patio Olmos con un documento. Organizaciones feministas exigen respuestas efectivas del Estado y de la justicia. Tironeos en el oficialismo, en plena atención interna. Bullrich se mostró con Karina Milei, siempre juntas. La senadora compartió una reunión con la secretaria general de la presidencia luego de cuestionar la decisión del gobierno de retirar el pliego de una candidata jueza. Nico Paz aún no se recupera y Buendía está atento a una eventual convocatoria. El volante ofensivo del Aston Villa fue advertido por el cuerpo técnico de Scaloni para que continúe entrenándose. La evolución del joven enganche del Como es seguida de cerca. Títulos, los más importantes, a las 5 de la tarde y 3 minutos.
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0: Recién conectándome porque salgo del trabajo. Escucha, para avisar que acá en Circunvalación, entre la Ruta 20 y la Impira, sería justo en la curva de la mano de zona norte a zona sur, hay un accidente, así que bueno, está demorado el tráfico, policías, ambulancias y demás, así que bueno, tranqui.
1: Flavia de la Mayore, horario corrido.

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10: Es la hora 17:13.
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2: Vicky por acá nos deja un mensajito, dice, hoy es mi cumpleaños, así que aprovecho para desearme mucha felicidad, y te la deseamos nosotros también, un beso, Vicky. Felicidad y bendiciones para mis apenas 45 años, estoy absolutamente de acuerdo con eso, déjame decirte que sos una nena.

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traslado todos los días. María Eugenia, desde Intendente Alvear, La Pampa, en la librería Estación del Arte. Maru y Gaby, escuchándonos a esta hora. Y Pablo me pregunta si ya salieron los ganadores de las entradas.

desde la peluquería en Villa El Libertador. Saludos para Ale, que seguramente está trabajando en el taller de parte de Cabecha. Escuchamos la radio todos los días. Saludos para mis compañeras de Byte de la calle Sucre, que están haciendo la tarde en el laburo y escuchando la radio. Radio que tiene un bonus track.

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exclusivamente para hacer cine hoy. Y Dani, te esperamos por la radio, otra ganadora. Los Auténticos Decadentes haciendo en vivo Amor, 17:46. Sí, me olvidé, perdón. Mon Laferte también, gracias.

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23: Es la hora 18.
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27: 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Daniel Godoy en las palabras. Estamos informando en esta tarde. Informe policial desde la Dirección de Relaciones Institucionales de la Policía de la Provincia de La Rioja.
28: Muy buenos días para toda la audiencia, para todos los oyentes. Desde la Policía de la Provincia informamos un resumen de las actividades acontecidas en la jornada del martes. En el interior de la provincia, en la Unidad Regional Segunda de la ciudad de Chilecito, personal policial llevó a cabo la detención de una persona por una supuesta causa por hecho de robo. El personal del Departamento de Investigaciones concretó el ingreso en calidad de detenido de un hombre de apellido Iriarte, 27 años de edad, quien se encuentra sindicado como supuesto autor de un hecho de robo. La medida fue dispuesta en el marco de una causa judicial iniciada a partir de la denuncia radicada por un ciudadano de apellido Yáñez, quedando el detenido a disposición de la justicia interviniente y tras cumplimentarse las diligencias de rigor y la correspondiente revisión médica, el involucrado fue alojado en alcaldía policial mientras se continúan con las actuaciones judiciales. Por otra parte, en la ciudad capital, también lo que tiene que ver en cuanto al trabajo de investigación por hechos que se han esclarecido en las últimas horas, personal de las diferentes dependencias de orden público, como así también de los diferentes departamentos que conforman la Dirección General de Investigaciones, tras un arduo trabajo de investigación, lograron esclarecer diferentes ilícitos, donde resultaron como damnificados diferentes personas, quienes habrían radicado denuncias en las diferentes dependencias. El personal policial logró recuperar elementos, los cuales fueron devueltos a las partes damnificadas, y otros elementos por disposición de la justicia, se encuentran en calidad de tal para lograr esclarecer los diferentes delitos. A su vez, pusieron a disposición de la justicia a las personas que se encuentran sindicadas como supuestos autores de los diferentes hechos delictivos. Por otra parte, en cuanto al trabajo operativo, diagramado y realizado en toda la provincia, desde la Dirección General de Control de Tránsito y Seguridad Vial, informan un total de 11 motocicletas que quedaron en calidad retenidas por falta o el mal uso del casco protector por parte de sus ocupantes. No se llevaron a cabo retenciones de vehículos por alcoholemias positivas en la jornada del martes, madrugada del miércoles. En cuanto a personas que ingresaron en carácter de detenidos por cometer diferentes ilícitos en toda la provincia, quedó un total de 10 personas en carácter contravencional, como así también carácter penal, quienes quedaron a disposición de la justicia. Esto fue un resumen de las actividades policiales. Durante la jornada continuaremos informando las novedades acontecidas en todo el territorio riojano. Muchísimas gracias.
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1: Con tanta experiencia y tanto adquirido después de haber compartido... ¿Cuánto tiempo desde que te fuiste de Chilecito a China?
2: Prácticamente 2 años. Un año y prácticamente, sí, como 10 meses.
1: Un montón. Bueno, esta experiencia indudablemente ha tenido mucho que ver una participación a través del establecimiento educativo al cual asistís, que es la EPET número 1, una convocatoria para que todos aquellos alumnos de secundario en determinado nivel que quisieran participar de esta propuesta de una escuela internacional lo hicieran. Contale a la audiencia, aquellos que no saben de todo este trajinar que tuviste, ¿de qué se trata?
2: Bien, pues UDLS es básicamente una ONG internacional, tiene también una sede en Argentina, que es la que encargada de seleccionar y llevar a estudiantes a los diferentes colegios alrededor del mundo, los cuales, bueno, son 18, y bueno, están en todos los continentes, y está basado, bueno, básicamente en la idea de la unión internacional, en la paz por el mundo y en unir culturas.
1: Bien, esa idea de unir culturas hizo que vos también pudieras participar y llegar a una final, digamos, ¿no?
2: Sí,
1: una selección final.
2: Sí, sí, fue un proceso de selección largo. Este año el proceso de selección está empezando, ya ha empezado desde el 15 de mayo y va a cerrar el 19 de julio, o sea, el proceso, de inscripción.
1: Sí.
2: El primer examen va a empezar el 1 de agosto, y lo cual, bueno, básicamente empieza antes, a partir de ahora. Y va a terminar por seleccionarse, bueno, a principios del año que viene.
1: Bien. No tan solo fuiste vos, sino también otro compañero.
2: Sí, también de acá de Chilecito fue Elías, uno de mis mejores amigos, que estuvimos desde la secundaria, nos conocimos. Y fuimos quedando en las diferentes etapas, pasando, y él terminó yendo a Italia.
1: Bien, una experiencia maravillosa, también regresó.
2: Sí, regresamos prácticamente los mismos días.
1: Ajá. Bueno, contanos, ¿cuál fue tu experiencia? Si lo que entiendo como expectativa tuviste al salir se cumplió, ¿cómo fue?
2: Fue largo. Esperaban, bueno, tenía muchas expectativas con respecto a lo que era UDLS, con respecto a lo que era China, con respecto a lo que iba a ser la nueva educación, y ninguna me decepcionó. Todas fueron realmente hermosas. La verdad que la pasé muy bien estos 2 años, hice muchísimos amigos de todas partes del mundo. Para destacar, Faisal de Jordania, Caio de Brasil, Lucía de Canadá, Alice, mi pareja de China y Rusia, y así te puedo seguir, digamos, mencionando personas que se volvieron mis mejores amigos. Luar, de Bolivia, ellos fueron como mis más cercanos.
1: A ver, así de pasadita me dijiste mi pareja.
2: Sí.
1: O sea que te pusiste de novio.
2: Sí.
1: En China.
2: En China, sí.
1: ¿Y tu pareja es china?
2: Es mitad china, mitad rusa.
1: Bueno, Es para hacer un libro eso, entonces. No quiero ingresar en tu vida privada y personal, pero bueno, contanos de ello un poquito.
2: Nos conocimos, bueno, tenemos entre los tantas cosas que hacemos, a fines del primer año, nos pusieron en grupos aleatorios con personas para crear un proyecto, digamos, social, para ir a escuelas y, dar diferentes experiencias educativas a chicos de entre 10 y 12 años. Uh-huh. Y entre esas personas está ella y un montón de otros amigos que hoy en día, Marca, Axel, varios, que terminé haciendo ese grupo. Y nos conocimos ahí y después empezamos a hablar. Yo me quedé en China para las vacaciones, así que nos vimos bastante en Beijing y luego, terminamos juntos.
1: Bien. ¿Y cómo es entonces ahora? ¿Vos volviste aquí y ya se quedó allá?
2: Sí, sí, sí. Sí, está de vacaciones, yo también, acá ya preparándonos para la universidad. Uh-huh. Y bueno, nuestro plan es volver a vernos. Yo voy a estar en Nueva York, ella va a estar en Chicago, así que vamos a estar como unas cuantas horitas.
1: ¡Oh, qué bueno! El hecho de volver con esta experiencia y todo lo aprendido, se me ocurre que además de poder conocer la vida de todos estos amigos nuevos, con diferentes culturas y diferentes idiomas, te hizo, creo, absorber y poder absorber mucho del idioma, ¿verdad? Y de ellos, de su propia experiencia, de cómo se vive en otros lugares.
2: Sí, sí, yo creo que la escuela te da una experiencia muy internacional, se siente como un ambiente muy muy amplio, las propuestas o las ideas que se dan ahí son totalmente abiertas, diferente de lo que es como tal la cultura china, que uh-huh. es mucho más conservadora en muchísimos aspectos. Pero tenés la oportunidad de experimentar las dos. Y yo creo que va muchísimo en tu propia, digamos, idea o en cómo vos quieras experimentarlo. Si querés más experimentar la cultura china o la escolar internacional o ambas. En mi caso yo creo que pude experimentar ambas en buena manera porque, bueno, como me quedé durante los 2 años, durante vacaciones, siempre que podía iba a diferentes, digamos, casas de familias, de personas que querían recibirnos, y a veces ellos solamente hablaban chino y estábamos con el traductor todo el día. Claro. Pero la pasamos muy bien, son muy, muy cálidos, siempre te dan de muy buen comer. En general se la pasa muy, muy lindo, son ideas muy diferentes y tenés que estar muy abierto a entender, creo que es lo principal, pero al fin del día es una experiencia única.
1: Mira qué bueno. Después, y en el hecho de volver, después de haber viajado 3 días, ¿verdad?, aproximadamente para llegar a Chilecito, ¿tuviste algún impacto especial, estas ganas de volver y saber que volvés a salir? ¿Cómo es la actividad ahora en Lepet número 1? ¿Volvés a la escuela? ¿Cómo es?
2: La actividad en la escuela, yo me pude graduar antes de irme. Pero bueno, sí, estoy realmente más acá para visitar a mi familia. Uh-huh. De hecho, me hubiera quedado, si no estuvieran todos mis amigos, toda mi familia acá, me hubiera quedado, pero sí, vine a visitar principalmente a mi mamá, que está acá en Chilecito, y todo el resto de mi familia que está en Córdoba. Entonces, planeo quedarme un mes por acá y luego ir un mes a Córdoba. Mientras tanto, hacer un poco de dinero para poder pagarme los pasajes y demás para la universidad. Y sí, de seguirlo, seguir el viaje y luego volver a visitar cada vez que pueda.
1: O sea que tu graduación, tu secundario ya está terminado.
2: Sí, tengo, digamos, 2 secundarios.
1: Dos secundarios hechos. Acá en Lepet número 1 y lo que hiciste en China.
2: Y en China, exactamente.
1: Y esta beca que me contaron tenés para Estados Unidos, ¿cómo se gestionó?
2: Se gestionó por medio, digamos, de la escuela. Siempre ellos... yo creo, también, aparte, hablando de experiencias, cada país, yo creo que, o cada escuela o de las 18 que hay alrededor del mundo, te ofrecen una experiencia muy diferente y el comité siempre va a ver que tu personalidad se adapte a la escuela o que la escuela se adapte a tu personalidad. Uh-huh. La mía era bastante académica y siempre, es muy de moda hacer aplicaciones a universidades, Bueno, hay como toda una cultura en la, y un momento del año que es durante desde noviembre hasta enero prácticamente, en la cual se da mucha importancia a las aplicaciones universidades y demás. Y bueno, se aplica a varias y normalmente se van obteniendo becas. Realmente el nombre UWC como escuela, como comunidad, es muy impactante, tanto por la calidad educativa que ellos que se dan cualquier colegio, como la experiencia y la apertura mental que te ofrece estar en un ambiente con chicos de todo el mundo. Por lo tanto, realmente, bueno, las universidades ven con muy buenos ojos a los aplicantes de los UWC. Y bueno, apliqué a unas cuantas, terminé quedando en unas también de ese grupo, en otras cuantas. Terminé eligiendo esta en Nueva York. Sí.
1: Qué genial, qué genial. ¿Cuál sería tu visión a futuro?
2: ¿Qué te gustaría
1: hacer?
2: Sí, estoy por estudiar física, bachillerato en ciencias de física. O sea, ellos le llaman Science Bachelor, pero digamos es la licenciatura en física. Planeo, bueno, continuar por ahí. Para la graduación tengo que, bueno, hacer bastantes investigaciones. Estoy muy interesado en todos temas que es cuántica, exploración espacial, física de partículas. Por lo tanto, bueno, todos esos tres ámbitos creo que son mis tres favoritos. Y yo creo que de esta universidad a la que estoy yendo tiene muy buena preparación para estos.
1: ¿Cuál es la universidad a la que vas a ir?
2: Se llama Ithaca College. Es universidad, está, digamos, en el estado de Nueva York. La ciudad se llama Ithaca, y nada, sí. Ellos tienen mucha cultura, digamos, ahí de también bastante internacional. Y es un pueblo dentro de todo chico. Uh-huh. Un poquito más grande que Chilecito, pero está más o menos en la misma onda. Así que me voy a sentir, digamos, también medio en casa. Claro. Con el ambiente. Y a diferencia de China, que eran como toda ciudad, una de las más grandes del mundo. Y sí, ahí voy a estar.
1: Qué bueno. Sin ninguna duda que hay muchísimas personas que te vieron y cuando a mí me comentaron me dicen, ya volvió, está más grande, está más como maduro. Y sin ninguna duda, con una experiencia de este tipo y mucho más en el país que te tocó.
2: Supongo.
1: Sí. Que creciste.
2: Tuve mucho de la, digamos, del esto de pude reflexionar mucho en lo en quién soy, en qué quiero ser. Tuve, digamos, una época muy difícil. Yo cuando llegué allá, realmente académicamente me fue bastante mal. Y no estaba yo acostumbrado a fallar, no estaba acostumbrado académicamente a sufrirla. Y veía que yo fallaba y volvía a fallar y volvía a fallar y volvía a fallar constantemente. Me tiraba bastante abajo, pero bueno, estuvo mi familia, estuvieron todos mis amigos, estuvo mi pareja, todo el mundo estuvo ahí para soportar. Bueno, la escuela también propiamente, me hicieron un seguimiento, me reayudaron y terminé al final, digamos, no tan solo graduándome, sino también superando las expectativas que había desde un principio.
1: Y nada fácil, ir desde un lugar como Chilecito, uno también se pone en piel. Se me ocurre, si uno sale desde acá y extrañas, estando en cualquier otro lugar de Argentina, un adolescente tan joven, tan arraigado a este lugar, irte tan solito y compartir con gente que no habla tu mismo idioma en una cultura tan avanzada como la China, en una ciudad que me imagino donde vos estuviste, porque uno también se pone en piel, vuelvo a lo mismo, y decir, uy, qué difícil. Pero indudablemente esta escuela también, la que organiza este tipo de situaciones y de enseñanza, sabe cómo llegan esos alumnos, en este caso vos.
2: Sí, sí, sí, el comité siempre también estuvo mucho para apoyarme y si me seleccionaron fue por algo.
1: Obviamente, obviamente. Qué bueno, y de toda esa resiliencia entonces que obtuviste, me decís que antes no conocías esto de no remarle y no lucharle en el estudio, ¿no? Que siempre fue como muy fácil,
2: sí,
1: para vos.
2: Sí, digamos, sí, sí.
1: Esto también es un aprendizaje.
2: Sí, y sí, también muchas experiencias de vida, creo que fue muy lindo, no tan solo eso, porque obtuve conocimiento de las materias que quería estudiar, sino que, bueno, esto también, como el ID te permite elegir tus propias materias, las que más te gustan. Mm. Al mismo tiempo, obtuve eso, experiencia de vida, que creo que fue lo más importante que obtuve Doodle-S.
1: Sin duda. Nosotros, ¿por qué insistimos siempre en querer hablar, en tu caso, o cualquiera que sale de Chilecito, de tu edad, o en el caso de universitarios? Porque son hermosos ejemplos, que es obviamente enorme decir, sos un ejemplo, pero de verdad que sí. Cuando hacemos radio no sabemos hasta dónde se puede llegar en el alma, en el corazón, en la mente de quien hoy quizás no está pasándola bien, se ve limitado en sus posibilidades, cree que no es capaz, de cualquier edad, ¿eh? No tan solo de la gente de tu edad. Hoy tenés 18 años.
2: 20
1: sí. Años. Gente de 20 años que hoy quizás no la esté viendo, o más chicos o más grandes, y esto de poder salir de Chilecito, porque definitivamente lo hiciste vos. Vos te inscribiste, viste la posibilidad de hacerlo, fuiste pasando esta serie de exámenes hasta llegar a la final y decir, bueno, me voy. Una familia que acompañó, todo tiene que ver con estas posibilidades que siempre abordamos en Mañanas de Radio en la 10-13, es no hay techo, el techo se lo pone uno solo. Y un poco ese es el mensaje que nosotros también queremos dejar. Si hay algo que alguien sienta con ganas de hacerlo, pues se tiene que tirar al agua.
2: Sí, totalmente.
1: Y a remarla, ¿no?
2: Sí, sí. Sí. Sí, eso, hay dificultades en la vida. O sea, yo también las sigo teniendo, pero los límites son los que se pone uno solo. Y hay que ponerle ganas y ganas y ganas y, digamos... seguir siempre adelante, los sueños se cumplen.
1: Eso es. ¿Cuál fue tu peor momento?
2: ¿En China?
1: Sí.
2: Yo creo que fue ese momento en el cual, digamos, fue durante esa temporada de aplicación en las universidades y demás, que venía con muy malas notas y que peyó, o sea, eso, justamente yo me puse mi propia limitación en esa etapa. Y yo me había, siendo como que eso, como que intentaba y no sacaba buenas notas. Ahí es cuando yo mismo me dije, no puedo. Y empecé, bueno, no iba a clases, me tiraba abajo, estaba en mi cama todo el día. Sí, a veces no, ya ni iba a hacer ejercicio, ni a comer, ni nada. Me perdía los exámenes y demás, clases. Y fue ahí cuando... O sea, digamos, casi al límite fue cuando me di cuenta. O sea, obviamente porque ya todo el mundo se estaba dando cuenta a mi alrededor que algo no andaba bien.
1: Había una alarma.
2: Había una alarma, sí, y yo creo que ellos me salvaron. O sea, fue todo mi alrededor, todas las personas que siempre, los que siempre han estado y los nuevos que hice en el camino, estuvieron ahí para ayudarme. Pero al fin y al cabo, el que se tuvo, digamos, todo el mundo me podía decir y estar ahí para mí, pero... después, recién en enero, fue cuando me recompuse un poco y que tenía como, no me acuerdo, como 10 trabajos finales pendientes, más tareas, más los exámenes, que bueno, las notas ya iban para abajo. Venía con todo, digamos, sí, se me había juntado todo porque eran cosas que podía empezar desde hace ya meses. Y bueno, ese, digamos, ese trabajo, todo el mundo podía estar ahí para apoyarme, pero al fin y al cabo ese trabajo yo lo veía enorme, lo tuve que, digamos, ir descascarando de a poquito para hacerlo más chico y lo tuve que hacer yo. Claro. Sí, o sea, todo el mundo estaba ahí para, digamos, decirme, estamos para vos. Me dieron, digamos, plazos capaz un poco más largos para mí, para mis tareas, pero al fin y al cabo, el que tenía que hacer las tareas, el que tenía que, digamos, hacer todo y ponerse a estudiar era yo.
1: ¿Cuántos meses estuviste en esa situación de no poder arrancar, de sentirte que no dabas?
2: Yo me acuerdo que empecé desde octubre cuando me dieron las notas que, digamos, del Predicted Grade, digamos, la nota que te predicen ellos que vas a sacar como tu nota final. Uh-huh. Me bajaron las notas. Uh-huh. Y me estaba yendo a eso. Y cuando vi eso dije, pucha, ya no puedo aplicar a universidades, no puedo hacer nada. De hecho, no estaba, digamos, como casi aprobando. Uh-huh. Para graduarme.
1: Sí.
2: Y ahí es cuando yo me puse esa autolimitación, me tiré muy abajo. Y,
1: o sea, desde octubre hasta enero fueron 2 meses.
2: Más sí, hasta principios de enero.
1: Claro.
2: Básicamente, a fines de diciembre empecé, digamos, a reconectar con mi familia, que también me había costado estar presente. Y ahí empecé, digamos, a recuperarme. Y hoy en día... estoy muy contento, digamos, con todo ese avance. Fue, yo creo, la mejor parte, digamos, porque ahí es cuando realmente tuve un desafío en la vida. para, digamos, que tuve que superar con ayuda, pero sí, que yo creo que eso me hizo madurar un montón.
1: Sin duda, pero sí, terrible experiencia. Y lejos. Encima, proceso de fiestas, que no sé cómo serás vos con esto de fin de año, Navidad, si estás arraigado, si no le llevas el apunte, pero bueno, no deja de ser también un clic, ¿no? Fin de año.
2: Sí, allá ellos no festejan, en China no se festeja, o sea, no apropiadamente. Sí, claro, no Navidad, no Año Nuevo, no, es solamente muy tranqui. Para ellos festejan el Año Nuevo Chino, el Dragon Boat Festival, ¿cómo se llama? Tom Sweeping. O sea, como,
1: que
2: digamos,
1: hace poco fue.
2: Ajá, sí. Hace poco, y creo que están por venir el Dragon Boat, es como el bote de los dragones, algo así.
1: Claro.
2: Y sí, bueno, o sea, yo, por ejemplo, este año tengo ahí el recuerdo de que fuimos a una fiesta con todos los latinos. Fuimos a Shanghai. Uh-huh. Y en la noche de Año Nuevo nos hicimos amigos del jefe de uno de los boliches que entramos. Encima pasamos gratis porque somos latinos.
1: Ah,
2: y nos dieron así, dijo, dale un poco de todo. Nos dieron un shotcito de cada cosa que tenían. Y yo probé uno que me encantó y era el Fernet con Coca.
1: No me digas.
2: Sí, ahí había Fernet y me quedé loquísimo.
1: No.
2: Sí. Y sí, el venezolano me lo dio y me dijo, ¿y esto? Probalo, Santi.
1: Mirá, sí. Qué bueno. Y de todos los idiomas, bueno, el chino obviamente, sí.
2: Sí, lo estoy aprendiendo. Es difícil, me cuesta, o sea, personalmente me cuesta hablar,
1: la pronunciación.
2: Yo creo que para los argentinos lo que tiene que costar, o porque nosotros, digamos, hablamos bastante rápido a veces, ¿viste? Y ellos tienen cada entonación, es una diferente palabra, o hay diferentes palabras que suenan exactamente igual, y pueden ser como 5 palabras que suenan exactamente igual. Uh-huh. Y significan cosas diferentes, dependiendo del contexto o la otra combinación de símbolos que uses, de caracteres.
1: Uh-huh.
2: Pero sí, me cuesta mucho el tema del habla y también, digamos, de la escritura. O sea, leer es fácil, en mi opinión. La gramática es muy simple. Uh-huh. Pero sí, tenés que aprenderte, digamos, cada nueva palabra es un nuevo símbolo que tenés que aprender.
1: Porque vos ya fuiste de aquí con un inglés, ¿verdad?
2: Sí,
1: o sea,
2: sí.
1: Sabías un inglés fluido.
2: Sí.
1: Que es además la condición para poder comunicarte allá. Uh-huh. Indudablemente, en una escuela así, el inglés sería el idioma básico.
2: Sí, no es para aplicar no es necesario saber inglés. Uh-huh. De hecho, creo que la mayoría de los chicos que aplicaron en mi año no tenían uno o muy básico. Uh-huh. O casi nada. Y lo aprendieron ahí en dos meses.
1: Buenísimo.
2: Sí, yo cuando llegué también me costó un montón, porque todos los acentos. Sí, al principio era como muy, muy complicado entender todos los acentos, pero allá después de. Yo creo que después de un mes todo el mundo ya fluye.
1: Claro, como es habitualmente se dice, ¿no? En el diálogo, en la práctica, ahí aprendes mucho más fácil.
2: Exactamente.
1: Qué
2: incluso
1: bien.
2: Si los chicos que venían con nada, ahí sí, hay nomás varios amigos que no estaban acostumbrados a hablar inglés o que nunca hablaron inglés, al ratito ya empezaron a hablar.
1: ¿Y en tu caso ruso, por tu novia?
2: Sí, me enseño un poco, pero también es complicado, también noto un nuevo alfabeto. Sí, empecé a practicar un poco de árabe, un poco de ruso, pero muy básico. Sí, digamos, me estoy enfocando en el chino.
1: Claro, específicamente en chino, ¿verdad? Bueno, es un gusto recibirte, es un gusto saber de ti y sobre todo, como decíamos, ¿verdad? Dejar esta idea de poder encontrarnos con una forma tan linda de decirle a los demás que se puede. Me decías al principio que están abiertas las inscripciones.
2: Sí, están abiertas las inscripciones. Ya, de vuelta, empezaron el 15 de mayo, cierran el 19 de julio. Para cualquier chico de entre, creo que 15, 17 años que quiera inscribirse, obviamente tienen que tener nacionalidad argentina, haber vivido 3 años en Argentina. Y bueno, eso, estar dispuestos principalmente a. No tienen que tener ningún tipo de conocimiento. Si la escuela cuesta, todo cuesta, pero la cosa es poner las ganas y estar abiertos a, digamos, esta nueva experiencia.
1: ¿Cómo harían para poder inscribirse? O dame la dirección específicamente, ¿no?
2: Sí, es WCR, creo que .com. Si no, pueden encontrarlo en cualquier red social como WC Argentina.
1: Ajá.
2: Tienen que aplicar desde el comité, no internacional, sino el nacional. Y ahí lo van a ir encontrando, el proceso de inscripción. Tienen que dar unos datos básicos, le hacen unas preguntitas de che, bueno, digamos.

0: es una decisión, o sea, no es tan solo una preparación que tiene que venir de hace años y etcétera, sino yo creo que es más bien la decisión de decir, che, en este momento yo quiero hacer algo nuevo con mi vida, quiero quiero experimentar cosas nuevas y eso, bueno, sí, viene con muchas nuevas, no tan solo decisiones en este momento, sino cosas a trabajar, digamos.
1: Indudable, sí. Indudable. Bueno, una hermosa experiencia. Nos hace muy felices saber que cumpliste el objetivo y que de alguna manera podés ahora continuarlo con esto tan lindo que viviste en China y que seguramente tendrá repercusión no tan solo en ti, sino en todos los que te rodean, en tus amigos, tu familia, tu mamá, ni qué decir, ¿verdad? Y todo eso tan maravilloso que es poder volver al pago. Y de acá a continuar.
0: Sí, sí, sí.
1: Gracias por venir. Querido Santiago Leiva Suasquita, gracias por estar con nosotros en Mañanas de Radio y felicitaciones.
0: Bueno, muchísimas gracias también por invitarme.
1: Al contrario, siempre serás bienvenido a donde estés y por supuesto te vamos a seguir llamando.
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2: Vi varias publicaciones, porque yo sigo su página, su Face de Pediatría Riojana, tiempo atrás, de algunas consideraciones de las cuales en su momento también hemos dialogado, como los famosos certificados al ingreso, el inicio escolar, esos certificados que le piden, que va papá, mamá, y van con los chicos, el bucal, el certificadito, que son un montón de papeles que se reciben en las escuelas, y uno se pregunta, doctor, ¿estos certificados sirven para algo?
3: No, absolutamente para nada, y hay una exageración con estos pedidos, porque en realidad el vínculo más importante es el que se puede tener con la familia, con la madre, con la confianza. Tener en cuenta que si se piden certificados, se piden algo que es el tiempo que tiene esa familia, ese niño, que muchas veces... A veces no consiguen turnos, que muchas veces lo tienen que hacer todos en el primer momento, y que lamentablemente es muy poco lo que se puede lograr. En estos momentos nosotros tenemos cuadros catarrales normales, comunes de la época, sin embargo, las madres mandan el chico porque obviamente no contagian, sin embargo... las escuelas impiden el ingreso del niño porque lo ven con mocos o con tos, que es una condición casi esperable y normal para esta época. Y a veces le piden certificados para que vuelvan a clase o certificados para que el niño falte y cuánto tiempo. Con lo cual, por ejemplo, un chico que puede hacer su reposo o su aislamiento en la casa de... y no va a la escuela, después tiene que ir al médico, no fue cuando estaba enfermo, para que el médico certifique que el niño no fue a la escuela cuando él no lo vio. O sea, es un contrasentido todo, esos papeles que incluso ni la buena letra que pueda hacer el médico a veces lo entienden o lo pueden leer, ¿no? Es un problema realmente.
2: Hay situaciones que usted también va siguiendo con respecto a vacunas. Hemos visto, sobre todo después de la pandemia, la disminución en la incorporación y la aplicación de vacunas en el famoso calendario que desde siempre tuvo Argentina, en las famosas tarritos de leche nido que aparecían, y donde uno va siguiendo ese calendario de vacunas. Hemos visto también, como la información nos dice, que han regresado esas enfermedades que uno consideraba inexistentes. Usted... ¿qué le dice a sus pacientes cuando van al consultorio con respecto a este tema?
3: Vayan por lo que vaya, un paciente al centro de salud o al consultorio, o por la causa que sea, es obligación del personal de salud, acá no es únicamente el médico, sino cualquiera de las personas que estén en contacto con el paciente, evaluar y revisar el carnet de vacunas para ponerse al día, porque justamente... hubo una pésima propaganda a partir de datos erróneos, falsos, a propósito muchas veces de la vacuna de COVID, que ha motivado que la gente crea que todas las vacunas son inservibles, no han podido lograr una cobertura adecuada, y eso ha generado que aparezcan enfermedades que ya no existían. Entonces, lo primero que tenemos que hacer es revisar el carnet de vacunas. Segundo, instar a la gente a que vacune, olvidándose de las falsas contraindicaciones. Muy común, vuelvo a lo de esta época, los mocos, los catarros, no son motivo para no vacunar. Incluso para una enfermedad banal, o sea, no grave como una neumonía, por ejemplo, que es una cosa más severa, cualquiera de las otras enfermedades no impiden colocar las vacunas. Y si son muchas las que necesita porque han pasado mucho tiempo sin vacunarse, tampoco hay ningún problema en colocar todas las vacunas juntas el mismo día. Esto es importante porque estamos tratando de volver a coberturas importantes como tenía Argentina y no queremos que reaparezcan enfermedades que hace mucho tiempo, la verdad, que no vemos. Nosotros, o sea, los médicos más antiguos, veíamos muchos cuadros de sarampión, paperas, hepatitis, la rubiola y tos convulsa, y lamentablemente también han aparecido no solamente estas enfermedades, sino enfermedades como las neumonías bacterianas o las meningitis, que son generadas por bacterias que están en un chico que tiene todas las vacunas al día casi erradicadas. Entonces, no podemos someternos a que el azar juegue para que volvamos a tener enfermedades que ya, la verdad, deberían haber estado eliminadas o por lo menos controladas en una población donde la mayoría, el 95% de la gente esté vacunada, esa enfermedad no circula, o sea, ni siquiera necesitamos que sea un 100%. Entonces, ahí es donde debemos hacer hincapié, fundamentalmente en hacerles entender que muchas de estas enfermedades que ya no se ven han sido por mérito pura y exclusivamente de las vacunas. Las vacunas han sido víctimas de su propio éxito, porque claro, la gente ya no ve meningitis, ya no ve sarampión, entonces, bueno, se olvida que tiene que vacunar a los chicos o directamente dice, ¿para qué lo voy a vacunar si no hay? Y justamente no existen esas enfermedades porque los calendarios se mantenían al día. Y esto es una pelea que estamos casi a diario, todo lo que es el personal de salud, el ámbito de salud, para lograr volver a las coberturas que, bueno, han hecho posible que suceda que no veamos enfermedades que han llevado no solamente a internaciones, sino también en algunos casos son enfermedades mortales o con secuelas. O sea que ya es realmente impactante tener que estar en estos momentos hablando de enfermedades viejas que reaparecen, enfermedades nuevas que están circulando, cuando ya algunas cosas deberían ser cosas del pasado.
2: Es verdad, es cierto. Qué difícil es, doctor, cuando el pasado y el futuro están en este presente. El pasado con lo aprendido, ¿verdad? El tema de las vacunas, el calendario, el respeto a ello. El futuro, que es no sabemos qué tipo de virus y bichos andan pululando y dando vueltas con tanta mutación. Y a mí me sorprende mucho, y usted también hizo una publicación hace algún tiempito atrás, con respecto a lo que vemos. Niños que están sumidos en la pantalla de su celular, computadora, tablet. Pequeños de 2 años o 3 que la mamá le da esa pantalla para que deje de joder. Perdónenme el término, pero es así. Muchas veces vemos lo que acontece con los adolescentes y los vemos seguir con un álbum de figuritas. Y usted es una publicación muy interesante, porque en este tiempo donde todo parece digital, ver a los chicos detrás de un álbum de figuritas, que además está agotado en La Rioja, está agotado todo, todo lo que sea álbum de figuritas. Y usted es una publicación muy interesante. ¿Qué fomenta el álbum de figuritas y esto que es, otra vez se vuelve a ver por acá?
3: No, es que esto es muy bueno, es volver al papel, volver a mirar cosas, volver a tener una especie de frustración si uno espera que aparezca Messi y no está, y esas cosas van enseñando, poder compartir, porque tenemos que jugar a las figuritas con otros chicos, los álbumes que, bueno, lógicamente deben llenarse, que motivan. Y es una situación que no se ve porque lamentablemente en estas culturas de TikTok la atención es muy cortita. Vamos preparando nuestro cerebro para atenciones cortas y eso también se ve reflejado, quiera o no, en las escuelas donde a los chicos les cuesta entender lo que les explican, les cuesta entender lo que leen y esta generación no va mejorando. Y eso nosotros, incluso yo como docente universitario, por ahí me asusto de ver casi colegas míos que por ahí no pueden reconocer un texto y no pueden entender y no pueden razonar. Esta es la parte mala, obviamente que hay mucha parte buena en todo lo que es la informática, las pantallas, pero como todas las cosas, no deben prohibirse, sino lo que deben hacerse es controlarse. ¿En qué momento usarse? ¿Para qué usarse? Y eso realmente es muy, muy beneficioso. Y tener en cuenta en las escuelas lo que hizo Suecia. Suecia es una sociedad muy desarrollada,
2: sí,
3: donde volvieron a los textos, volvieron al papel, volvieron a las cosas que pueden servir más. ¿Por qué? Porque ya todo lo que ha sido el adelanto informático nos ha dado el tiempo suficiente como para que nosotros nos demos cuenta que hay cosas que se nos han escapado un poquito de las manos. Y ahí sí es fundamental el control, es fundamental. No, insisto, no hay que prohibir, es una ridiculez prohibir. Lo que sí es importante es controlar y darle el uso adecuado. Realmente hay cosas que son beneficiosas, debemos volver a replantearnos cuáles son las estrategias para el aprendizaje. Debemos volver a todo lo que significa el razonamiento, la educación, todo lo que está vinculado a la convivencia, que es lo que nosotros vemos que está fallando. Y eso, la parte de las pantallas tiene mucho que ver. Y sobre todo porque esas pantallas son incentivadas por los padres cuando el bebé tiene, y hablo de bebé, pocos meses. Entonces, y eso nos pasa, nosotros estamos revisando un pacientito y para que no llore, en vez de entretenerlo con un juguete, lo que hace le ponen el celular. Y todas estas cosas ya están comprobadas como dañinas. No solamente lo que significa esto, sino todo lo que trae aparejado, la parte emocional, psicológica, social, pero también física. El aumento de la obesidad, el aumento de las miopías en los chicos y trastornos en los huesos, o sea, trastornos en las manos, o sea, cosas que van apareciendo porque lógicamente nuestra humanidad se va adaptando a las cosas que necesita y las cosas que están pasando.
2: Hay situaciones en las cuales pareciera que la crianza se escapa de las manos. ¿Qué le diría usted, doctor, a una mamá o a un papá de un niño que se va transformando en adolescente y le dicen, ya no sé qué hacer con él, porque hay tendencias o hay una marcada situación de adicción a algo, que puede ser la pantalla, la ludopatía, drogas, pastillas? ¿Qué le podemos decir a esa mamá o a ese papá que no sabe qué hacer con su niño o su niña?
3: Yo creo que lo primero que tendríamos es que tratar de evitar, de prevenir esto, con lo cual el papá no puede empezar a querer educar a un chico cuando el chico ya tiene la misma altura que ellos. Aquí hay que empezar de niño. No hay que evitar poner límites, y los límites es lo que permite crecer con mayor capacidad. Los límites dan seguridad al niño, y cuando el niño tiene algunas conductas, lo que está haciendo es buscando límites. No es que está desafiando, está buscando límites para poder crecer bien. Que el papá es muy permisivo si le cree que es darle todo al niño bueno, lamentablemente las consecuencias se van a ver en algún momento. Si nosotros le ponemos un celular sabiendo el daño que tenemos, que va a hacer, pues lo mismo que es hacerlo probar un poquito de Fernet al niño chiquito, o llevarlo a que vea cosas que no debe en las pantallas, la pornografía, meterlo ahora con darle un celular desde muy pequeño sin control. Entonces todo ese tipo de cosas van teniendo un concepto de lo dejo hacer todo porque quiero que el chico tenga autonomía, cuando en realidad lo que hemos hecho no es autonomía, sino dejarlo solo. Y dejarlo solo no significa dejarlo solo, lo dejamos en manos de otro, porque un chico que comparte todo por pantalla no tiene intimidad. Un chico que comparte todas las cosas pone en riesgo su vida, pone en riesgo su futuro, y esto estamos viendo, nosotros realmente nos preocupamos cuando vemos lo que sucede en otras situaciones graves. Ahora tenemos el caso de esta nenita que fue violada, y donde todo el mundo opina, donde todo el mundo critica lo que no debe criticar, donde todo el mundo cuestiona cosas que no debe, y esto es el estar en las redes sociales, significa que sí o sí debe estar la persona que opina sin saber, que escucha de gente que no entiende, que aprende cosas malas, y lógicamente, imagínense en una persona que aparentemente está bien formada por edad, por experiencia, lo que puede pasar en el cerebro de un chico que está absorbiendo todo. Y lógicamente que ahí lo que significa es que los padres verdaderos responsables de la educación y con lo que eso significa el futuro de los chicos, lo han dejado solo. O sea, han confundido ser autónomo con dejarlos solos. Y esto quiero recalcarlo, uno no lo deja solo, lo deja expuesto a los otros. Lo que uno no eduque en la casa, se lo van a educar la casa de otros. Y lamentablemente no podemos, a nuestra altura, tener un consenso sobre lo que es bueno, sobre lo que es moral, sobre todo cuando estamos bombardeados con imágenes y opiniones que realmente son trágicas para todos. Y bueno, esas cosas van a tener más impacto que el silencio que muchas veces hay en la casa. En las casas no se hablan de muchas cosas, no se aprovechan. Porque esto, por ejemplo, esta tragedia que pasó en Córdoba podría ser aprovechada en las familias para hablar de un montón de cosas, para preguntar qué te parece, preguntar, hacer ver cuál es la opinión de los chicos. Pero claro, los chicos están con su celular y los padres están con otro celular.
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4: Sobrecarga muscular podría sumar pocos minutos en los amistosos previos al Mundial. Es la hora 19 en Córdoba y en toda la República Argentina. En Córdoba la temperatura de 14 grados 5, la humedad del 96%, viento del este a 2 kilómetros por hora, sigue el cielo cubierto con lloviznas. Se advierte por la baja visibilidad, escasa, solamente de 3 kilómetros. A tener cuidado los que circulan con esta llovizna.
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esta canción de Madonna que se llama como una plegaria, 19:10. Por acá me dicen Mauri, Marce desde Sikiman, escuchando con un cafecito, con mi hija Fátima, acompañados de tu buena onda. Abrazo enorme, crack. Por acá, muchos mensajes, muchos mensajes. Buenas tardes, Mauri. Hace 15 minutos que estoy en una sola cuadra y no me muevo. No vengan en auto al centro. Bueno, lo decíamos temprano, ¿no? Con esto de las marchas, mucha gente movilizada, muchas calles cortadas. Así que, bueno, en lo posible tratar de no entrar al centro a una de estas horas. En la ciudad de Córdoba hay muchas calles que presentan cortes. Hay mucha gente que está volviendo, otros que están yendo. Así que, bueno, despacito, tranquilo.

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0: Ver, la canción se llama Sacrificio y Rock and Roll. 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Todas están aquí en Hitódromo. 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Salimos a remar juntos.
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0: Bueno, ya te lo comentaba recién, ¿viste? Cambiamos de idioma, cambiamos los compases, las métricas. Y este sabe mucho, ¿eh? De dar buenas notas y de dar buenas canciones. Es Bruno Mars.

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0: y Los Ángeles Azules. La canción se llama Vuelve. Sí, con G, Vuelve. ¿Y cuál es?
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0: ¿Viste cuando los niños, las niñas están aprendiendo a decir sus primeras palabras? En vez de decirte vuelve, te clavan un vuelve. En vez de decirte árbol, te dicen árbol. En vez de decir remera, te dicen femeda. Momento de sorteo, vamos a ver quién se lleva pases dobles para ir al cine o al cine. O al tine. A ver, ¿quién gana, che? Vamos. Acá está, mensaje que dice: buenas tardes, Maui. Me encantaría ganar las entradas al cine para ir con mi novio. Estamos a 1000 hace más de 2 meses y nos vendría de 10 una salidita para despejar. Ibarra Florencia 298 tiene su par de entradas al cine. Y más abajo tengo, me dicen acá: hola, Mauri, participo por las entradas para Cines Dino. Quiero llevar a mis pequeños Juan Cruz y Agustina para ver Toy Story. Soy Pedro Gallardo, terminación de documento en 075. Muy bien, Pedro Gallardo, 075. Y Florencia Ibarra, 298. Ganadores que los esperamos aquí en Alvear 139 para que busquen su par de entradas al cine cada uno. Es un par de entradas para cada uno para ir a Cines Dino a ver la película que ustedes quieran. Pedro Gallardo, 075. Florencia Ibarra, 298. Los esperamos en Alvear 139 de 9 a 19 horas con su documento.
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0: Es un buen momento para escucharlos a ellos, que muy prontito estarán llegando a suelo cordobés. Una canción que me encanta. Manuel Moretti, Estelares. Y la canción se llama Ella Dijo.

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1: Es la hora 19:38 minutos.
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0: Esa es Taylor Swift, que grabará la canción principal de la película Toy Story 5. Vuelve Taylor Swift al country. Hará la canción dedicada a Jessie de Toy Story. Esta se llama Opalite. Estamos en el último minuto. Tenemos tiempo para una canción más. Preparamos las noticias y ya volvemos.
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2: Trasladaron los restos de Agostina para el velorio y la familia pidió privacidad. Los restos de Agostina Vega fueron trasladados hacia una sala velatoria de Córdoba. La familia solicitó resguardar la intimidad durante la despedida y el sepelio. Evacuaron un jardín de infantes en Cosquín por el derrame de un químico peligroso. Ocurrió este miércoles en el jardín de infantes Dr. Mieres en Cosquín. Bomberos especializados en materiales peligrosos controlaron la situación y evacuaron preventivamente a 28 alumnos y al personal docente. Mercados en baja, el Merval vuelve a caer y Wall Street presiona los ADR. Los activos argentinos operan con mayoría de bajas, afectados por el clima externo. Las energéticas resisten por la suba del petróleo y el fallo favorable a YPF. Es la hora 20 con 2 minutos. En Córdoba la temperatura 14 grados 4, la humedad del 97%. Continúa cubierto con llovizna. Para mañana jueves la mínima de 14, la máxima de 19 grados. También con lluvias y lloviznas durante la madrugada y la mañana.
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2: El arranque de la última hora de Hitódromo lo hacemos con Miro J junto a Turf y esta espectacular reversión de la canción que se llama Pasos al Costado. Turf con el más ganador de la última entrega de los premios Gardel.
0: Mauri Palacios en

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1: Maluma, Kany García sonando con 1 más 1, 20 con 10 minutos. 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
1: Temazo para esta hora, lo que llega le pertenece a Adele. Esto es Set Fire to the Rain.

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4: Es la hora 20:17.
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0: Sí, sigue existiendo todavía. Tiempos noventosos. Cuando llegamos a los 30 minutos de la hora 20. Con ese clásico de Mano Negra y ese ritmo. Hay de todo, hay perros que ladran. Es tremenda esta canción. Y el disco. El disco es tremendo. Recuerdo de subir al auto de un amigo, Martín Capogrossi, y que la pequeña Isa, en aquellos tiempos con 7, 8 años, le haya dicho: papá, poné el disco de Mano Negra.
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0: Tremenda, Isa, le mandamos un beso grande, ya está enorme, imagínate los años que pasaron. Llega Casu, esto es Perdón si no te llamé. Perdón.

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0: Esta es la canción de Conociendo Rusia. Y para mí. Le dejamos un mensaje al ruso. Hola Mateo, soy Mauri, esta canción me encanta. Te mando un abrazo. Te esperamos en Córdoba. Lucas me dice, Mauri, Mala Vida de Mano Negra también es un temazo. Sí, Mala Vida también. Muy bien. Bueno, ¿en qué andan? ¿En qué lugar de nuestra hermosa república están sueltos, sueltas? 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Pero, ¿en qué lugar de la Argentina estás vos a esta hora?
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0: Ay, esta garganta querida. No me abandones, no me abandones, garganta, por favor, te lo pido. Quiero tener la misma garganta que tiene él. Le vamos a pedir consejitos a Abel para cuidar la garganta. Pero ahora vamos a cantar los gritos, todo de

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Ariana Grande.

0: canción de Backstreet Boys. Esto se llama Shape of My Heart. No me acuerdo bien de qué año es esto, pero debe ser de los 90, ¿no? Ah, y hecho el que tiene 20 años, el que no se acuerda. No, es más 2000ero, sí, 2000. Es 2000. Backstreet Boys. 20:46 minutos y casi que nos vamos, pero vamos a dar una nueva vueltita por la Argentina, por Córdoba, por los climas, por los mensajes. Mauri, saludame al amor de mi vida. Ángeles, que hoy cumple sus 35 años. Gracias por todo, decirle como siempre, muy bueno tu programa. Me dice Javier a través de nuestro mensajero. Bueno, Ángeles Aranda, muy feliz cumpleaños te desea Javier, y bueno, nos sumamos nosotros al saludo. Espero que Javier, además de un saludo, se juegue con algo, ¿viste? Porque saludo manda cualquiera, pero no sé, unos zapatos, un perfume, algo caro, un cero kilómetro, una moto, algo. Javier, te lo pido por favor. Claro, un plasma de 65 pulgadas, algo así. Datos actualizados, 14.5 en Córdoba, 14 grados 5 décimos. En Salta, 16 grados 6 décimos por estas horas. Nos vamos a Jujuy, 18 grados. Más al sur, en Neuquén, 11 grados 4 décimos. En Ushuaia, Tierra del Fuego, 7 grados 1, térmica de 3 grados 7. En Río Gallegos, 3 grados 9, térmica de 1 grado 5. ¿En alguno de estos lugares estás vos escuchando? ¿Cadena Hit? En La Plata, Buenos Aires, 12 grados, 6 décimos de temperatura.
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0: Una de las últimas, Luis Fonsi, Fade, Cambiaré.
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1: El Centro Universitario de Oficios se proyecta e inserta en la comunidad. Tras la creación del Centro Universitario de Oficios en la Universidad Nacional de Chilecito, su crecimiento se marca como altamente significativo y de fuerte impacto en la comunidad. En 2024 se entregaron 40 certificaciones. El año pasado, en 2025, las certificaciones se duplicaron y en lo que lleva transcurrido este año 2026 se alcanzó un número histórico. Más de 700 personas mostraron su interés por la oferta y más de 250 estudiantes ya fueron admitidos para este primer cuatrimestre. La magíster María Delia Soteras remarca al respecto.
2: Los cursos están planificados para este 2026, 5 cursos en el primer cuatrimestre que van desde abril al 17 de julio, ahí finalizan los 5 primeros, y 5 que van a comenzar a dictarse desde el mes de agosto hasta noviembre.
1: Este cuatrimestre se dictan cursos de mucama de hotelería, asistente en cuidado de la niñez, gerontología, alfabetización informática y producción audiovisual. El Centro Universitario de Oficios funciona en el edificio centro de la Universidad Nacional de Chilecito, en calle 9 de julio 22. También, por más información, se puede escribir al correo electrónico centrodeoficios@undec.edu.ar o oficios.undec.edu.ar.
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13: Es la hora 20, 56 minutos. 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